soledad que te pegas a mi alma, en la dulce soledad de este campo de otoño. No hay momentos de sosiego, rebeldía pura de amores, sin amores, ilusiones puras y puro conformismo, intentando levantar el espíritu nostálgico de querer estar contigo y nunca estarlo.

Volverás de vez en cuando a esta tierra agrietada y verás de nuevo a quien te ama, borracho, borracho de amores y libertades, y también de vinos por olvidarte, borracho.

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como el cuerpo de un hombre derrotado en la nieve, con ese mismo que hiela las canciones cuando la tarde cae en la radio de un coche, como los telegramas, como la luz herida que cruza los teléfonos nocturnos, igual que un faro cruza por la melancolía de las barcas en tierra, como las dudas y las certidumbres, como mi silueta en la ventana. 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

Hola, buenas tardes, rocanroleras, rocanroleros. Son las 20:30 horas del sábado 16 de mayo. Os habla Paco Caníbal y ahora comienza Rocanroleando.

Comenzamos hoy la descarga del programa 197 que ya sabéis emitimos en directo desde los estudios de Radio Utopía. Producido por Estación Rock and Roll, os recordamos que Rock and Roleando es un programa de rock y sonidos afines con un repaso a las bandas que menos suenan habitualmente en el mainstream radiofónico.

Para los que no sois habituales en la sintonía, os vamos a recordar los canales de escucha. Lo podéis hacer en radioutopia.org.es si utilizáis un dispositivo inteligente, un dispositivo que tenga conexión a internet, o en el 107.8 si lo hacéis desde el dial radiofónico. Además, tenéis un número de WhatsApp para contactar con nosotros. Ojo, solo WhatsApp, 630 20 68 82. ¿Para qué? Para que le dediquéis una canción a un colega, a un familiar, a vuestra novia, a vuestro novio, para que nos critiquéis, para que nos pidáis cosas, para que nos contéis lo que queráis, porque la radio es vuestra.

0: Antes de hacer los recordatorios que solemos hacer todas las semanas o todos los findes, voy a presentar a la persona que está aquí conmigo colaborando como fin de semana sí, fin de semana no. Está con nosotros Eric Segura. Hola, Eric.
1: Hola.
0: ¿Qué tal estás?
1: Pues naturalmente bien.
0: Nos has traído hoy además una cancioncita que vas a presentar que te mola, ¿no?
1: Exacto.
0: Venga, pues luego la vamos a ver. Vamos a hacer un programa hoy cargado de buenos temas, pero no vamos a olvidar los recordatorios que os hacemos casi todos los fines de semana o todos los fines de semana. Primero, que hoy hace 2.250 días que el gobierno de Isabel Díaz Ayuso aprobó el protocolo de la vergüenza, que impedía trasladar al hospital a los residentes más vulnerables. Murieron 7.291 sin recibir atención médica en unas condiciones deplorables. No nos vamos a olvidar tampoco del genocidio de Gaza. Seguimos viendo lo que le importa al criminal, al racista y al fascista de Benjamín Netanyahu, el alto el fuego que se propuso para la zona, con el apoyo del pedófilo, violador y racista de Donald Trump. Son sin duda los dos personajes más siniestros de la política internacional.
1: Tampoco podemos hoy olvidar a las víctimas de la Dana de Valencia que sufrieron la negligencia e incompetencia de un tiparraco sin escrúpulos. Carlos Ventorro Bazón sigue demostrando lo miserables que es junto a los que lo han apoyado.
0: También nos acordamos, porque se acerca el verano, de los devastadores incendios que sufrimos el pasado verano, con la incompetencia de los gobiernos autonómicos que dedicaron más dinero a los toros que a la prevención. Ahora nos acordaremos de que llueve, ya lo veréis. Tampoco nos vamos a acordar porque llega el momento de hacerlo. Recordad que el domingo tenemos elecciones en Andalucía a las mujeres mal diagnosticadas de cáncer. Ojo, digo cáncer, esos cribados que la sanidad andaluza hizo de mala manera, más miserables a la vista. También vamos a recordar siempre a las mujeres que sufren el baboseo y el maltrato y el asesinato de los machistas. No dejéis de denunciar nunca, por favor. Y por último, le dedicamos nuestros mejores deseos a las víctimas del accidente de Adamuz. Pero como esto es un programa de rock, vamos al lío. Buenas noches, tribu del riff pesado y del volumen criminal. Esto es Rock and Roleando, el refugio sonoro, donde las guitarras rugen más fuertes que los problemas.
1: Aquí celebramos el rock en todas sus formas. Hard rock, alternativo, blues rock, metal moderno y todo lo que haga temblar los altavoces. Soy Eric Segura.
0: Y yo, Paco Caníbal. Ponte cómodo, abre una cerveza y sube el volumen, que arrancamos. Y abrimos con The Raconteurs, la banda de Jack White que mezcla garage rock, blues y mucho nervio. Os traemos un tema de su segundo largo de 2008 titulado Consoler of the Lonely.
1: You Don't Understand Me es el tema que tiene ese sonido elegante pero crudo que caracteriza al grupo. Guitarras clásicas, groove y actitud de rock de verdad.

0: Subimos un poco las revoluciones con Seether, banda de rock alternativo originaria de Sudáfrica, con mucha energía, sonido directo y sin contemplaciones.
1: Remedy combina riffs contundentes y melodías muy pegadizas, rock moderno con espíritu noventero. Pertenece al disco Karma and Effect, tercero en su discografía de 2006.

0: Como habéis podido apreciar a finales, bueno, a mediados de los 2000, después de la década de los 90, la sombra de Nirvana era muy alargada. Ahora entramos en terreno pantanoso con Black Tom Mojo. En 2015 lanzaron I Am, un pedazo de trabajo que nos enamoró por completo.
1: Trouble on the Rise es un cañonazo del disco. Mezcla Southern Rock, Grunge y Hard Rock, con una voz poderosa y mucho carácter.
0: Efectivamente, desde luego, Matt James nos enamora con ese pedazo de vozarrón.

0: Bueno, 20:49 de la tarde, estás en Rock and Roleando con Paco Caníbal, con Eric Segura, desde los estudios de Radio Utopía, en el 107.8 o en radioutopía.org.es. Y nos vamos ahora con una de las bandas más en forma de la actualidad, es Royal Blood. Demuestran una y otra vez que dos músicos pueden sonar como una apisonadora. Lo recordamos con un tema de su disco de debut homónimo, titulado como ello, como en la misma banda, como el nombre de la misma banda, editado en 2014.
1: Love It and Leave It Alone mantiene ese sonido sucio, pesado y lleno de groove que ha convertido al dúo británico en una referencia del rock moderno.

0: Vamos con un cambio de atmósfera con Blood Angel y su mezcla oscura de electrónica y rock gótico, con un tema que fue un single que lanzaron directamente a redes sociales.
1: The Devil, lanzado en 2025, tiene ese aire sombrío y elegante que convierte cada canción de la banda en una pequeña película nocturna.

0: Ahora vamos con una recomendación especial de Eric, con estos dos tipos: Russell McCamey, compositor y guitarrista, y Vincent Nuss, vocalista y letrista.
1: Rocket Music es un grupo que, como ha dicho mi padre, Paco Caníbal, es un grupo que he descubierto yo. Es un grupo y sello discográfico estadounidense de nerdcore, un género musical que combina rap, rock y hip hop con temas de la cultura geek, especialmente en juegos independientes y sobre todo de terror. Por cierto, esta canción de aquí es una canción en la que mis amigos y yo, o sea, es una canción inspirada o que habla de un juego al que mis amigos y yo estamos jugando muy a menudo. Os traigo Brother World.

0: 21 y un minuto de la noche, estás en Radio Utopía, en el programa Rock and Roleando, con Paco Caníbal y Eric Segura, escuchando buen rock and roll en el 107.8 y en radioutopia.org.es. Y cerramos este primer bloque con una guitarrista espectacular, Oriantzi Panigaris, y su sexto trabajo, Some Kind of a Feeling. Un trabajo que marca un pequeño giro en su trayectoria reciente, convirtiéndose en más bluesera y quizá con un poquito menos de hard rock.
1: Dark Days Are Gone mezcla hard rock melódico y blues con una guitarra llena de personalidad y fuerza.

0: Ojo lo que toca esta mujer, madre mía. Abrimos ahora nuestro bloque de novedades con música recién salida del horno y guitarras todavía calentitas.
1: Rock fresco, riffs nuevos y bandas que vienen pegando fuerte.
0: Y que nos demuestran que el rock and roll ni mucho menos está muerto. Y empezamos con Black Pistol Fire. Siguen mezclando blues rock, garaje con muchísimo estilo. En enero de este año nos traían Flagrant Act of Bliss.
1: De ahí os descargamos Low Twang, que trae groove, suciedad elegante y ese sonido de bar lleno de humo y amplificadores vintage.

0: Bueno, vamos a seguir desde Gales, que nos llega Florence Black, con hard rock moderno y mucha pegada. Editaban disco a finales de abril, lo titularon Pouring Rain. Ya trajimos alguna canción por aquí.
1: Hemos elegido Take My Word porque tiene riffs pesados, estribillo grande y una producción muy potente, con un sonido bastante duro.

0: Bueno, seguimos en Radio Utopía en el 107.8 y en radioutopía.org.es. Estás escuchando Rock and Roleando con Paco Caníbal y Eric Segura. Nos acercamos ya a la recta final del programa y ahora toca Oscuridad y Emoción con Breaking Benjamin. Han estrenado Something Wicked, su primer single nuevo en 8 años y la primera señal de lo que será un nuevo disco de estudio.
1: Something Wicked, una canción bastante dura que mezcla atmósferas densas, una melodía y ese sonido alternativo tan reconocible de la banda.

0: Bueno, Hardbone vuelve a repartir rock and roll sin frenos que tanto nos recuerda a los australianos AC/DC. Presentan su segundo sencillo de lo que será su sexto álbum, que caerá en septiembre de este año.
1: Big Dog suena a carrera, cuero, cerveza fría y amplificadores echando humo. Vamos, una locura.

0: Y bueno, espera, espera. Blackstone Cherry siempre sabe combinar Southern Rock y Hard Rock con mucha clase. Acaban de publicar un vídeo muy, muy emotivo de un nuevo sencillo. Os recomendamos que veáis el vídeo porque ya os digo que es muy, muy emotivo, de un problema que han tenido Robinson y su señora. Y es, como os digo, del nuevo disco que se titula Celebrate.
1: Deep mantiene ese sonido pesado y emocional. Absorba el duelo... Aborda el duelo y la infertilidad. Su sonido y calidad los ha convertido en una de las bandas más sólidas del género.

0: Bueno, son las 21:25 horas de la tarde-noche. Estás en Rock and Rolleando en el programa, bueno, perdón, en la sintonía de Radio Utopía en el 107.8 y en radioutopía.org.es. Estás con Paco Caníbal y con Eric Segura, que van a cerrar el programa de hoy. Y lo cerramos a lo grande, con Five Finger Death Punch, que estrena un nuevo single para lo que será su nuevo disco. Five Finger Death Punch no pierde nunca su talante solidario y ha anunciado que parte de los beneficios de la gira norteamericana serán donados a los atletas paralímpicos de los USA.
1: Eye of the Storm trae metal moderno, potencia y una descarga de energía perfecta para terminar este programón.

0: Y hasta aquí llega la edición de Rock and Roleando de hoy.
1: Gracias por acompañarnos una noche más entre riffs, distorsión y buena, buena música.
0: Soy Paco Caníbal.
1: Y yo, Eric Segura.
0: Nos escuchamos en el próximo Rock and Roleando.
1: Ride to Rock.

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0: Buenas tardes, bienvenido, bienvenida un sábado más a Descontrol Sonoro, aquí en Radio Utopía 107.8 FM.
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0: Yo soy Eva Rivera López, más conocida como Señorita Dinamita, y hoy te acompaño en un programa muy especial. Esta tarde descendemos a la Manchester más gris, más industrial y más silenciosa de finales de los años 70. Es el lugar donde la niebla no solo cubre las calles, sino también el alma de una época eterna.

Pues comenzábamos con una pieza que es en sí misma una despedida, una atmósfera gélida donde los sintetizadores de Sumner se elevaban con una oración laica mientras la percusión de Morris marcaba un paso lento, casi fúnebre. Es el umbral perfecto para este viaje. Y desde ahí nace un homenaje a una de las figuras más intensas y enigmáticas de la historia del post-punk, Ian Curtis. Se cumplen 46 años de su muerte y con él recordamos a la voz de Joy Division, una banda que no se limitó a hacer música, sino que transformó la fragilidad humana en una forma de arte cruda, elegante y profundamente emocional. Durante la próxima hora vamos a atravesar un territorio sonoro donde la belleza y la oscuridad conviven sin conflicto. Canciones que no solo se escuchan, sino que se sienten como ecos internos, como habitaciones cerradas donde todavía resuena algo que no se ha ido del todo. Apaga las luces, sube el volumen y entra despacio, porque hoy Descontrol Sonoro se viste de riguroso luto. 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Esa línea de bajo hipnótica de Peter Hook nos introduce en uno de los temas más obsesivos de la banda, Dead Soul. Es el sonido de las voces que nos llaman desde el paraíso, un eco que Curtis proyectaba con una fuerza casi sobrenatural. Escuchamos ahora Dead Souls.

0: La aguja roza el surco y por un instante la voz inconfundible nos envuelve de nuevo. La voz de Jan Curtis. Un torrente de sentimientos contradictorios, de vulnerabilidad expuesta y una intensidad que quemaba por dentro. Hoy, mientras esta melodía temporal resuena, la nostalgia se torna recuerdo. Se cumplen 46 años desde que el silencio se impuso a esa voz, dejando un vacío imborrable en la historia de la música. Hay aniversarios que pesan como losas. Hoy es uno de ellos. La oscuridad. No una simple ausencia de luz, sino una fuerza palpable, opresiva. Joy Division la habitó, la exploró en cada nota, en cada palabra. Y en el corazón de esa oscuridad latía una intensidad frágil, la de Jan Curtis. Hoy la sombra se cierne con más fuerza. Su arte fue un descenso a las profundidades del alma humana, un reflejo de una angustia que finalmente lo consumió. En este día, la sombra de su ausencia se alarga, recordándonos la fragilidad de la existencia y la intensidad sombría que impregnó su legado musical. 46 años. 46 años desde que esa luz interior se extinguió, dejando tras de sí un legado de una belleza sombría e inolvidable. El tiempo sigue su curso inexorable. 46 años han transcurrido desde aquel 18 de mayo en el que el silencio se hizo eco de una pérdida irreparable. 46 años han transcurrido desde que la oscuridad reclamó una de las voces más singulares y atormentadas de su tiempo, Jan Curtis. Pero hay algo que desafía el tiempo, algo que permanece intacto en la memoria colectiva, la voz, las palabras, la intensidad desgarradora de Jan Curtis. Hoy, en este aniversario sombrío, no solo recordamos una partida, sino que volvemos a sumergirnos en la oscuridad luminosa de su arte. Un legado que sigue resonando en las almas sensibles a la belleza melancólica. Su huella persiste. Hoy nos adentramos en el eco oscuro que dejó Jan Curtis. 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Con un nombre que evoca las sombras más profundas de la historia, Joy Division emergió de la vibrante pero a menudo sombría escena post-punk de Manchester a finales de los años 70. Inicialmente conocidos como Warsaw, la banda formada por Jan Curtis, Peter Hook, Bernard Sumner y Stephen Morris rápidamente forjó un sonido distintivo que los catapultaría a la vanguardia de una nueva ola musical. Escuchamos Warsaw.
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El nombre Joy Division tiene una raíz en un término sombrío de los campos de concentración nazis, utilizado para referirse a las prisioneras forzadas a la prostitución. Esta elección, lejos de ser casual, reflejaba la profunda inmersión de la banda en temas de oscuridad, sufrimiento y la fragilidad humana, resonando con la intensidad melancólica que caracterizaría su música. Todavía bajo la piel de su primera etapa, esta canción respira la urgencia del punk, pero con esa estructura mecánica y fría que los diferenciaría. Una letra que ya empezaba a diseccionar la ausencia de sentimientos. Escuchamos No Love Lost.

En un contexto donde la energía cruda del punk comenzaba a mutar en algo más oscuro e inmersivo, Joy Division encontró su voz. El bajo melódico y a menudo protagonista de Peter Hook, las texturas de guitarra etéreas y a veces disonantes de Bernard Sumner, la precisión rítmica y minimalista de Stephen Morris, se unieron a la profunda voz y las letras cargadas de angustia de Ian Curtis para crear una atmósfera sonora única. Su música era un viaje a través de paisajes emocionales oscuros, resonando con una generación que se sentía alienada en la era postindustrial. El último tema grabado por la banda antes del fallecimiento de Curtis. Un latido acelerado, una despedida eléctrica que nos deja con la sensación de una prisa inevitable por llegar a algún lugar que nadie más puede ver. Escuchamos ahora Digital.

Su álbum debut, un No Pleasure, lanzado en 1979, se convirtió en un manifiesto de este nuevo sonido. Con canciones icónicas como Disorder y She's Lost Control, el álbum capturó una intensidad cruda y una melancolía palpable, marcando un antes y un después en la música. La enigmática portada, diseñada por Peter Saville, se convirtió en un símbolo visual de la banda. Es el pistoletazo de salida de un No Pleasure, un torbellino de energía donde Ian Curtis nos invita a sentir el desorden bajo su propia guía. Ritmo frenético para un corazón que buscaba su lugar. Escuchamos Disorder.

Un año después, en 1980, llegaría Closer, un álbum póstumo que mostraba una evolución aún mayor en su sonido, adentrándose en texturas más complejas y emocionalmente desgarradoras. Temas como Isolation y Heart and Soul revelaban una banda en la cima de su creatividad, aunque ensombrecida por la creciente lucha personal de su líder. El aislamiento no solo como concepto, sino como refugio. Las capas de sintetizadores aquí nos muestran el camino que más tarde tomarían como New Order, pero todavía bajo el peso del desencanto de Jan. Escuchamos Isolation.

Un pulso tribal y cavernoso. Curtis nos susurra que la existencia es un escenario, explorando los abismos entre la realidad y la percepción mientras el sonido nos envuelve en una niebla espesa. Escuchamos Hearth and Soul.

Increíble este tema, Heart and Soul. Y seguimos. La presencia de Ian Curtis en el escenario era magnética, aunque a menudo reflejaba su tormento interior. Sus movimientos, a veces interpretados como una extensión de la intensidad de su música y otras como manifestaciones de su epilepsia, creaban una atmósfera única e inquietante en sus conciertos. Bailad, bailad, bailad al ritmo de la radio. Una de las canciones más potentes en directo. Aquí Curtis parecía entrar en trance conectando con algo que iba mucho más allá de las paredes de la sala de conciertos. Escuchamos Transmisión.

Nacido en 1956, Ian Curtis fue la fuerza lírica y vocal que definió a Joy Division. Desde joven mostró una profunda sensibilidad artística, volcando sus inquietudes y reflexiones en letras de una intensidad poética abrumadora. Sus palabras exploraban temas de alienación, desesperación, la fragilidad del amor y la inminencia de la muerte, resonando con una autenticidad dolorosa. Un grito de socorro cronometrado, 24 horas, de una intensidad que agota los sentidos. Es el retrato de un hombre que se siente atrapado por el tiempo y sus propias decisiones. Escuchamos 24 Hours.

Su vida personal estuvo marcada por la lucha contra la depresión y la epilepsia, condiciones que inevitablemente se entrelazaron con su arte. Sus letras se convirtieron en un espejo de su mundo interior, ofreciendo una visión cruda y honesta de su sufrimiento. Esta vulnerabilidad, paradójicamente, conectó profundamente con una audiencia que encontraba en su música un reflejo de sus propias angustias. Trágicamente, el 18 de mayo de 1980, a la temprana edad de 23 años, la voz de Jan Curtis se apagó, dejando un vacío inmenso. Como un último y elocuente testimonio de la profunda conexión entre su vida y su arte, su viuda, Deborah Curtis, eligió grabar en su lápida la frase de una de las canciones más emblemáticas, "Love Will Tear You Apart". No necesita más presentación, el himno absoluto. Una melodía perfecta que esconde tras de sí la crónica de una ruptura inevitable y el desgaste de un corazón que ya no podría dar más. Escuchamos "Love Will Tear You Apart".

Hoy, en el aniversario de su partida, recordamos a Ian Curtis y la intensidad inigualable de Joy Division. Aunque su tiempo fue breve, su música sigue siendo un testimonio de la fragilidad humana y la capacidad del arte para trascender el dolor. Su legado vive en cada nota, en cada palabra. ¿Qué ecos de su oscuridad y su belleza resuenan aún en ti? Seguimos con una de las composiciones más hipnóticas de la banda y, por encima de todo, la sintonía que da identidad y nombre a este programa, inspirada en una joven que Ian Curtis conoció en su trabajo de asistente social y que sufría de ataques epilépticos. La canción se convirtió de manera trágica en un reflejo de su propio destino. El ritmo mecánico de Stephen Morris y ese bajo metálico e implacable envuelve nuestra frecuencia. El sonido, donde recordamos que a veces, solo a través del descontrol de nuestras emociones, logramos encontrarnos. Escuchamos She's Lost Control.

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Hola, buenas tardes a todo el mundo, buenas tardes a todos esos oyentes que nos siguen cada dos semanas, los lunes. Estamos aquí en Radio Utopía, en Es lo que hay, a partir de las 6:30 y hasta las 8 de la tarde, contándote un poco pues toda la actualidad que a lo largo de los últimos 15 días se ha ido desarrollando en San Sebastián de los Reyes. Hoy, como cada dos lunes, tendremos agenda, actos culturales, análisis, información y opinión. Esto es... Es lo que hay. Esto es Radio Utopía. Estás en el 107.8 y si quieres ponerte en contacto con nosotros y contarnos alguna historia, ya sabes, puedes hacerlo a través del teléfono 911-6377-25. Bienvenidos.

Vamos con el que va a ser probablemente el tema protagonista de la sesión de hoy, del programa de hoy. El pasado 2 de mayo a las 10 de la noche, un grupo de personas identificadas por varios medios de comunicación como miembros de la Peña Taurina Defiende Tu Fiesta, agredieron brutalmente a dos jóvenes, uno de ellos menor de edad, y a sus padres. La familia agredida, originaria de Bangladesh, un pequeño país del sur de Asia, regenta un kebab en el centro de San Sebastián de los Reyes desde hace más de 10 años. Por fortuna, la agresión ha quedado registrada en un vídeo que tomó con un móvil un vecino del barrio, un vídeo en el que se aprecia con claridad cómo una decena de sujetos, hombres y mujeres ataviados con sudaderas rojas, violentan a la familia de Bangladesh. Las imágenes muestran cómo la mujer de la familia acaba por los suelos, muestran cómo un sujeto con sudadera roja le da un puñetazo al menor, que acaba también en el suelo, semi-inconsciente, y lamentablemente no muestran cómo el otro joven, hermano del primero, es agredido en el interior del local. Como consecuencia de esa agresión, el hermano mayor, 22 años, sufre rotura de varios dedos y ha tenido que ser intervenido quirúrgicamente. Iba esa información el pasado 8 de mayo y muy pronto la noticia alcanza rango nacional. Diario Red publica el día 13 una noticia titulada «Identificados varios agresores del ataque racista a un kebab en San Sebastián de los Reyes». Noticia en la que este medio digital, Diario Red, concreta tres nombres: Julián de Barrio Montenegro, José Manuel Pereira, Sergio Martín Cabrero. Televisión Española también se hace eco de la agresión, lo hace en el programa Directo al Grano. Allí, el director del diario El Plural, José María Garrido Pollatos, vecino de San Sebastián de los Reyes y durante muchos años mano derecha del alcalde socialista, Narciso Romero, Garrido Pollatos es ahora contertulio habitual en el programa Directo al Grano. Allí digo, Garrido Pollatos, ahora director del diario El Plural, dice literalmente lo siguiente: conozco a todas las personas que aparecen en ese vídeo, a las víctimas y a los agresores. Sus compañeros de tertulia, los compañeros de la tertulia de Directo al Grano en Televisión Española, insisten entonces a Garrido Pollatos sobre la identidad de los agresores. Y Garrido Pollatos insiste también: yo conozco a esas personas, en alusión a los agresores. Estaría mintiendo si dijese que a esas personas yo las considero violentas. Yo no las consideraba violentas y de hecho por eso me sorprende muchísimo ver esas imágenes. Eso dice el director del diario El Plural en Televisión Española. Las imágenes recogidas en el vídeo muestran cómo, iniciada ya la agresión, un Mercedes rojo, que ya ha sido identificado, según fuentes consultadas por este medio, para junto a la puerta del establecimiento, e instantes después de parar, un sujeto ataviado con una sudadera roja se suma al grupo, se acerca al menor y le propina un brutal puñetazo, un puñetazo que le dejaría semi-inconsciente. Inmediatamente después de esa agresión, una decena de adultos, la mayoría de ellos con sudadera roja, invaden a empujones el local. Lamentablemente, como decía al principio, no hay imágenes de lo sucedido en el interior, pero el hermano mayor acaba con varios dedos rotos. Según testigos presenciales, con los que han contactado varios medios, como el citado Diario Red o el diario digital El Salto, la violencia física que sufre esta familia de Bangladesh es acompañada esa noche del 2 de mayo, además, por insultos y amenazas de carácter racista como «puto moro de mierda» o «moros de mierda, os voy a quemar vivos». Testigos presenciales sostienen que esos insultos continuaron incluso cuando la policía hizo acto de presencia en el local y sin que ésta hiciera nada para frenar esas agresiones verbales. Podemos San Sebastián de los Reyes ha presentado una denuncia ante la Fiscalía Provincial de Madrid con el objetivo de que se investiguen los hechos como posibles delitos de odio y para que se depuren las correspondientes responsabilidades. El Grupo Municipal Izquierda Independiente ha solicitado a la Alcaldía una copia del informe policial y Más Madrid ha mostrado asimismo su repulsa hacia esos hechos y su solidaridad con los agredidos. El pasado 14 de mayo, además, el jueves pasado, tuvo lugar una concentración a favor de la paz y la convivencia en la Plaza de la Fuente, muy próxima, la Plaza de la Fuente, al lugar en el que se encuentra el local de la familia agredida, donde tuvieron lugar los hechos. La concentración reunió a varios centenares de personas de muy diversas etnias, nacionalidades, orígenes, credos políticos y religiosos. Y ahora, y con esto concluyo, las preguntas. ¿Por qué no ha secundado esa concentración el Ayuntamiento de San Sebastián de los Reyes? Es más, ¿por qué no ha liderado el ayuntamiento, como era su obligación, la defensa de la paz y la convivencia en su propio municipio? ¿No debería haber sido la alcaldesa Lucía Fernández
quien encabezara la manifestación contra la violencia? ¿Por qué la Peña Taurina Defiende Tu Fiesta no ha condenado aún la violencia evidente que muestran las imágenes? ¿Es verdad que la policía local consintió los insultos racistas? ¿Qué miembros de la policía local intervinieron en el lugar de los hechos? ¿Es cierto que la mañana del Día de Autos, integrantes de la Peña Defiende Tu Fiesta agredieron a una persona en el Parque de la Marina en otro episodio violento? La noche del 2 de mayo, la familia agredida acudió al Hospital Infanta Sofía en busca de atención sanitaria. ¿Por qué no fueron acompañados por la policía al hospital? La familia se encontró allí con sus agresores y los identificó. ¿Qué hacían allí sus agresores? ¿Por qué la policía les conminó entonces a esta familia a que abandonaran el Hospital Infanta Sofía y se marcharan al Hospital de la Paz para ser atendidos allí, mientras a los presuntos agresores sí se les permitió la estancia en el Infanta Sofía? Concluyo con esto, concluimos. No podemos permitir que anide la violencia en esta tierra. Hay que extirparla. Extirparla de las peñas, de la policía, del ayuntamiento y de cualquier lugar en el que anide.

semillero de la violencia, porque eso es la impunidad, el semillero de la violencia. No, no podemos y no vamos a permitir que anide la violencia en esta tierra. Somos más, muchos más, los que queremos vivir en paz y vamos a ganar.

0: Bueno, buenas tardes. Continuamos con la noticia tan importante que se ha producido la semana pasada. Tenemos hoy aquí a Kingo con nosotros. Buenas tardes, Kingo.
1: Buenas tardes.
0: ¿Cómo estáis?
1: Bueno, mejor. A ver, sigo teniendo la mano mal, que me duele. He estado también antes, casi he tirado 3 horas en el médico porque me tiene que mirar otra vez, ha tenido otra radiografía fría. Así está cada semana.
0: Perdona que te llamo Kingo, eres Mubi en realidad.
1: Sí, Mubi.
0: Eso es, perdona.
1: Nada, no pasa.
0: Bueno, pues ¿cómo os han vuelto a amenazar o habéis tenido algún episodio más de amenaza o de insulto después de lo sucedido y de la manifestación en vuestro apoyo que ha habido?
1: Después de eso no ha pasado nada, pero lo he visto como unas cuantas veces que ha pasado por el local y esas cosas, sí. Ha pasado gente de ellos por el local mirando y esta cosa, porque mis padres igual cierran sobre las 2 o 3 de la noche y tienen miedo igual salir esas horas, porque cualquier momento puede hacer cualquier cosa. Y mi hermano igual está con la trauma de que si le pega por atrás a alguien, cuando sale por la calle, y esos miedos que tiene ahora.
0: ¿Estáis trabajando? Entiendo que tenéis el bar abierto, el kebab abierto.
1: Sí.
0: ¿Entra público más o menos que antes? Yo pues lo digo porque entiendo que después de saber lo que ha sucedido y estando a vuestro favor la gente de San Sebastián de los Reyes, como se ha podido comprobar, ¿han ido más gente al local a consumir?
1: Que la verdad, después de ese tiempo, es como que ahora está un poquito más flojo la cosa, después de la problema que tuvimos. Ahora viene menos gente y mucha gente pregunta, en la calle habla, pues hay gente que piensa como que si entramos ahí, si hay problema, lo que sea, porque la gente tiene miedo igual, si pasa otra vez, porque había muchos clientes en el momento que sucedió esto. El sábado cuando estaba lleno de clientes dentro y de repente un chico se coge una silla, empieza a pegar a los trabajadores, normal, la gente piensa que en la siguiente va a volver a pasar otra cosa así.
0: Y por parte de los clientes que estaban presentes el día de la agresión, ¿habéis tenido algún tipo de colaboración? ¿Se han ofrecido a ayudar?
1: Los clientes lo han dicho que vamos a ser testigos de esto, que la policía lo cogieron los DNI de todos los que estaban comiendo dentro y tal, pero lo que pasó supuestamente en el atestado, que lo que dice la policía local, que no hay ningún testigo, que es totalmente una mentira.
0: No coincide.
1: No coincide lo que ha pasado.
0: Suele pasar que no coincide. Pero bueno, los testigos están.
1: Sí,
0: y
1: están.
0: Si hay juicio, vuestro abogado los podrá llamar a testificar.
1: Es que la policía local dice que no hay ningún testigo, pero los DNI que lo cogieron no lo quiere dar a nosotros. Ni los números de teléfono de ellos, de los testigos, ni nada. No nos quiere dar ninguna información de los testigos.
0: Pero sois clientes, son clientes vuestros.
1: Son clientes, pero es que no ha vuelto a venir más después de ese día.
0: ¿Pensáis que los han amenazado?
1: Puede ser. Cualquier cosa

0: Puede ser posible ahora ese momento, porque como está cubriendo la policía, lo que estamos viendo, porque en el momento que estaba la policía, las chicas que estaban ahí enfrente de ellos entraron gritando puta moro de mierda, salte fuera, así, insultos así, y la policía dice que no ha habido ninguna agresión en el momento que estaba la policía. Pues con eso es lo que entendemos que puede haber, claro que sí.
1: ¿Y tú a qué piensas que se debe esta agresión? ¿Tú habéis tenido alguna otra ocasión que os han, habéis tenido algún altercado, algún sucedido que hayan pasado atrás, alguna cosa? ¿A qué se debe? ¿Pensáis?
0: Nunca, jamás, porque llevamos aquí en Sanse más de 16 años, 17 años me lleva padre el restaurante. Nunca ha habido ningún problema, así nunca, jamás. Ninguna vez hemos tenido problema con los clientes, ni peleas dentro del local. Hombre, peleas eso de las fiestas que hacen la gente fuera, sí, pero dentro nunca, jamás hemos tenido un problema con la policía, ni con los clientes, ni nada. Nunca. Es la primera vez que pasa en esto.
1: Bueno, ¿y vosotros qué plan tenéis de futuro? Es decir, ¿vais a continuar trabajando normalmente? ¿Vais a marcharos de allí?
0: Es que mi padre, sinceramente, ahora mismo con lo que ha pasado tiene miedo, tiene muchísimo miedo. Lo que tenían pensado es que, no sé, vamos a seguir igual, que no podemos dejar de perjudicar, que somos esa la familia, mi padre, mi madre y mi hermano pequeño y yo. Si dejamos el local, eso nos van a perjudicar mucho, eso dependemos de ese restaurante.
1: Ese local es alquilado.
0: Es alquilado y llevamos mínimo casi 7 años en ese local. Y arriba, antes cuando teníamos en el Zoco, en esa esquina, llevábamos más de 10 años. Muchísimos años llevamos.
1: Es un local que funciona muy bien,
0: Sí.
1: tenéis buena fama en el barrio, dais buena comida.
0: Claro, y tenemos reseñas siempre perfectos, 5 estrellas que tenemos siempre. Y nunca hemos tenido ningún problema así, jamás antes. Nadie nos insulta de ese tipo de manera que lo hizo ese día, ni nada. Incluso ese mismo día ellos lo que dijo que le falta unas comidas, me enseñó el ticket que no lo es, no es el precio de la comida lo que dicen que a ellos le falta. Pero igualmente, para no tener problemas, mi padre dijo regalarle la comida, que no pasa nada. Dije, vale, pues le preparo la comida, digo, revisa la comida. Y dice, nada, estos malos me van a hacer caso a mí. Y que ese comentario de que entra, dice, en la siguiente vas a ver conmigo, no sé qué, coge la comida, se va por el otro lado y lanzó todos los platos a mis padres.
1: Aquí en Sanse hay locales que son parecidos al tuyo, hay otros kebabs, ¿no? ¿Tú tienes noticia de si han tenido algún tipo de problema ellos?
0: Lo que he enterado que ellos antes tuvo problemas en otros sitios también y esa misma mañana también tuvo problemas en la caldereta arriba que amenazaron a unos chicos que le van a pegar, le van a matar. Esa misma chica que estaba esa noche tirando botellas en nuestro restaurante, ellos mismos, son las mismas personas de ese día que pegaron arriba y después por la noche con nosotros.
1: O sea que piensas que es una cosa organizada ya planificada anteriormente de un grupo de gente que por las razones que sean están saliendo a la caza del emigrante.
0: Puede ser, porque piensa que nadie lo puede hacer nada, como nunca la policía local le apoyan y esta cosa al final tiene apoyo de los políticos y por esa fuerza pues lo que hace. Piensa que son intocables y hace lo que quiere en el barrio.
1: Y bueno, después de lo sucedido en la manifestación, concentración que hicimos en vuestro apoyo, ¿cómo notáis que os trata el pueblo? ¿Habéis notado la solidaridad de la gente, el apoyo de la gente
0: Sí.
1: hacia vosotros? ¿Estáis contentos con esta respuesta?
0: Por el apoyo, estamos muy, muy felices, tal, la verdad, lo que apoya el pueblo, tal, la gente de aquí, pero todos han dicho la misma cosa, que esta gente siempre ha tenido problemas así con la gente, pero nunca tuvo ninguna prueba de vídeos, tal, pero esa es la primera vez que tienen vídeo de que pueda mostrar a la gente que mira lo que hace esta gente y ha hecho antes también en el pasado muchas veces y ha pegado gente inocente que no tiene que ver nada. Y al final venía a buscarnos los problemas con nosotros.
2: ¿Se ha puesto en contacto con vosotros el ayuntamiento?
0: Nadie de ayuntamiento, ni alcaldesa, ni nadie, ni nos han preguntado, ni la policía. El siguiente día, el mismo día, cuando mi madre tenía la cara cortada en un lado, los mofletes y mi hueso que estaba medio salido de la mano, que se notaba, la policía ni nos dijo si estáis bien, no sé qué, si necesitas ambulancia, que es algo normal, que con lo que tiene que hacer es su trabajo. Pero ni nos preguntaron nada y encima me cuchilló aquí en la mano, que tengo un corte del cuchillo y cuando me lo clavo dije, coge el cuchillo que tiene su huella todavía y no me hizo ni caso. Me empujaron para atrás la policía y me dijo, siéntate ahí y cállate mejor.
2: ¿Empuñó alguno de los agresores un cuchillo
0: Sí.
2: y
0: Y
2: te
0: él,
2: agredió con el cuchillo?
0: claro, y tenía el cuchillo ahí en el suelo y le dije, cógelo que tiene su huella, que ellos no estaban comiendo aquí. Y le enseñé el corte y dije, cállate y siéntate mejor para ti.
2: ¿Un policía
0: Un
2: local fue
0: policía
2: eso lo que te
0: local,
2: dijo?
0: sí.
2: Por supuesto, no conocéis la identidad de los policías locales que intervinieron, claro.
0: No.
2: ¿Qué pasó después? Cuando se resuelve un poco el asunto, llega la policía, ya se aclara, vamos, aclara. cesa la agresión, estáis heridos, os vais al hospital. ¿Os llevan al hospital
0: los policías,
2: o llaman una ambulancia para que os
0: lleven? Nada, ni nos preguntan si estás bien, ni ambulancia, ni nada. Yo tenía que ir a coger el coche con la mano reventada e ir conduciendo hasta Infanta Sofía. Y cuando estamos en Infanta Sofía, están los agresores ahí.
2: ¿Y qué estaban haciendo allí?
0: No tengo ni idea qué estaba haciendo, la verdad. Vamos ahí y debe de bajar. Digo, no va a haber mi matrícula del coche porque después van a buscar otro problema porque son así. Esa gente son capaces de hacer cualquier cosa. Si ha llegado a tocar a un menor, mi hermano, que le ha pegado a puñetazo sin pensar, a puñetazo, a patada, que se ve completamente en el vídeo. Y a mi madre también, a una mujer se le pega, pues esa gente es capaz de hacer cualquier cosa.
2: Sí.
0: Pues llamamos a la Policía Nacional, llamo, digo, oye, que mire, están aquí los agresores, si puedes venir para ayudarnos para que podamos entrar, porque están ahí y sé que van a liar. Y la Policía Nacional me respondió así, que no paréis de liarla, ¿eh? Que estáis todo el rato así. Digo, pero ¿qué culpa tenemos nosotros? Y dice, vale, pues ahora pasan y viene la policía y dicen, vosotros tenéis que mover de aquí porque están los agresores aquí.
2: ¿La Policía Nacional?
0: La Policía Nacional nos dijo que tenéis que mover de aquí. Si entre vosotros apuñaláis lo que sea, a mí me da igual. Yo me voy de aquí y está. Y después vengo otra vez para echarlos y ya está. No voy a hacer nada más. Así nos dijo.
2: Uh-huh. O sea que tanto la Policía Local en la intervención primera como la Policía Nacional en la segunda, mostrando un poco el mismo perfil de actuación.
0: Mismo perfil totalmente. Y mi padre estaba enfrente de la Policía Nacional vomitando porque mi padre tiene problemas de tensión y se le subió muchísimo la tensión por los puñetazos y todo eso. Tenía la cara inflamado. Digo, ¿pero te parece normal esto? Mira, mi padre está vomitando ahí, nos va a echar. Dice, ya, pero ¿qué es lo que hay?
2: Bueno, pues no sé, me parece un escándalo todo. O sea, Policía Local, Policía Nacional y que desde el Ayuntamiento, con un suceso de estas características que ha alcanzado rango nacional. Esto apareció en Televisión Española, en el primer canal de Televisión Española, que desde el Ayuntamiento no se haya puesto en contacto con vosotros. Absolutamente nadie, me parece absolutamente terrible, ¿no? Y lo que genera es lo que comentábamos al principio, genera desamparo en los agredidos y una sensación de impunidad en los agresores. ¿Están animando desde las instituciones a que este tipo de actuaciones continúen? Porque son gratis. ¿Están diciéndole eso a la ciudadanía? No sé, me parece un escándalo.
3: Están acostumbrados, yo creo, a que estos agresores, cuando actúan, se tapa. En este caso, gracias al vídeo,
2: sí.
3: Se ha levantado todo. Si no, se ha comentado en varias ocasiones, si no hubiera estado este vídeo, yo creo que al final la familia hubiera sido la acusada.
2: Sí.
3: De...
2: Por los comentarios que está haciendo Movistar.
3: O sea, al final, si la policía apoya a los agresores y no hay vídeo y no hay nada que demuestre, no tienen no han dado los DNIs de los testigos, no han dado nada, pues al final, si no hubiera estado este vídeo, la familia agredida hubiera sido la familia acusada.
2: Sí, la verdad es que estaba pensando que un vídeo, un testimonio audiovisual como es este, es un arma de construcción masiva, de construcción de verdad, de construcción de realidad a los agresores, a sus cómplices y a sus encubridores. Les va a resultar mucho más difícil encubrir y tapar este tipo de cosas. Así que desde Es lo que hay, lo hemos comentado también fuera de micro y a través del WhatsApp a lo largo de todos estos días. Muchas gracias a los vecinos del barrio que tuvieron el valor y la serenidad y la inteligencia de plasmar en imágenes lo que estaba sucediendo, porque sin ellos seguramente ahora mismo no estaríamos aquí y una familia del barrio estaría teniendo muchos más problemas de los que ya ha tenido.
1: ¿Habéis hablado con la familia que grabó el vídeo?
0: Sí, hemos hablado con ellos. Dice que queríamos bajar, pero es que con la forma que bajó ellos del coche, el que se bajó del coche tal, y yo dijo, mejor que quedamos en casa porque eran muchos, eran como 15 personas, 15, 16. Era toda la peña de ahí que bajaron. Incluso el del coche, que es el director de Taurinos, de San Sebastián de los Reyes, que le conocen todos. Directamente cuando le ha visto, le han dicho, ya viene. Pues con eso ya sabemos que es el que siempre está ahí. Es el que pega a mi hermano, a mi padre y a todos.
1: Bueno, ya tenéis testigos, ¿no?
0: Sí.
3: Y el del coche seguramente, que es el es uno de los directivos de la peña, seguramente sea el que ha sacado el comunicado de la peña.
0: No, es el director de Taurinos de San Sebastián de los Reyes.
3: Ah, vale, no de la peña Defiende
0: no,
3: tu Fiesta.
0: Es director de...
3: De la Federación de Asuntos Taurinos.
0: Sí.
1: Uh-huh. Hace poco tiempo que también denunciamos aquí, en nuestros micrófonos, que una vecina tuvo un enfrentamiento con una peña, no sé exactamente cuál fue, que se quejaba de los ruidos. ¿Es un tema problemático por parte de las peñas, hablando en general?
4: Vamos a ver, mira, esto te voy a querer contestar yo porque esto no es de ayer. Ahora esto ha salido la pus, que ya ha salido el grano. O sea, esta gente lleva mucho tiempo comportándose de esta manera, como tú lo has dicho, están en más fiestas atrás. Una señora, por decir que por favor no tiraran cohetes, que los perros se volvían locos, pues le cobró ella y el marido. Peña, la tercera. Nada más terminan las fiestas, yo tuve constancia, presencié en la calle una señora a voces, muy cerca de vuestro negocio, allí mismo, cerca donde está el día, que gritaba muchísimo, insultaba a otra, porque resulta que su hijo estaba en el hospital porque el hijo de la otra señora, con otros cuantos, de la Peña Apostas, le vende una paliza y está ingresado. O sea, esto es continuo. Antes ya lo he dicho, esta misma gente, como son estas mismas caras, por la mañana en la Caldereta, porque la gente grababa las aberraciones que estaban haciendo con los bueyes, porque se les escaparon, no querían que grabasen y también agredieron. O sea, esto es continuo. Cuando la vuelta ciclista, cuando las protestas por Palestina, que yo tenga constancia, 3 denuncias por agresiones. O sea, esto no es una cosa fortuita. No es una cosa fortuita. Recuerdo que hace tiempo un periódico de por aquí cerca decía que habían subido el 100% las violaciones porque era de 1 a 2. Estos casos son muy graves. Son muy graves y es muy grave como se está denunciando que la policía no es que esté con ellos, la policía es que son ellos, están entre ellos y... estamos todos en peligro, que nadie se crea que, o sea, a ver, yo vivo en el centro, muy cerca de donde ha sucedido esto, y la señal que de tráfico que hay saliendo de mi portal, no caben más pegatinas de los nazis, porque saben dónde vivo y quién soy. Algún día, pues, cobraré. Tenemos que esperar a eso. Perdona que insista en una cosa. A mí me habían dicho que la alcaldesa Lucía, ¿os ha ido a ver allí al bar?
0: No, nadie ha venido de ayuntamiento.
4: Me extrañó mucho, pero me lo dijeron.
0: Ella no. Hasta ahora no ha venido a preguntar ni nada, absolutamente nada.
4: Uh-huh. Luego otra cosa, no olvidemos que estas son las peñas taurinas. Esta gente que se dedica a dar palizas gratuitas por ahí, va a manejar 3 millones de euros este agosto en fiestas, porque ellos son los que deciden las fiestas que hay y no hay, y a quién se contratan, no se contratan. Había que darnos una vueltecita en manos de quién estamos.
2: Sí, sí,
4: ¿de quién
2: sí,
4: estamos?
2: Sí. Y luego, no sé qué criterio se utilizará para repartir fondos públicos entre las peñas con motivo de las fiestas, pero... un criterio debería ser un mínimo de comportamiento y de ética, ¿no?
4: Hombre, si tuvieran un poquito de vergüenza, lo más mínimo, solamente con el vídeo que hay, esa peña la tenían que retirar de la Federación de Peñas y de recibir ningún tipo de subvención pública.
5: ¿Sabéis si hay alguna peña más que esté involucrada?
4: En esta no. Pero en otras, te los estoy nombrando, la tercera...
5: ¿Hay alguna más?
4: Postas porque les da la gana, porque son unos hijos de puta nazis. Ya está, eso no necesitan más. Y así, continuamente. Todas las peñas taurinas son soberbios y como algún vecino o alguien se queje, probablemente va a cobrar. Y si encima te pilla que no eres ni de color blanco, pues como son unos putos nazis, pues el doble para ti.
1: Bueno, muy bien, pues por nuestra parte... nada más, de momento aquí estamos. Si tenéis que denunciar alguna cosa nueva, alguna agresión, alguna amenaza, alguna coacción, y gracias por venir aquí al contarlo, y saludo a tu familia, a tu madre, a tu hermano pequeño, y
2: sí, y que quede muy claro que somos más realmente, muchos, muchos sí, más los que estamos sí, por la paz y
4: la gente del barrio estamos más con vosotros que con esa gentuza.
2: Sí, sí.
0: Pues gracias a todos, a vosotros también, por llamarme aquí.
2: Hay una duda que tengo. En la concentración que se organizó en la Plaza de la Fuente, ¿quién la convocaba exactamente? ¿O fue un poco de colectivos varios?
0: Un poco de todos. Todas las organizaciones de Alcobendas, Sanse, de los inmigrantes, todos esos grupos que hay.
2: Pues yo no soy tan habitual como algunos de mis compañeros o como la mayoría de mis compañeros en este tipo de manifestaciones y concentraciones. Soy poco de manifestación, pero acudí. Y es de las que yo he ido unas cuantas a lo largo de mi vida, desde luego, de las que yo he ido, es una de las que mejor sabor de boca me dejó y mejor buen rollo me dejó, ¿sabes? porque realmente había mucha gente de todos los colores, de todos los credos, de todo. Realmente era un colectivo muy heterogéneo, muy distinto, pero todos unidos por un mismo propósito, ¿no? El de vivir en paz, que nos dejen vivir en
0: paz. Porque esto hoy nos han pasado a nosotros, mañana te puede pasar a ti, a otra familia, a otro local. Hoy nos ha tocado a nosotros, pero la gente piensa que vamos a quedar callados y no va a pasar nada, pero mañana te puede tocar a ti. Eso es lo que no se da cuenta.
4: Sin duda.
2: Sí. Sí, sí. Pues ya te digo, una sensación muy, muy agradable. Nosotros fuimos además todas las generaciones. Mis padres, mis hijas y yo mismo. Y me encontré allí y fue muy agradable encontrarme con un montón de gente a la que hacía tiempo que no venía, que tuvo la misma percepción. Aquí, hoy, hay que estar.
0: Sí, así es. Pues muchas gracias por venir ese día también.
1: Y mucho ánimo. Y no al racismo.
0: Sí, así es. No al racismo y todos somos igual. Al fin y al cabo tenemos misma sangre. Y no importa el color de arriba.
4: Y somos vecinos, ¿no?
0: Sí, mismo. Somos vecinos y llevamos toda la vida aquí.
4: Más cercanos no se puede ser ya. Claro, sí.

0: Bueno, ya sabéis, estáis en Radio Utopía, en Es lo que hay 107.8, y si queréis poneros en contacto con nosotros y contarnos alguna experiencia, alguna historia que tengáis que contar, ya sabéis, 911-637725. Vamos ahora con una de las secciones más populares del programa, el de Es lo que hay, del programa que cada dos semanas repasa la actualidad informativa de San Sebastián de los Reyes, que somos nosotros. Una de las secciones más pegada a la aquí y a la hora es precisamente 15 días y un minuto. Ya sabes, le proponemos a todos los grupos municipales del Ayuntamiento de San Sebastián de los Reyes que nos cuenten en un minuto lo que ha dado de sí la vida política local de las dos últimas semanas. Hoy tenemos por este orden al Partido Popular, a Izquierda Independiente y a Más Madrid. Con vosotros, el Partido Popular, contándoos en un minuto lo que ha acontecido en 15 días.
1: Soy María Ordóñez, concejal de Promoción de la Salud del Ayuntamiento de San Sebastián de los Reyes. Hace unos días comenzamos una campaña, No dejes su huella, usa la botella, una campaña que la verdad está siendo todo un éxito, una campaña cercana y una campaña de civismo, donde nuestros vecinos queremos que sean responsables para que nos ayuden a mantener nuestras calles del municipio limpias. La verdad que ya se han repartido casi más de la mitad de las botellas que tenemos que entregar. Recordamos que son 14.000 botellas las que tenemos para dar a nuestros vecinos y la mezcla es muy sencilla. Lo único que tienen que hacer es rellenar esas botellas antiorines con la mitad de agua y la mitad de vinagre de limpieza. Desde aquí quiero hacer un llamamiento a todos esos vecinos que todavía no se han acercado a por la botella antiorines para que se acerquen y sobre todo a los vecinos que se han acercado a por las botellas que la utilicen, porque es fundamental y lo dice el lema, no dejes su huella, usa la botella.
0: Has escuchado a María Ordóñez, concejala por el Partido Popular en el Ayuntamiento de San Sebastián de los Reyes. A continuación, el portavoz y también concejal en el Ayuntamiento de Izquierda Independiente, Juan Torres.
2: Izquierda Independiente queremos apoyar la huelga que llevan más de un mes realizando los trabajadores y las trabajadoras de las escuelas infantiles de la Comunidad de Madrid. La educación infantil es una etapa importantísima en el desarrollo de los menores. En la escuela infantil se educa y se enseña y es la etapa en la que además es importante detectar a través de la atención temprana las posibles necesidades educativas. Por eso es necesario dar recursos educativos para los menores y condiciones laborales y salariales dignas a los profesionales que los educan. En San Sebastián de los Reyes, además, tenemos barrios sin escuelas infantiles públicas y educadoras trabajando en condiciones que no se pueden permitir y el modelo de privatización y gestión indirecta del PP está aumentando el problema. Por eso, Izquierda Independiente, vamos a llevar una moción de apoyo a estas movilizaciones al Pleno del Ayuntamiento de San Sebastián de los Reyes y también vamos a exigir la construcción de varias escuelas infantiles en aquellos barrios de nuestro municipio donde no hay ninguna.
0: Escuchado a Juan Torres, portavoz del Grupo Municipal de Izquierda Independiente. A continuación, su homóloga en Más Madrid, Ángela Millán.
3: Hay momentos en los que una ciudad tiene que decidir si se planta o se acostumbra. Lo más peligroso de todo lo que ha pasado estos días en Sanse es precisamente eso, el intento de acostumbrarnos. Acostumbrarnos a la violencia contra vecinos migrantes y a que después aparezcan las excusas y los intentos de quitarle importancia. Porque cuando una sociedad empieza a normalizar el miedo de determinados vecinos por su origen o por el color de su piel, el problema ya no es solo una agresión, el problema es el racismo. En momentos así, lo primero tiene que ser ponerse del lado de las víctimas, escucharlas, acompañarlas y garantizar que no se sientan solas mientras otros intentan mirar hacia otro lado. Y precisamente por eso vamos a exigir responsabilidades políticas. Vamos a exigir al gobierno municipal que explique qué pasó, si había cámaras en la zona, si se conservaron imágenes y qué piensa hacer para que esto no vuelva a ocurrir. Y también vamos a exigir algo muy claro, ni un euro de dinero público, ni un espacio público para quien no condena de manera contundente este tipo de violencia y mucho menos para quienes la perpetran o la amparan. Frente al racismo no caben medias tintas. Y queremos decirle algo a toda esa gente migrante, vecinos y vecinas que estos días han sentido miedo o rabia. Esta ciudad también es vuestra y somos muchísimos más y muchísimo mejores quienes no vamos a permitir que el odio marque la convivencia en nuestra ciudad.
0: Ángela Millán, portavoz y concejala de Más Madrid en el Ayuntamiento de San Sebastián de los Reyes. Y hasta aquí han sido esos 15 días y un minuto, hoy un poco especiales. Volvemos dentro de 2 semanas. En Es lo que hay, Radio Utopía, en 15 días y un minuto.

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1: Bueno, pues vamos a hacer la agenda de la semana. Y para comenzar, el mañana mismo, día 19, la Plataforma por la Sanidad Zona Norte y la Asociación de Vecinos de San Sebastián de los Reyes nos convocan a todas y todos a una concentración en defensa de la denostada sanidad pública con el lema "Por una sanidad pública, universal y de calidad". Esto va a ser, como digo, el día 19 de mayo a las 18:30 en el Centro de Salud Miraflores, en la Avenida de España número 50 de Alcobendas.
2: El próximo viernes, día 22 de mayo, a partir de las 8 de la tarde en el Teatro Adolfo Marsillat, se va a celebrar la gala final de Sanse Cortos en Abierto. Tras la proyección y la votación del público, para escoger el mejor corto de la temporada, tendrá lugar la ceremonia y proclamación de entrega de premios de la temporada 2025-2026.
3: Y presentación en el Valle de los Sueños, nuevo libro de José Miguel Vera, presenta Manuel Durán, en La Casona, calle 52, aquí en Sanse, a las 19:30.
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0: Los fachas están en contra de la regularización de las personas procedentes de otros países que trabajan y viven en el nuestro. Alegan que les quitan el trabajo, saturan la sanidad y dirigen la educación para hacernos musulmanes todos. Nadie se puede creer que a ellos les estén quitando la sanidad privada en el Grupo Quirón ni las plazas en los colegios privados del Opus. Estos fachas no han trabajado nunca, dígase Abascal por decir uno, y me cae mal además. Está claro que no les gusta trabajar ni tienen intención de hacerlo, pero no quieren que otros vengan a hacerlo por ellos y que saquen con nosotros esto adelante. Incongruencias del facha, que no tienen límites. La gilipollez de los fachas pobres puede batir todos los récords mundiales. Estos fachas pobres basan su vida en odiar y echar la culpa a los demás. Y les da igual quién sean los demás. Los demás son todos los que no son como ellos, los extranjeros, las feministas, los maricones, los rojos o los del otro equipo de fútbol. Les da igual, odian por odiar, como si lo necesitaran como el aire para vivir. Por lo visto, a los fachas pobres envidian a los más pobres que ellos, los más necesitados. No lo sé si acaso envidiarán el puesto que ocupan en la fila de la Cruz Roja o Cáritas para recoger un paquete de macarrones y poco más para que ese día coma a su familia en casa. Los fachas pobres son gilipollas, sin más. Los fachas con intereses, los que se lo llevan, son los que no quieren regularización. Porque quieren mantener esa capa social oculta y esclava para hacer con ella lo que quieren. Y en estos tiempos no pueden hacerlo con los más pobres, como siempre lo han venido haciendo en la historia. Ahora los mejores candidatos son los que se juegan la vida en el estrecho, por dejar atrás las calamidades, que les ha tocado vivir solamente por nacer donde no debían. A estos que no quieren regularizar son los que explotan sin escrúpulos para hacerse más ricos. Saben que no se van a quejar nunca, por mucho que los exploten, pero también saben que no serían nada si no fuera por ellos, que nos necesitan. O a estos españolitos, fachas pobres, ¿a alguien cree que los españoles trabajaríamos en las condiciones lamentables de explotación que sufren estas personas sin papeles o ilegales, como lo llaman ellos, los fachas? ¿Trabajaríamos con esos sueldos miserables, sin horarios, sin descansos, sin dar de alta la seguridad social, sin ningún tipo de derecho? Seguro que no, aparte que lo denunciaríamos, claro, porque tenemos papeles. Los fachas, como muy fachas, son muy españoles y llevan pulseras con la bandera en la muñeca, bandera en el coche y no sé dónde más llevarán banderas, pero sus empresas nacionales se las llevan fuera, se llevan los invernaderos a Marruecos, que la mano de obra es más barata, el dinero a paraísos fiscales y, por supuesto, sus productos se fabrican en China. Tendrían que prohibirles nombrar a España. Que la vida os sea grata. Salud.
1: Muchos jóvenes y no tan jóvenes han salido de España en busca de oportunidades por la crisis. Eso se llama movilidad exterior.

mujeres inmigrantes. Como en muchos momentos de la historia, piensan que el mundo es ancho. Después comprenden que también es ajeno, pero hay que desenvolverse en él. Y abren sus manos y su corazón para desempeñar los trabajos que le ofrecen, para intentar comprender una cultura nueva, para sobrellevar las miradas de desconfianza e incluso de hostilidad de quienes se consideran superiores, porque no entienden que todos los seres humanos, vengan de donde vengan y estén donde estén, son sujetos de derechos y multiculturalidad. Es una oportunidad y no es un problema, aunque es bueno recordar que el problema no es el color de su piel, ni los rasgos de su cara, ni su religión, ni su lengua. El problema es que son pobres, que llegan a España huyendo de la pobreza, de las consecuencias devastadoras del cambio climático, de distintos tipos de agresiones y violación. Tratan de buscar una oportunidad para ellas y para su familia. Son mujeres migrantes, con las que nos cruzamos cada día por la calle, africanas, latinas y de otros países de Europa. Mujeres que en su día se arriesgaron a subirse a una patera, algunas con hijos, otras embarazadas y otras en busca de sus maridos, que habían abandonado antes el país, que cruzaron el Atlántico con un título universitario y la esperanza de poder ejercer su profesión, que dejaron atrás su familia y necesitan un empleo, el que sea, para enviarles dinero. Todas empiezan a escribir una página en el libro de su vida, con muchos interrogantes, unas en castellano, otras con el firme propósito de entender desde su lengua de origen lo que oyen, lo que les dicen cuando se acercan a una ONG o a una mesa de cualquier administración, y saben que no pueden rendirse, aunque les escatimen una ayuda, aunque les ofrezcan un trabajo sin estar dada de alta, aunque sufran jornadas de trabajo duras y mal pagadas en las campañas agrícolas. Las mujeres tenemos que enfrentarnos a la contradicción de clase, a la contradicción de género, y las mujeres inmigrantes igualmente, pero con más obstáculos añadidos por ser de un país una etnia y una cultura diferentes. La mayoría son jóvenes, bastante madres solteras, y están expuestas a situaciones de violencia en el entorno familiar y laboral, soportan los empleos más precarios, están discriminadas en el acceso a la vivienda y a otros servicios, de falta de apoyo legal para resolver problemas cotidianos y formación laboral que reconozca sus habilidades y capacidades para una mayor integración en el mundo del trabajo. En muchos casos sufren exclusión social porque se sienten ajenas al lugar donde viven. Son miradas desde una actitud de superioridad o paternalismo clasista. Pero esas chicas que cuidan a tantas personas mayores, que limpian oficinas, bloques de pisos y ponen la fresa del campo andaluz en el puesto de la frutería, son imprescindibles en España. Su trabajo debe ser valorado y reconocido, y la convivencia debe de darse en igualdad, aprendiendo mutualmente y tejiendo lazos de solidaridad por encima de las diferencias. En España las mujeres son casi el 50% de la población migrante. Es fácil hacer la cuenta de cuántos sobran, según la derecha neofascista. Pero no se van a ir, no solo porque no sobran, sino porque son seres humanos que se merecen en su lengua y en la nuestra dos palabras: hola y gracias. Bueno, para terminar, deciros que esto que os he contado, por supuesto, es de una mujer, no es mío, claro. Es de Ana Moreno Soriano, que escribe un artículo en El Mundo Obrero. Y me gusta mucho que su columna se llama Pan y Rosas. Bego lo sabrá por qué. Muchas gracias.

0: Bueno, pues como todos y todas sabéis, ahora venía una sección muy importante, muy interesante en el programa, que se llama No pasa nada. Pero como hoy Alfonso no está y Begoña tampoco, que los mandamos, por supuesto, desde aquí un beso y un abrazo, habéis podido comprobar que al no haber esta sección, no pasa nada. Ahora vamos a tener un pequeño debate sobre varios temas pensamos que interesantes, y luego vamos a despedir, como siempre, el programa con un poema de Antonio y con la despedida de Juan. ¿Era así?
1: No, era Roberto.
0: Vale, pues tampoco pasa nada.

0: Saludos a todo el mundo, este es el espacio, el tiempo que es lo que hay le dedica a la poesía, sin orden ni concierto, no pretendo más que sonar y que suene bonito, o abrir ventanas y que corra el aire. Hoy esta microsección va a ser un poco distinta a como habitualmente la hago, pero solo un poco. Para empezar, el poema en cuestión. Me queda la palabra, de Blas de Otero. Dice así: si he perdido la vida, el tiempo, todo lo que tiré, como un anillo al agua, si he perdido la voz en la maleza, me queda la palabra. Si he sufrido la sed, el hambre, todo lo que era mío y resultó ser nada, si he segado las sombras en silencio, me queda la palabra. Si abrí los labios para ver el rostro puro y terrible de mi patria, si abrí los labios para desgarrármelos, me queda la palabra. Sí, me queda la palabra, de Blas de Otero. Contra la violencia siempre quedará la palabra. Y ahora, a continuación, voy a hacer una especie de experimento en vivo y en directo con un fandango de El Cabrero, que es un cantador flamenco que acaba de fallecer, más allá de los 80 años, anarquista hasta la médula y coherente como pocos. Dice así, es muy breve, es solo un fragmento de ese fandango. Y ya os digo que es un poco un experimento. Voy a colocar el móvil al lado del micrófono para que se le escuche, porque no me ha dado tiempo a pasarle a Luismi, nuestro técnico, este fragmento. Pero yo creo que se va a escuchar bien. Lo que dice El Cabrero en ese fandango es algo así como esto: no me lo puedo creer que haya un Dios todopoderoso. Yo no puedo creer, si lo hay pa' unos pocos, que dimita del poder, que ya buscaremos otro.
1: Me despidieron con 46 años.
0: No es este,
1: después
0: corte.
1: Después de 30 siendo de los mejores. Y lo más jodido no fue perder el trabajo.
0: Ay, qué pena.
1: Os voy a enseñar a distinguir entre...

Es lo que tienen los experimentos, que a veces no salen bien. Vamos a intentarlo de nuevo, porque es que merece mucho la pena. Crucemos los dedos.

A la segunda, el cabrero. No me lo puedo creer que haya un dios todopoderoso. Yo no puedo creer, si lo hay para unos pocos, que dimita del poder, que ya buscaremos otro. Bueno, y hasta aquí hemos llegado por hoy. Estás en Utopía, que es un lugar, ya sabes, que no existe. Estás en Es lo que hay, que es un tiempo preñado de futuro, futuro indefinido y de anhelos. Espacio y tiempo de poesía y experimentos. Sin orden ni concierto. Besos y adiós.

0: Bueno, pues vamos a comenzar la tertulia. Esperamos que sea interesante, no digamos muchas tonterías. Pero antes de eso, sí que consideramos muy importante lo que ha comentado Mubin hace un rato, que ha habido testigos dentro del restaurante de lo que pasó aquella noche el día 2 y que la policía, teniendo la constancia, porque tiene los carnes, no ha querido facilitar esos datos, ni pensamos que lo vaya a facilitar porque en el atestado no figuran, y consideramos muy importante de cara a la posible defensa que pueda tener Mubin y su familia en el momento del juicio, de que las personas que estuvieron presentes y presenciaron lo sucedido en el local aquella noche, que vayan por favor al local, den sus nombres para poder aportar a la causa, a los abogados defensores, los nombres de los testigos que presenciaron los hechos para poderse defender en consecuencia.
1: La policía haría bien también de entregar la cinta que tienen, porque hay dos cámaras súper potentes en la Plaza de la Fuente que te ven si vas peinado a 100 metros. O sea, que lo normal es que ellos tengan, ¿sabes? Sobre todo después de una llamada, de una alerta, que hay una pelea, que hay un acto violento, pues lo normal es que vuelvan las cámaras hacia donde está pasando.
0: Bueno, pues como no nos fiamos de que la policía vaya a hacer o vaya a
1: dejar
0: de hacer,
1: no van a estar, no.
0: Consideramos que las personas que fueron testigos en aquel acto, que se pongan en contacto por los medios que estimen oportuno con esta familia del que va, del local este, que fue agredido, para que puedan tener su defensa y no se vayan de rositas estos energúmenos. Bueno, pues vamos a comenzar la tertulia, como digo, y hay dos frentes. Uno es la efeméride 15M, 15 años, un evento histórico en España. A ver qué sacamos en conclusión en este debate. Y había otra cosa más, que era
2: las elecciones andaluzas.
0: Las elecciones andaluzas, es que es tan desagradable que se me olvida. En fin, yo, vamos a ver, si queréis empezamos por el final. Han ganado todos.
3: Sí.
0: Han ganado todos.
3: Menos el PSOE.
0: El PP porque ha ganado, uh-huh. Pero no ha sido suficiente, pero ha ganado, ya ha sacado pecho y todo. Vox porque tiene la llave. Los de por Andalucía porque han superado no sé cuántas cosas. Y los otros porque no han perdido. Entonces, menos el PSOE, están todos encantados. Una pregunta, ¿vosotros pensáis que el resultado de estas elecciones va a condicionar que Pedro Sánchez convoque las generales?
4: No. Ni mucho menos. No.
0: Es que hay versiones, lo digo por eso.
4: No.
0: Porque hay un tirón de Pedro Sánchez a nivel mundial, europeo, un líder de la hostia, que no sé cuánto, y entonces o convoca ya o se le pasa el efecto.
4: Yo lo tengo claro. O sea, este efecto, el efecto Andalucía, va a pasar. Y lo que va a suceder entre este resultado y el día en el que vayamos a votar a las generales, y faltan meses para eso, lo que va a pasar a lo largo de todos estos meses, eso sí que puede condicionar en alguna medida esa votación, porque me da la sensación de que van a seguir pasando muchas cosas, y esto será pues un episodio más en una serie muy larga. ¿Dónde están ahora mismo, por ejemplo, las elecciones extremeñas? Pues sí, en las elecciones extremeñas Vox subió y se convirtió en una parte más importante del gobierno de lo que hasta ese momento era, como ha sucedido ahora. Pero ¿dónde están? En ninguna parte. Y en...
1: Estamos hablando de Pedro Sánchez, nada menos. El killer del cuadrilátero.
3: Sí, sí, sí.
1: Sí, sí. O sea, mirar Pedro Sánchez, la cantidad de años que está ahí. No soy seguidor suyo, pero sí un poco admirador, de verdad. O sea, que no creo que le esté asustando ni que haya unas elecciones ahora ni hacerlas el año que viene.
3: No.
0: ¿Pensáis que por eso hay tanto odio en todas partes? En las calles, en las redes, en las televisiones, en las radios, porque no pueden.

0: Sin embargo, acordaros de aquellas campañas que hubo, que enlaza con el 15M. Lolo.
1: Bueno, es que comparar a Felipe González con Pedro Sánchez.
2: A favor de Pedro Sánchez, ¿no?
1: Digo yo, pues, porque el señor Felipe González, yo creo que es del PP o de Vox o de. No sé, de Fuerza Nueva. No sé, no vamos.
0: Un pendejo, como dicen los mexicanos.
1: Sí, es un pendejo.
2: No va a poder con Pedro Sánchez ni siquiera Felipe González.
1: No, no, yo no. Yo creo que Pedro Sánchez es el tío muy inteligente, ¿eh? Y yo creo que en las generales va a tirar para adelante Pedro Sánchez.
0: Hasta ahora ha tirado en todo, ¿eh?
1: No sé, yo creo que tiene un coco ese tío. Es un fuera de serie. Yo no creo que le vote porque. Pues tampoco voy a votar al PP ni a vos, ¿eh?
2: Pues es lo que pasa, que hay mucha gente que no vota o que vota mal.
1: No, que yo voy a votar, pero que no nunca he votado al PSOE. Pero que vamos, que es
3: Yo me quedo con varios titulares menores, ¿no? Evidentemente, las elecciones las ha ganado el Partido Popular y las ha ganado de manera arrolladora y de manera incontestable, eso sí. Ahora va a depender de, para gobernar, de Vox. Pero bueno, las ha ganado el Partido Popular. ¿Y las ha perdido el Partido Socialista? Porque ha perdido un par de escaños.
2: ¿Pero el PP ha perdido 5?
3: Sí, sí.
2: Son muchos.
3: Sí, pero
2: es que va a gobernar. Pensaba mayoría súper absoluta.
3: Sí, pero algunos ya sabíamos que eso era mentira, que era la mentira con la que los medios de comunicación estaban tratando de animar al electorado para que votase el Partido Popular. Pero que el Partido Popular iba a sacar mayoría absoluta, ni de Blas. O sea, eso se ha ido sucediendo en todas las elecciones que se han producido, en todas. Daban muy buenos resultados y decían en las de Castilla y León que Mañueco las había convocado para...
2: ¿Estás diciendo que las campañas, las encuestas crean opinión? ¿Estás diciendo eso?
3: Efectivamente, crean y manipulan y mienten. La mentira más gorda de las encuestas en este proceso electoral ha sido la correspondiente a Adelante Andalucía. Adelante Andalucía ha cuadruplicado sus resultados y no había ni una, las está repasando esta mañana, ni una sola encuesta que les diese más de 4 o 5. Y han sacado 8. Han sacado 8. Pero bueno, ¿a dónde iba? A los titulares menores. Siempre están con el cuento de que la extrema derecha asciende, el ascenso de la extrema derecha, la extrema derecha, la extrema derecha y la extrema derecha. En porcentaje de votos, sumas por Andalucía y Adelante Andalucía, que son la extrema izquierda, y han sacado más porcentaje de votos que Vox. Y eso que iban divididas, ¿eh? Iban divididas. Han sacado menos escaños, pero más porcentaje. Vox no sé si eran 13, 14 y los otros 15, 16. Han sacado más porcentaje. Nadie está hablando de el ascenso de la extrema izquierda o el comienza la resurrección. Que no comienza aquí, que comenzó en Extremadura. Pero nadie está hablando de eso. Bueno, pues miraos los resultados y haced la suma de porcentaje de voto de por Andalucía más porcentaje de voto de Adelante Andalucía, que son los dos partidos que se presentaban a la izquierda del PSOE, y son más los andaluces que han votado esas opciones que los andaluces que han votado a la extrema derecha permanentemente creciente de España. O sea, lo dejo ahí. ¿Un síntoma? ¿Es sintomático de algo? No lo sé, no lo sé. Pero desde luego es matemáticas, eso son matemáticas.
2: A mí lo que me tiene perplejo es que cuando participa mucha gente, ganaba la izquierda.
3: Ajá.
2: Ahora participa más gente, de hecho ha subido la participación en Andalucía, aunque sigue siendo muy baja, porque hablamos de gente que vota muy poca gente en realidad.
3: Sí.
2: Con respecto al resto, bueno, pues aunque ha aumentado la participación, ahora gana siempre la derecha. ¿Qué fenómeno sociológico se ha dado para que este fenómeno haya cambiado tanto?
3: Bueno, yo creo que el régimen del 78, como dicen ahora, es un régimen asentado sobre el bipartidismo y el bipartidismo sigue existiendo. PP y PSOE son los dos partidos más votados sistemáticamente en todas las elecciones. Por mucho Podemos, que ni el mejor de los Podemos adelantó al Partido Socialista, ni el mejor de los Vox adelantó ni de lejos al Partido Popular. Sigue habiendo aquí un bipartidismo imperfecto, pero sigue habiéndolo y es independiente de el porcentaje de participación o de las crisis que vivan en esos momentos los partidos. Pues si en

0: En ese momento, como sucede en Andalucía, el Partido Socialista está un poquito más en crisis, pues que nadie se preocupe ahí en la élite que ganará el Partido Popular. Y si es al revés, pues que nadie se preocupe que ganará el Partido Socialista. PP y PSOE son los administradores de fincas. Aquí el que manda es otro. Y el encargado, no le dicen a Delcy Rodríguez, la presidenta encargada de Venezuela. Pues el presidente encargado de las élites, de la gran banca, de las grandes constructoras, de las grandes compañías energéticas, el presidente encargado de España, Pedro Sánchez, es el que ahora pues mejor le funciona a esas élites. Cuando le deje de funcionar, pues lo cambiarán por el del Partido Popular. Pero va a ser complicado que entre la extrema derecha y va a ser, porque es que no ha demostrado nada en ese sentido. Lo está demostrando el Partido Socialista. Nunca como estos años han obtenido tantos beneficios las energéticas, la banca y las cosas. Lo está demostrando, y cuando no funcione el partido, Pedro Sánchez, pues lo sustituirá alguien del Partido Popular.
1: Y una cuestión que se me ocurre, que vengo observando también, a nivel nacionalista, bueno, de regiones o comunidades autónomas, cuando ha gobernado algún candidato del Partido Socialista, era porque era autóctono, era un andalucista o de Andalucía o de Extremadura o de donde fuera. Ahora están mandando ministros y se la están pegando todos. ¿No se dan cuenta de eso? ¿Qué pasa en las comunidades? ¿Es que no hay gente válida?
0: Pues no lo sé. Yo tengo una lectura muy particular con el caso de María Jesús Montero. Yo creo que el Partido Socialista sabía, Pedro Sánchez sabía desde el principio que en estas elecciones andaluzas no tenía nada que hacer, y bueno, se ha quitado un miembro del PSOE más clásico. María Jesús Montero ha sido consejera con Griñán y puede que con Chávez, ¿sabes? O sea, es el Partido Socialista más viejo. Se deshizo en el pasado de la entonces vicepresidenta, es que no recuerdo cómo se llama, que era extremeña también. Bueno, se deshizo en el pasado, se ha deshecho de esta mujer ahora. Yo creo que forma parte de la renovación del Partido Socialista. Quiere renovarse, caras nuevas, ¿no? Carlos Cuerpo, Arcadia Espada, que es el que ha venido a sustituir en Hacienda. Caras nuevas para presentar un PSOE razonablemente modernizado en las próximas generales. Porque es verdad, como decía Juan, que Pedro Sánchez yo creo que tiene un buen cartel, desde luego un buen cartel internacional, y sigue arrastrando gente aquí en España. Bueno, si te rodeas de un equipo joven que no tenga nada que ver con el PSOE de Felipe González, de Alfonso Guerra, que eran andaluces, por cierto, y tampoco con ningún viejo viejuno que pueda, pues entonces, pues a lo mejor tiene alguna opción en las próximas elecciones, en las que probablemente gane el Partido Popular nuevamente, pero en las que no descarto la posibilidad de que vuelva a suceder como ha sucedido en las últimas, que la suma de todas las izquierdas periféricas más el PSOE mantengan el poder a Pedro Sánchez. No lo descarto, aunque seguro que vendrían aquí cuatro expertos en demoscopia y me dirían: qué equivocado estás, Antonio, va a ganar el Partido Popular por mayoría absoluta, como iba a ganar en Extremadura, en Andalucía, en Castilla y León y en Aragón, y en ninguna parte ha ganado por mayoría absoluta.
1: Que las encuestas no se equivocan nunca.
0: Efectivamente.
1: No pasa nada, siguen haciendo encuestas.
2: ¿Cómo veríais fue que favorecieran en Andalucía que gobernara el PP, pero que Vox no tocara poder?
0: Pero
2: los mínimos para que no toque poder Vox. O sea, te voto en la investidura y ese tipo de cosas.
0: O sea, que si creemos que va a pasar, o cómo
2: que,
0: lo van
2: ¿cómo a lo veríais? ¿Cómo lo veríais vosotros?
0: No, yo prefiero que toque en gobierno. Porque...
2: O sea, ¿tú prefieres que haya catombe?
0: Sí. Es que yo parto de la teoría, tantas veces compartida con vosotros, de que el Partido Popular y Vox son las dos caras de la misma moneda. O sea, derecha, extrema derecha, yo no veo ninguna diferencia sustancial entre el Partido Popular y Vox. Vox es un poco más folclórico y va montado a caballo y con camisas apretadas, pues sí.
2: Pero sí sería un poco de decirle al PP, no se puede ser tan facha.
0: No sé, el Partido Popular es el partido que se inventó el impuesto al sol, que tiene tela, ¿eh? Eso es mundial.
1: El señor Rajoy.
0: El señor Rajoy. El Partido Popular fue el partido que desarrolló y aprobó la famosa ley Mordaza.
2: O sea, Partido Popular se bañó en palomeras.
0: Efectivamente. Sí, sí.
2: En Palomares, Palomares.
0: En Palomares. ¿Eh?
1: En Palomares se baña mucha gente también, ahora que puede. Bueno, pues otra cosa. Ya se nos va un poquito el tiempo y queríamos hablar un poco del 15M, del 15 años del 15M. ¿Cómo recordáis la fecha? Yo la echo de menos mucho.
0: Bueno, aquí hubo varios de vosotros que estuvisteis muy metidos ahí.
1: Sí,
2: yo
1: sí.
2: Prefiero olvidarlo. Vivo con mucha rabia. Vivo con mucha rabia.
1: Bueno, pues yo no. Yo no, yo echo de menos las asambleas en las plazas, echo de menos las manifestaciones todos los fines de semana, la lucha por reiniciar la Constitución, aunque tiene muchas carencias, pero bueno, si lo pusieran en práctica algo cambiaría. Me echo de menos el no nos representan, echo de menos la democracia directa, echo de menos la solidaridad, echo de menos los centros sociales ocupados, autogestionados, echo de menos muchas cosas. Nos estamos quedando en nada, en folclore y en televisión.
2: Yo digo que prefiero no acordarme porque es que no quedó nada. No quedó nada de aquello. O sea, ¿me entiendes? No va a quedar ningún hecho, ningún nada que se pueda decir. O sea, simplemente se ocupó las plazas. No, no, a partir de aquí cambió. A partir de acá ya se vio de otra manera. Se vivió mejor. No, no. Entonces, claro, aquello fue muy gordo porque la gente estaba muy alta, muy harta. Y no harta. La gente estaba muy necesitada cuando pasó aquello. Y la gente no le ha ido mejor como le hubiera ido igual de bien si no hubiera pasado aquello. Y a mí eso me desespera, porque eso a la gente le quita la ilusión. Le quita la ilusión. Entonces, pues, ¿cuándo va a volver a haber otro 15M? ¿Y cuándo hacía falta otro 15M? Al año siguiente del primero.
3: A ver, al final aquello yo lo viví con mucha ilusión y echo de menos, como Carlos, esa ilusión, ¿no? De ver que la gente responde, dice hasta aquí y se planta en las calles. Aquello se canalizó y se diluyó y se quedó en nada, efectivamente. Pero joder, es que ahí se demostró que somos gilipollas, pero que cuando nos ahogan de verdad, al final revienta todo.
1: Yo no soy tan triste en ese aspecto, es decir. Han cambiado muchas cosas, se cargó el bipartidismo, no os lo olvidéis, se creó Podemos, en lo bueno y en lo malo.
2: Pero la gente en el 15M decía, no queremos bipartidismo, queremos Podemos.
1: Se ha puesto sobre la mesa el problema de la vivienda, por medio de la PA, por medio del sindicato de inquilinos. Hay muchos proyectos autogestionarios en los barrios que están funcionando, pero esto es como todo, no se le da información a las cosas que no queremos que se entere la gente. Pero hay muchísima gente organizada en muchos barrios. Y todo eso sigue. Lo que pasa es que ha habido gente pues, que ha tomado sus decisiones, ha dejado la política o se ha metido en tal o cual partido. Y efectivamente se ha debilitado el movimiento. Pero quedar cosas han quedado. Y una de las causas más claras que han quedado ha sido la ruptura del bipartidismo. Que ha habido un gobierno de coalición, primera vez en España. Y no se ha roto España. Y muchas más cosas que están pasando. O sea, se ha creado Podemos, lo han boicoteado las cloacas del Estado, por tierra, mar y aire. Se han cargado un proyecto de futuro que había en el que participaba muchísima gente joven. Y yo eso, me parece que es importante.
3: Ahí creo lo contrario. Podemos fue el que se cargó el 15M. O sea, el movimiento que había en la calle, lo que no queríamos... precisamente es que otro partido nos gobernara y otro partido siguiera en las mismas que estamos teniendo, ni bipartidismo ni nada. Podemos fue el que canalizó todo el movimiento 15M en otro partido político. Que se rompió el bipartidismo en aquel momento, porque al final lo acabamos de hablar, que PP y PSOE siguen siendo los partidos mayoritarios, y sigue habiendo bipartidismo.
1: Yo no estoy de acuerdo, no totalmente, pero no estoy de acuerdo en bastantes cosas. Por ejemplo, el 15M se fue debilitando, porque justamente no era un proyecto político articulado ni argumentado para tomar el poder de alguna manera. Era una denuncia pública que se estaba haciendo sobre que este sistema no funcionaba. Por esto y por esto, pero no había una concreción de decir, y ahora lo vamos a... No era una revolución. Eso es lo primero. Lo segundo... es que cuando se formó Podemos, el 15M prácticamente no existía ya en las calles, ya estaba tan debilitado, ya no había casi manifestaciones y había un hueco, un espacio vacío ahí que lo ocupó primero el partido X. ¿Os acordáis del partido X? Pues eso sí que fue un partido del 15M, cuando el 15M ya votó en su momento en las asambleas de los barrios de que no se convertiría nunca en un partido político. Se quedó sin concretar en nada, en un movimiento, pues eso, un movimiento etéreo, Y bueno, ha habido gente oportunista, se quiso formar el partido X, que no triunfó, que sí que era del 15M, y luego después se formó Podemos, que cuajó. Y luego ya la historia de Podemos, ya la sabéis, pero no fue... no fue un fracaso del 15M, ni Podemos, ni nada. En fin, que me dicen que ya está bien. Entonces, bueno, pues os emplazamos para otro 15M. A ver cuándo.

Bueno, pues nos vamos, hasta aquí es lo que hay. Os hemos contado lo que hemos creído más importante de lo que pasa en Sanse, y que sepáis que este programa lo hacemos con el deseo de un mundo mejor para todos y que todos los sueños de libertad se cumplan. Mientras llegue ese mundo deseado, nos gustaría que nos falte al menos una alegría diaria. Que en 2 semanas estaremos aquí, como no puede ser de otra manera, en la Radio Libre, en Radio Utopía 107.8 de la FM. Es lo que hay, los lunes de 6:30 a 8 de la tarde. Hasta el próximo programa. Salud.

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0: Ya ves tú, me llega el chico el otro día, ¿no? Ahí viene el colegio y dice:
1: Papá, que quiero hacer radio.
0: ahí, ¿sabes? Como si fuera lo más normal del mundo, ¿sabes? Que hay que estudiar casi más que para ministro. Y yo voy y le digo: mira, tú estás gilipollas o qué, ¿quieres que te meta dos hostias? ¿Y qué más? El niño insistía, ¿sabes?
1: Papá, que en Radio Topiada me la dejan.
0: Y yo le dije: mira, tú vas a ir a hacer la radio y como no ganes más que Matías Prat, te mato a hostia, ¿sabes? Y el niño no ve así, me ha ganado dinero, que ya, mira, no, qué listo.
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Muy buenas. Les habla Cruces, Aldea, desde las mejores ondas de radio que pueden escuchar, para contarles que este programa habla de atrevernos, habla de arriesgarnos, de asomarnos a la historia del conocimiento, de las ideas, habla de filosofía y de ese gran legado que nos dejaron tantos y tantos pensadores. 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

En el programa de hoy iniciamos un pequeño cambio en el orden de los contenidos. Comenzamos leyendo directamente la obra del autor que nos ocupa, Séneca, en este caso, fragmentos de los apartados 1, 2, 8, 11 y 12 de su texto De la ira, traducción de Francisco Navarro Calvo. Queremos hacerlo expresamente de esta manera porque creemos que solo a través de la lectura directa de un pensador se puede captar, comprender y aprender con H intercalada su pensamiento y su intención, mano a mano con él, de forma directa, sin intermediarios que pudiesen ofrecernos una opinión ya interpretada de sus ideas. Juzguen ustedes, pues, cuando le lean, en este caso, a través de la palabra. A continuación, y como venimos haciendo, navegaremos por breves trozos de su biografía, porque además la obra antecitada, De la ira, fue escrita por Séneca de forma contemporánea al periodo en el que ejerció la tutoría de Nerón. De ahí que la lectura en primer lugar del texto suponga ya un buen marco introductorio a las experiencias vitales que en esa época nuestro autor vivió. Narraremos los acontecimientos y las extrañas circunstancias que rodearon la misteriosa muerte del emperador Claudio. En la sección que significa esta frase, nos acompaña Jorge Álvarez Yagüez, con un currículum que nos quita el aire. Doctor en Filosofía por la Universidad Complutense de Madrid y colaborador honorífico del Departamento de Filosofía y Sociedad de dicha universidad, también ha ejercido la cátedra de Filosofía en Instituto. Jorge pertenece a varios grupos internacionales de investigación y en numerosas ocasiones ha sido invitado a participar en multitud de congresos, cursos y seminarios de diversas universidades nacionales y extranjeras. Universidad de Texas, de Michigan, de Harvard y varias de California en Estados Unidos, por ejemplo, Universidad de Roma en Italia, Universidad de Niño en Portugal, Universidad Católica de Campo Grande y Universidad Federal Mato Grosso do Sul en Brasil, aquí en nuestro país, en la UNED, en la Complutense, etcétera, etcétera. Entre sus publicaciones destacan los libros Michel Foucault, Verdad, Poder y Objetividad, Individuo, Libertad y Comunidad, Liberalismo y Republicanismo, Política y República, Aristóteles y Maquiavelo, el último Foucault, en gallego Antonio Gramsci, Cuadernos de cárcel y otros escritos a través de la Universidad de Santiago. También ha editado 3 libros de texto de Foucault y de Étienne de Lavoisier, Discurso de la servidumbre voluntaria. Por otra parte, destacan sus colaboraciones en los libros colectivos La historia y la nada, La actualidad de Foucault, Conceptos fundamentales del pensamiento latinoamericano actual, Quién dijo populismo, etcétera, etcétera. En un ratito le vamos a escuchar, porque nosotros, sin demorar ni un segundo más, comenzamos.

me exigiste, caro novato, hermano mío, que te escribiese acerca de la manera de dominar la ira, y creo que no sin causa teme muy principalmente a esta pasión, que es la más sombría y desenfrenada de todas. Las otras tienen sin duda algo de quietas y plácidas, pero esta es toda agitación, desenfreno en el resentimiento, sed de guerra, de sangre, de suplicios, arrebato de furores sobrehumanos, olvidándose de sí misma con tal de dañar a los demás, lanzándose en medio de las espadas y ávida de venganzas que a su vez traen un vengador. Por esta razón, algunos varones sabios definieron la ira llamándola locura breve. Porque la ira, como la locura, es impotente para dominarse, olvida toda conveniencia, desconoce todo afecto, es obstinada y terca en lo que se propone, sorda a los consejos de la razón, agitándose por causas vanas, inhábil para distinguir lo justo y verdadero. Para que te convenzas de que no existe razón en aquellos a quienes domina la ira, observa sus actitudes, porque así como la locura tiene sus señales ciertas, frente triste, andar precipitado, manos convulsas, tez cambiante, respiración anhelosa y entrecortada, así también presenta estas señales el hombre iracundo. Inflámanse sus ojos, intenso color rojo cubre su semblante, hierve la sangre en las cavidades de su corazón, tiémblanle los labios, aprieta los dientes, el cabello se levanta y eriza, su respiración es corta y ruidosa, sus coyunturas crujen y se retuercen, gime y ruge, su palabra es torpe y entrecortada, chocan frecuentemente sus manos, sus pies golpean el suelo, agítase todo su cuerpo y cada gesto es una amenaza. Así se nos presenta aquel a quien hincha y descompone la ira. ¿En qué se diferencia, pues, la ira de otras pasiones? En que éstas se muestran, pero aquella centellea. Si quieres considerar ahora sus efectos y estragos, verás que ninguna calamidad costó más al género humano. Verás los asesinatos, envenenamientos, las mutuas acusaciones de cómplices, la desolación de ciudades, las ruinas de naciones enteras, las cabezas de sus jefes vendidas al mejor postor, las antorchas incendiarias aplicadas a las casas, las llamas franqueando los recintos amurallados y en vastas extensiones del país brillando las hogueras enemigas. Considera aquellas insignes ciudades cuyo asiento apenas se reconoce hoy. La ira las destruyó. Contempla esas inmensas soledades deshabitadas. La ira formó esos desiertos. La ira hiere a uno en su lecho, obliga a aquel a dar su sangre a un hijo parricida, a un rey a presentar la garganta al puñal de un esclavo, a aquel otro a extender los brazos en una cruz. Lo mejor es rechazar desde luego los primeros impulsos de la ira, sofocarla en su raíz y procurar no caer en su dominio, porque si le presentamos el lado débil, es difícil librarse de ella. Ante todo debe arrojarse al enemigo desde la plaza. Cuando ha penetrado, cuando ha forzado las puertas, no recibe ya la ley del vencido. Pero contra los enemigos, dicen, la ira es necesaria. Nunca lo es menos. En la guerra no deben ser los movimientos desordenados, sino arreglados y dóciles. ¿Crees acaso que el cazador monta en ira contra las fieras? Espéralas cuando le acometen, las persiguen su fuga y la razón de todo esto está en la calma. No es por consiguiente útil la ira en los combates ni en la guerra, porque es pronta para la temeridad y no sabe evitar los peligros en que se compromete. El verdadero valor es siempre circunspecto, prudente, se previene y avanza con reflexión. Y bien, dejamos aquí ya la lectura directa de textos e iniciamos secuencias rápidas de la biografía de Séneca. Recuerden que los textos que utilizamos pertenecen a Francisco Socas y Emily Wilson.
Las fechas que manejamos, al igual que sucede con cualquier otro pensador histórico, son siempre aproximadas, pudiendo bailar algunos años, dependiendo del biógrafo en cuestión. Navegamos alrededor del año 50 después de Cristo. Agripina, esposa del emperador Claudio y protectora de Séneca, continúa con su incansable, minuciosa y ambiciosa tarea. Reúne mucho dinero y lo emplea para asegurar el ascenso de su hijo Nerón. También se vale del asesinato, nos cuenta Francisco Socas, porque mata a Lolia Paulina, viuda de Calígula, emperador anterior. El motivo fue que había pretendido casarse años atrás con Claudio, en competencia con ella. Y así, poco a poco, Agripina va preparando el camino de Nerón. En el 49 arregla su matrimonio con Octavia, hija de Claudio, y su anterior esposa, Mesalina. En el 50, como ya dijimos, lo hace adoptar por el emperador. Y en el 51 convence a su dócil esposo para que ponga al frente de la guardia pretoriana, guardia personal del emperador, a Sexto Afranio Burro, su más importante aliado. Séneca proporcionaba la estructura retórica e intelectual para la base del poder de Agripina, mientras que Burro controlaba las posiciones militares cruciales. Tanto Séneca como Burro trabajaron pues muy cerca de la mujer del emperador. Ella dependía de ellos como asesores y agentes de su creciente poder y el de su hijo. Burro le enseñó a Nerón a ejercer y a mandar, tal como Séneca le enseña a moderar, a moderarse y a hablar. Por tanto, al inicio, y aunque Nerón se supiera dueño de todo, aquellos dos hombres mucho más mayores, llenos de experiencia y dueños de capacidades inalcanzables para él, debían impresionarle y tener sobre él un ascendiente poderoso. Eran figuras paternales en el sentido rígido y autoritario al estilo romano. La situación, Tácito nos la describe así. De diferente manera, ambos influían lo mismo. Burro mediante su puesto militar y su moralidad estricta, Séneca mediante sus enseñanzas retóricas y su encanto honrado, prestándose mutuo apoyo para frenar la inquieta juventud del emperador Nerón gracias a los placeres lícitos permitidos por más que él despreciara la virtud. En este sentido, Agripina generosa con los que la apoyan, la familia y los amigos de Séneca empiezan a prosperar. Además, en otro campo de batalla, cuando Nerón cumple 14 años y adopta la toga viril, ceremonia que en Roma significaba el paso de la infancia a la edad adulta, su madre aprovecha la oportunidad para incrementar la celebridad de su hijo frente al hijo natural de Claudio Británico. Se nos cuenta que mientras que Nerón recorrió la capital vestido con ropas triunfales, Británico, su medio hermano, llevaba puesta la toga propia de un niño. Algunos expresaron compasión por esta forma de tratar al hijo natural del emperador, hecho que Agripina tomó como una ofensa contra su propio hijo, persuadiendo a Claudio para que exiliase o ejecutase a los mejores tutores del muchacho. Además, se preocupó de instalar en su lugar a guardianes designados por ella misma, y fue así como Británico, el hijo natural del emperador Claudio, se quedó sin nadie que le apoyara. Por otra parte, y cuando Nerón cumplió 16 años, el compromiso con Octavia fue llevado a cabo y se casaron. Y llegados a este punto fue cuando Claudio, viendo como Británico, su hijo natural, se aproximaba a su mayoría de edad, bien pudo comenzar a replantearse el exceso de favores que había concedido a Nerón a expensas de su propio hijo, nos cuenta Emily Wilson. Y así, el punto de enganche de su mujer Agripina al poder comenzó a verse amenazado. Tenía pues una poderosa razón para asegurarse la muerte de su esposo y una rápida ascensión al poder de su hijo Nerón. Además, si el poder de Agripina se desintegraba, lo mismo ocurriría con lo que tenía a su alrededor. Por tanto, ya fuese a merced de la buena suerte para ella o de una acción relámpago, lo cierto es que en el año 54 el emperador Claudio fallecía tras ingerir un plato de sus setas favoritas. Los rumores eran que había sido asesinado por Agripina.
Es posible, nos cuenta Wilson, que Séneca y Burro estuvieran también implicados, pero no hay manera de comprobarlo. Igualmente, el texto de Francisco Socas corrobora esta versión. En él se narra que la muerte de Claudio, según fuentes unánimes, se produce a causa de una indigestión de champiñones aderezados con veneno. Al parecer, todos sabían lo ocurrido. De hecho, el propio Nerón se mofaría más tarde diciendo que verdaderamente las setas son el alimento de los dioses, puesto que habían servido como vehículo para que Claudio fuese deificado, aludiendo así al asesinato de su padrastro y a su consiguiente divinización. No obstante,

Pero ese rostro que contemplamos de nosotros mismos, espejeado por el planeta, por la naturaleza, no es halagüeño. El resultado global de nuestra acción, que durante tanto tiempo se ha vivido bajo el concepto de progreso, de avances sin fin, nos ofrece hoy una cara nada positiva. Hemos llegado a una situación crítica que pone en cuestión nuestro orden civilizatorio mismo, pues nuestras mismas condiciones biológicas de existencia, las de la humanidad y no solo ella, corren un serio peligro de sufrir una enorme degradación de consecuencias de extrema gravedad. Las anteriores son palabras que impactan. Forman parte de la exposición de Jorge Álvarez Yagüez, exposición y reflexión que ustedes, de forma inmediata, van a escuchar. Pero, ¿por qué cerramos los ojos desde hace mucho tiempo y miramos todos hacia otro lado cuando se plantea el tema de las graves consecuencias que la acción del hombre está ocasionando sobre la naturaleza y, en consecuencia, sobre nuestro planeta? ¿Por qué los propios geólogos se están planteando y debatiendo ya, tal como nuestro profesor nos cuenta, si la época del Holoceno, en la que hemos vivido durante los últimos 11.000 años, está siendo sustituida por una nueva etapa marcada y determinada ya por la propia acción humana? Si tal como vamos a escuchar ahora, es un hecho certero y demostrable que los parámetros que delimitan nuestras condiciones biológicas de existencia han sido en su mayoría rebasados, ¿por qué no queremos ser conscientes de la extrema gravedad de todo lo que está ocurriendo? ¿Por qué andamos dormidos mirándonos el ombligo y dejando hacer sin más y consintiendo que un día de estos, muy próximo en el tiempo, lleguemos a un punto de no retorno real? ¿Qué más debería suceder ya? Nunca la humanidad se ha encontrado ante una situación y ante una tarea de tanta envergadura. Frases así nos relata Jorge, con esa forma suya de hablar, pausada y calmada, pero sin dejar de alertar, sin dejar de dar la voz de alarma en un intento de mentalizarnos y por fin lograr despertarnos. Por eso, nosotros, ahora, escuchamos.

Lo que quiero plantearos en este breve espacio es una cuestión filosófica que considero de primer orden. Es relativa al tiempo en que vivimos, en nuestra época. Precisamente una de las formas que ha adquirido la filosofía en la modernidad es esta, la de la pregunta por la propia época. La filosofía como diagnóstico, diagnóstico del propio tiempo. Kant no hacía otra cosa, por ejemplo, cuando se cuestionaba qué es la ilustración, qué es este tiempo en que vivimos, del que surgen nuestras preguntas, nuestros problemas, que configura lo que somos. Hegel pensaba que incluso la filosofía misma tenía esta tarea, se definía por ella, elevar la propia época a concepto.

definía a su época como la época de la subjetividad. Bueno, pues pocas épocas habrá como la nuestra, que tanto se hayan preguntado por sí misma. ¿Vivimos en la modernidad, en una segunda modernidad, en la modernidad líquida, en la posmodernidad, en la época de la muerte de Dios, en la época de la muerte del hombre, etcétera, etcétera? Bueno, pues acaso una de las mejores respuestas a esta cuestión nos la haya brindado la geología. Los geólogos están debatiendo todavía si hemos de considerar que en la época geológica del Holoceno, en la que hemos vivido los últimos 11.000 años, nada menos, pues ha llegado a su fin, sustituida por una época nueva que se denominaría Antropoceno, puesto que se definiría por la acción humana. Otros prefieren pensar la acción del sistema económico imperante y denominarlo capitaloceno, bueno, por la acción humana que se ha convertido en fuerza geológica. Bueno, sea cual fuere el destino de esta discusión, rebasa con mucho el ámbito de la geología. Efectivamente, en nuestra época podemos entenderlo como una época determinada por el alcance inmenso que la acción humana ha tenido sobre el conjunto de lo que nos hace, de lo que nos rodea. La naturaleza, podemos decir, se ha humanizado, se ha subjetivado, se ha hecho historia. Nada, por lo tanto, ya al sujeto se le presenta como un otro, como algo ajeno. Hegel, con sus categorías habituales, decía, captaba esta idea, ¿no? El espíritu ha retornado a sí mismo, ya eso otro que se le enfrentaba y le resultaba ajeno, se contempla en él, ¿no? Se encuentra en él. Pero sin embargo, ese rostro que contemplamos de nosotros mismos espejeado por el planeta, por el mundo, por la naturaleza, no es halagüeño. El resultado global de nuestra acción, que durante tiempo se ha vivido como un éxito bajo el concepto de tiempo, de progreso, de avances y fin, nos ofrece hoy una cara distinta, nada positiva, que nos apela, nos cuestiona. Hemos llegado a una situación crítica que pone en cuestión nuestro orden civilizatorio mismo, pues nuestras mismas condiciones biológicas de existencia, las de la humanidad y no solo ella, corren el serio peligro de sufrir una enorme degradación, de consecuencias de extrema gravedad. Los investigadores del Centro de Resiliencia de Estocolmo, bueno, y otras instituciones, han formulado el concepto de límites planetarios, que me parece capital para entender esto. Son los límites, serían los parámetros que delimitan nuestras condiciones de existencia desde un punto de vista biológico. Pues de los 9 límites planetarios que formulan, 6, nada menos que 6, se habrían rebasado ya. Cambio climático, biodiversidad, usos del suelo, ciclos del nitrógeno y el fósforo, usos del agua, contaminación química o nuevas entidades. Todo esto que delimita la seguridad de nuestra existencia biológica, pues está en cuestión.

esta ruptura de límites es debida a la acción humana, es de origen antropogénico. Está causada por nuestra civilización, por nuestra manera de producir y de producirnos, puesto por nuestro orden científico-técnico y organización de vida. Es esto lo que nos ha conducido aquí. Todo ello, obviamente, nos exige hacernos cargo, asumir una enorme responsabilidad para revertir hasta donde sea posible esta situación, ese rebasamiento de los límites, y paliar hasta donde se pueda sus efectos. Nunca la humanidad se ha encontrado ante una situación así, ante una tarea de esta envergadura. Esto, entre otras muchas cosas, claro, habrá de llevarnos a interrogarnos por el tipo de pensamiento que nos ha conducido hasta aquí, por las categorías y conceptos que organizan desde el fondo nuestra manera de entender el mundo, por eso que podríamos llamar orden categorial moderno. Habremos de cuestionar, entre otras cosas, las divisiones conceptuales que subtienden nuestro pensamiento, esas divisiones binarias como sujeto-objeto, hombre-naturaleza, hombre-animal, humano-no-humano, mente-cuerpo, naturaleza-cultura, historia-naturaleza, en fin, tantas divisiones que estructuran nuestra manera de relacionarnos con el mundo. Al mismo tiempo, hemos de proceder a otra transformación, puesto que se trata de una cuestión práctica. Habremos de reexaminar todo lo que es el fondo de nuestra perspectiva moral y política. Son muchas las cosas que aquí habremos de cambiar. Hay una que nos parece capital, a mí parece capital, que es la relativa a la centralidad del ser humano. Tendremos, creo, que abandonar ya la perspectiva de que solo algo tiene valor en su relación a nosotros y en la medida en que ha de subordinarse a nosotros. El ser humano habrá de adoptar una postura excéntrica para ensanchar el área de su cuidado. Habremos de realizar un cierto autodesplazamiento que posibilitará una verdadera universalidad, una categoría central en todo enfoque moral. Hace tiempo que aquella universalidad que había establecido la filosofía ilustrada se ha revelado falsa, dejaba a mucho de lo humano fuera, ¿no? Cuando se hablaba de universalidad, no todos estaban incluidos, ¿no? Bajo el radio de esa universalidad parecía que solo quedaba en realidad el varón blanco libre, o al menos de forma primordial. Habrá que proceder a una ampliación, constituir una verdadera universalidad en la que ningún humano quede fuera y que también tenga su lugar lo no humano. Lógicamente, esa perspectiva de descentramiento humano, de auténtica universalidad, tendría que ir unida a una articulación distinta de lo colectivo. Moral y política van de consumo. Una organización de la polis que ya no puede estar basada en la idea de un crecimiento sin límite ni en relaciones sociales de carácter desigual y excluyente. Esto no puede separarse de nuestra relación con la naturaleza. Las cuestiones político-sociales y las cuestiones de la naturaleza están imbricadas. No podemos resolver una desconsiderando a las otras. En fin,
la pregunta por nuestra época, la reflexión sobre el antropoceno, nos confronta con este panorama, con este grave diagnóstico. Nos exige un intento de pensar de otra manera para habitar el mundo de otra manera, para ser de otra manera.

Pues muchísimas gracias, Jorge. Gracias por tus palabras, por tu trabajo y por tu tiempo. Gracias por tus detalles y por la dedicación que has empleado hacia este programa. Gracias por mentalizarnos y por dar esa voz de alarma tan necesaria y tan bien documentada. Y es que podemos afirmar sin temor alguno a equivocarnos que esta reflexión que nos acaba de ofrecer Álvarez Yáguez es una de las más serias, imponentes y trascendentes que se han elaborado en los últimos tiempos en torno a este tema. Nosotros te enviamos desde aquí nuestro más inmenso abrazo. Bien, y nosotros continuamos ya. Cuestionario, 10 preguntas, todas en torno al antropoceno. Primera, ¿qué se entiende por antropoceno y qué le caracteriza y define? Segunda, ¿lo que hasta ahora todos entendíamos como progreso ha resultado ser tal? ¿Por qué? Tercera, ¿qué son los llamados límites planetarios? Enúncialos. ¿Quiénes los establecen? Cuarta, ¿qué límites planetarios habrían sido rebasados ya a día de hoy por la humanidad? Quinta, ¿a qué se ha debido esa ruptura de límites? Enumera causas. Sexta, ante la tremenda pérdida de seguridad de nuestras condiciones biológicas, ¿han resultado válidas las divisiones conceptuales binarias que han enmarcado nuestro pensamiento hasta ahora? ¿Por qué? Séptima, explica la frase, el ser humano tendrá que adoptar una postura excéntrica. Octava, ¿por qué se ha revelado falsa la universalidad que proponía la filosofía de la Ilustración? Novena, ¿crees que las cuestiones político-sociales pueden separarse de nuestra relación con la naturaleza? Argumenta tu respuesta. Décima, si estuviera en tu mano, ¿qué 10 medidas urgentes establecerías a nivel mundial para intentar frenar las catastróficas consecuencias que la acción del hombre está teniendo sobre la naturaleza y el planeta? Bien, y hasta aquí por hoy. Este programa ha sido un poco especial porque queremos mostrar nuestro más sincero agradecimiento a algunas personas. Y se nos ocurre, en nuestro intento de aunar melodía y filosofía, agradecer la colaboración que de forma tan entrañable nos ha regalado el grupo de pop rock daimieleño Max de 3, integrado por Reyes, Emil, Miguel y Maxi, a través de la excelente e inédita versión que ustedes han escuchado de la canción El Cóndor Pasa y que ellos han realizado especialmente para este programa, con la participación de Miguel Ángel Alonso en la flauta. Contextualizar los contenidos de este espacio con la colaboración de estos músicos ha sido un lujo. Y como no podía ser de otra manera, nuestro agradecimiento a Kala por cedernos de forma tan generosa la imagen de una de sus obras para ilustrar nuestra portada. Nos despedimos ya. Mencionar por último a nuestro asesor en latín y griego, Joaquín Patón, y a Mariano García Nieto, uno de los mejores técnicos de sonido del momento, en ocasiones por sacarnos de apuros y también por haber sabido transmitirnos espléndidamente bien su formación y sus conocimientos. También contarles que las afirmaciones que se expresan en cada uno de estos espacios son responsabilidad exclusiva del autor que las emite, pudiendo coincidir o no con la organización de este programa. Si lo desean, estamos en YouTube, canal Atrévete a Pensar Profes, junto al resto de programas emitidos en pasadas temporadas. Igualmente disponibles todos nuestros podcasts en Spotify e iVoox. Pueden escucharnos en abierto a través de Radio Daimiel, Onda Almagro, Radio Miguel Turra y CLM Activa en Ciudad Real, Onda Polígono en Toledo, Radio La Roda en Albacete, OMC Radio en Villaverde y Eco Leganés en Madrid, Radio Padul en Granada, Canal Málaga Radio y Radio Pizarra en Málaga, por la Universidad de Jaén a través de Uniradio, Universidad de Salamanca por Radio Usal, por Radio Guadaira en Sevilla y en Huelva por Antena Huelva. También mencionar la excelente edición que de nuestro programa realiza la revista de Arte y Pensamiento Café Montaigne. Y no lo olviden, si trabajan, colaboran, habitan, viven en una radio, en cualquier ámbito, municipal, empresarial, público o privado, reducido o amplio, y quieren que este programa se emita y escuche a través de sus ondas, solo tienen que escribirnos a atrévete a pensar radio@gmail.com. Se despide de todos ustedes,
cruces, aldea. Que sean felices.

Un hombre del pueblo de Neguá, en la costa de Colombia, pudo subir al alto cielo y a la vuelta contó. Dijo que había contemplado desde allá arriba la vida humana y dijo que somos un mar de fueguitos. El mundo es eso, reveló, un montón de gente, un mar de fueguitos. Cada persona brilla con luz propia entre todas las demás. No hay dos fuegos iguales. Hay fuegos grandes y fuegos chicos y fuegos de todos los colores. Hay gente de fuego sereno que ni se entera del viento y gente de fuego loco que llena el aire de chispas. Algunos fuegos bobos, no alumbran ni queman, pero otros arden la vida con tantas ganas que no se puede mirarlos sin parpadear, y quien se acerca se enciende.

0: Hola y hola, saludos salados, besos o besos, bienvenidas y bienvenidos a Mar de Poquitos. Este domingo eran liberados, eran deportados, también se encuentran ya sanos y salvos en sus casas, Saifabu Kesek y Tiago Ávila, ambos dos integrantes de la Global Sumud Flotilla, que han estado 10 días secuestrados por las fuerzas militares de Israel, por el Estado sionista de Israel, por participar en esa flotilla rumbo a Gaza. Una flotilla que después de ese ataque sufrido hace unos días contra buena parte de sus embarcaciones, el resto siguen a estas horas rumbo a Gaza y decidirán en los próximos días, las próximas horas, qué hacer, hasta dónde van a tratar de llegar en esa travesía. Esa flotilla está ahora camino a las costas de Turquía. Hoy aquí en Mar de Fueguitos vamos a conocer de primera mano, de primera voz, cuáles son los objetivos de esa Global Sumud Flotilla, para qué está dirigiéndose hasta estas horas a Gaza, y vamos a charlar con algunos integrantes. Uno de ellos iba embarcado en esa flotilla y el barco en el que se encontraba fue atacado y fue atrapado por las fuerzas de Israel. De ahí fueron llevados más de 175 personas detenidas, fueron llevadas a la costa de Grecia y ya han vuelto la mayoría a sus casas. Con Salim Maya, integrante de esta Global Sumud Flotilla, vamos a charlar hoy aquí en Mar de Foguitos, y también vamos a charlar con otras dos integrantes, en este caso, que no pudieron embarcar, integrantes de la Global Sumud Flotilla Euskal Herria. Están aquí con nosotros en el estudio de la 97, Nerea Etxebarria Aizpuru y Ana Cascón Soriano. Con las tres vamos a charlar hoy aquí en Mar de Fueguitos, vamos a conocer más sobre la Global Sumud Flotilla. Además, tiempo también para acercarnos hasta la Amazonía brasileña, para hablar de cómo la estamos destruyendo, de algunos de los pueblos que siguen resistiendo, viviendo allá en esa tierra. Tiempo también para la poesía, poesía hoy que habla de miedos, de silencios, que habla de alguna manera del futuro del planeta. Y todo eso, y un poquito de música, nuestra propuesta marina para el día de hoy en Mar de Fueguitos. Travesía, travesura, que comenzamos ya sin perder ni un instante más. En estos 26 añitos ya y pico de Mar de Fueguitos, alguna vez algunos oyentes nos habéis hecho llegar comentarios e informaciones, propuestas para este programa. Nos ha llegado hace unos días, apenas unos días, una carta de uno de nuestros oyentes pidiéndonos música, una carta que dice así: Aupa, me llamo Rafa, te escribo desde Ondarroa para hacerte una propuesta musical para el programa. Soy un oyente de Mar de Fueguitos desde hace muchos años. Tengo un amigo cantautor y creo que le hará bastante ilusión si pones su música en el programa. Aitor Huergo es un cantautor bilbaíno que reside desde hace años en Itziar, en Guipúzcoa. Su estilo es el folk, pero también abarca el jazz o incluso el blues. Generalmente canta en euskera, pero tiene también algunos temas en castellano. Su primer álbum fue grabado en solitario en el año 2022 bajo el título Barruco Paisaiak. Su segundo álbum es del año 2024 y estuvo acompañado de más músicos. Pasó entonces de llamarse Aitor Huergo como nombre artístico a llamarse Aitor Huergo Eta Lagunak en ese disco, un disco que fue titulado como Ganbarako Doinuak. En este último disco tomaron parte músicos como Aitor Erquicia al clarinete, Irati Mayoral a la flauta y Chaso Díez al violín, entre otros músicos. Eskerrik asko.
1: Igeleroni,
0: Esa es la carta, la petición que nos ha llegado aquí a Mar de Fueguitos y que vamos a aprovechar ya mismito para darle curso. Vamos a disfrutar de algunas de las canciones hoy aquí en Mar de Fueguitos de este segundo disco, último disco, publicado de momento por Aitor Huergo eta Lagunak. Es este disco y vamos con una de sus canciones, Lorea Beti Lore, la flor siempre flor.

La música del cantautor bilbaíno Aitor Huergo sonando hoy aquí en Mar de Fueguitos, gracias a la propuesta, a la invitación que nos ha lanzado

Abrimos nuestro diario de a bordo y nos vamos hasta la Amazonía, en tierras de América, de los 8.470.209 kilómetros cuadrados de la Amazonía. En 1985 la selva cubría unos 7 millones de kilómetros cuadrados, el 82% del área total de esa ecorregión. Son datos, cifras de la Red Amazónica de Información Socioambiental Georreferenciada. La cuenca del Amazonas alberga el 25% de la biodiversidad terrestre. Contiene al menos 40.000 especies de plantas y miles de especies de animales, con más especies de peces que cualquier otro sistema fluvial. El papel de esta cuenca del Amazonas en la generación de agua dulce, entre el 16 y el 20% del total mundial, y en la absorción de dióxido de carbono, 460 millones de toneladas de CO2 al año, es irreemplazable. En la Amazonía, repartida entre 9 naciones, viven unos 47 millones de personas, de las cuales 1,5 millones integran unos 400 pueblos indígenas.

Pues bien, se acaba de presentar estos días un informe que dice que alrededor de dos tercios de la selva amazónica podrían transformarse en bosques degradados o en ecosistemas similares a la sabana ante un calentamiento global de entre 1,5 y 1,9 grados centígrados y si la deforestación aumenta hasta alcanzar entre el 22 y el 28% de la Amazonía. En los últimos 3 años, la temperatura media del planeta ha bordeado 1,4 grados centígrados y el umbral de 1,5 podría llegar con 20 años de anticipación al final de esta misma década. Según este estudio del Instituto Alemán Potsdam para la Investigación del Impacto Climático, si la deforestación alcanza entre el 22 y el 28% y hoy ya ronda en la Amazonía entre el 17 y el 18%, incluso un calentamiento moderado podría desencadenar cambios irreversibles en grandes áreas de este bosque. La deforestación hace que la Amazonía sea mucho menos resiliente de lo que habíamos previsto anteriormente, reseca la atmósfera y debilita la propia capacidad del bosque para generar lluvias, dicen en este informe. Esta situación tendría implicaciones profundas para América Latina y el sistema climático global. La Amazonía no solo almacena carbono y alberga una biodiversidad única y enorme, también genera hasta la mitad de su propia lluvia. La pérdida de árboles interrumpe el reciclaje de humedad, seca la atmósfera y debilita la capacidad del bosque de sostenerse a sí mismo. Eso podría generar efectos en cascada, sequías más intensas, aumento de incendios y alteraciones en los patrones de lluvia en toda América del Sur. La reducción de lluvias afectaría, por ejemplo, zonas agrícolas clave del sur de Brasil o de la cuenca del Río de la Plata, poniendo en riesgo cultivos, energía hidroeléctrica y seguridad hídrica. Países como Bolivia, Brasil, Colombia o Perú, altamente dependientes de estos sistemas, enfrentarían impactos económicos significativos en la selva tropical y cuenca hidrográfica mayores del mundo, también conformada por Ecuador, Guyana, Surinam, Venezuela y la Guayana Francesa. El colapso del bosque amazónico tendría grandes efectos para millones de personas indígenas, muchos en aislamiento voluntario.

0: Brasil, la FUNAI confirmó la existencia de indígenas en aislamiento en este territorio en 1999 y en 2013 este organismo publicó el primer vídeo inédito de 9 cahuibas caminando por el bosque. En 2016, tras una intensa campaña de la ONG Survival con diversas organizaciones en Brasil y la presión de miles de simpatizantes de todo el mundo, el Ministerio de Justicia de Brasil declaró la selva de los Cahuibas como territorio indígena. Sin embargo, el proceso de demarcación quedó paralizado por la fuerte oposición de políticos locales y empresas agroindustriales. Ahora, por fin, más de 25 años después de que se confirmara oficialmente su existencia, esta pasada semana ha comenzado la demarcación de su territorio en el centro de Brasil. Sin embargo, Survival International advierte que esta demarcación, paralizada durante años, debe completarse con urgencia, ya que los cahuibas que viven allí se enfrentan a dos amenazas inminentes. La primera, la mejora de una carretera paralela al límite sur del territorio cahuiba podría acelerar la colonización y la deforestación, como ocurre habitualmente en la Amazonía. Acaparadores de tierras, madereros y agroganaderos ya han invadido los terrenos cercanos, destruyendo miles de hectáreas de selva y estableciendo en la región explotaciones agroganaderas. Una carretera asfaltada abriría esas zonas a una destrucción aún mayor. Y la segunda, las elecciones generales de Brasil previstas para octubre suponen otra amenaza, ya que podrían llevar a Flavio Bolsonaro a la presidencia. El hijo de Jair Bolsonaro ha prometido que si gana no se demarcará ninguna nueva reserva indígena en Mato Grosso. Es vital, por tanto, que la demarcación termine antes de que el nuevo presidente, de ganar Bolsonaro, asuma el cargo en enero de 2027. Jair Candor, trabajador de la FUNAI, responsable de proteger este territorio, ha mostrado su alegría por este comienzo de la demarcación y ha declarado esta semana al medio brasileño O Globo, ha dicho: "Me quedo sin palabras, llevo 26 años esperando este momento. Para mí esto no tiene precio. Conocéis mi lucha, mi esfuerzo por resistir y mantener a este grupo a salvo. Era mi mayor sueño, jubilarme, pasar el testigo a otros que vienen detrás, a otros compañeros, pero al menos dejar esto resuelto. Sabemos que no hemos ganado la guerra, pero al menos hemos ganado otra batalla". La demarcación de los territorios, los terrenos de los cahuibas do Río Pardo en Brasil ha comenzado esta pasada semana, por fin. Cerramos nuestro diario de a bordo. Seguimos travesía, travesura.
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Ya hemos escuchado aquí en nuestro programa un par de poemas de este precioso poemario al que vamos a regresar hoy aquí, porque uno de sus poemas nos ha recordado a la lucha de las gentes con las que vamos a charlar en unos momentos, a la lucha, de alguna manera, también del pueblo palestino. El fruto siempre verde se titula este poemario y es del escritor, poeta asturiano Manuel Astur, un poemario publicado por Acantilado. Dijo en una entrevista hablando de este poemario, Manuel Astur dijo: ese fruto siempre verde que hace torcer el gesto a la muerte es la poesía con la que los humanos cubrimos la fría materia, pero se lo entregamos a quienes nos rodean y a quienes vendrán detrás de nosotros. Decíamos, miramos a Gaza, miramos a Palestina un día más aquí en Mar de Fueguitos, miramos a ese genocidio que sigue en marcha por aquellas tierras, y esta historia, este poema de Manuel Astur habla de gritos, de silencios, habla de miedos, de dioses, de faunos, de dragones. Un poema que de alguna manera a nosotros personalmente nos ha llevado hasta aquí. Hasta

0: Me ha ocurrido de nuevo. Caminaba distraído por el bosque, por un bosque de castaños y robles, ensimismado en mis pensamientos, cuando de pronto escuché un grito, un berrido que venía de todas direcciones. El grito terminó enseguida, y solo el silencio que dejó tras de sí demostraba que había existido. Me reí de mi propio miedo. ¿Habrá sido un ciervo en celo o un jabalí?, me dije. De hecho, si no hubiera ido tan distraído, ni siquiera me habría asustado. Pero el miedo estaba allí y ya todo comenzaba a crujir y las ramas del suelo se rompían acercándose a mí. Nada ni nadie venía, pero salí del bosque casi corriendo y regresé a casa algo avergonzado. Ahora, por la noche, en la cama, no logro recordar cómo era el grito. Y pienso que tal vez lo terrible fuera este silencio. Y me pregunto, de haber esperado, ¿qué fauno, qué dragón, qué dios antiguo habría encontrado?
1: De nuevo ha ocurrido, se titula este poema de Manuel Astur. Gritos, silencios, miedos, de eso también vamos a charlar ahora con nuestros siguientes invitados que andan ya algunos por aquí y otro. Esperamos al otro lado del teléfono. Vamos a hablar de esa Global Summit Flotilla. Summit es una palabra árabe que quiere decir algo así como firmeza, resistencia, persistencia. Summit también ha titulado el artista italiano Murubutu, artista de Reggio Emilia, esta canción dedicada a esta flotilla que ahora mismo va camino de Gaza. Summit se titula esta canción. Escuchamos a Murubutu y charlamos con nuestros siguientes invitados.
2: Del Global Summit Flotilla.

0: En los próximos minutos vamos a hacernos a la mar aquí en Mar de Foguitos. Vamos a seguir a esa Global Summit flotilla, a esa flotilla que lleva camino de Gaza y que partió pues ya hace pues unos cuantos días desde diferentes rincones del Mediterráneo rumbo a Gaza. Como sabéis, es ya la segunda flotilla como tal. La primera fue el año pasado, en verano, y esta partió en primavera. Más de 70 embarcaciones y más de pues 1.000 participantes de 70 países. La idea de esta flotilla: romper el bloqueo a Gaza, brindar ayuda humanitaria vital, reconstruir también, si se consigue llegar hasta Gaza, parte de lo que han destruido por allá las fuerzas israelíes, y sobre todo también amplificar las voces que llegan desde Palestina y también las movilizaciones en apoyo al pueblo palestino. El jueves 29 de abril, a la noche, parte de esa flotilla fue asaltada por las fuerzas de defensa de Israel, como las llaman ellos, las fuerzas de ocupación de Israel. 135 personas fueron detenidas, 22 embarcaciones asaltadas y creo que, bueno, han quedado dañadas, abandonadas allá en alta mar. Las personas detenidas estuvieron durante 40 horas, alrededor de 40 horas, a bordo de un buque militar israelí hasta que fueron desembarcadas en Grecia, y dos de esas personas encarceladas, en este caso en Askelón, en una localidad de la costa del sur de Israel. De esa flotilla, de ese movimiento internacional que está detrás de esa flotilla, Movimiento Internacional de Acción Coordinada y No Violenta, que navega con el fin de poner asedio ilegal sobre Gaza y apoyar al pueblo palestino, vamos a charlar en los próximos minutos. Tenemos aquí dos invitadas en el estudio de la 97, dos integrantes de Global Summit Flotilla Euskal Herria, Nerea Etxebarria Izpuru y Ana Cascón Soriano. Ambas son bilbaínas, son profesoras de primaria y de secundaria, profesoras ya jubiladas, y ambas dos iban a embarcar en esta flotilla en un barco especial de educación que se iba a poner en marcha en esta flotilla. Iba a ir también un barco de construcción y otro de sanidad. Al final esos barcos no pudieron partir. Muy buenas, Nerea, Ana, bienvenidas a Mar de Foguitos. Y tenemos al otro lado del teléfono a Salín Maya. Él es de Vitoria-Gasteiz, él es profesor, es artista plástico e investigador, y él iba en uno de los barcos de esta flotilla cuando, como decíamos antes, ese jueves, esa noche del 29 de abril, fue asaltado su barco y fue una de las personas, una de estas 165 integrantes de la flotilla, que fueron detenidas por los militares israelíes y luego desembarcados en un puerto de Grecia. Muy buenas, Salim.
1: Hola, buenas tardes, ¿qué tal?
0: Muy buenas. Lo primero, no sé si cualquiera de los tres, o bueno, tú, Salim, no sé qué noticias tenéis ahora mismo de cómo está esa Global Summit flotilla, si sigue camino, navegando rumbo a Gaza o no.
1: Sí, ha salido de Creta y va en camino de Turquía. En Turquía planean, bueno, pues hacer una asamblea y valorar si la flotilla continúa o no continúa. Por lo que sé hasta ahora, bueno, ha habido estos días en Creta debates en torno a lo que hacer, precisamente porque como ya ha habido una interceptación y se han perdido barcos, y bueno, digamos que el efecto mediático se ha conseguido, pues bueno, pues está valorando diferentes opciones y todavía no sabemos o no tengo más información que están de camino a Turquía. Y están de camino a Turquía 33 barcos y allí se unirán entre 16 y 20 barcos más.
0: Porque decíamos, uno de los objetivos de esta flotilla es dar visibilidad a lo que está pasando en Palestina, dar voz también a las gentes de Palestina, de Gaza, y se da por supuesto que no se va a conseguir llegar hasta Gaza después de lo que ha pasado hace unos días, y por eso también, ¿no?, ese debate de a ver qué hacer, ¿no?, si continuar o no, si merece la pena seguir con la flotilla.
1: Eso es, sí. Yo, bueno, he estado desconectado de esos debates porque, bueno, pues estoy en Vitoria ahora también atendiendo medios, bueno, pues para tratar de dar voz al pueblo palestino desde aquí. Pero sí, efectivamente, por lo que he podido saber a través de Alberto, un compañero que estuvo conmigo navegando desde el principio y que es uno de los que más secuelas le han quedado después del secuestro, él concretamente tiene 8 costillas rotas y sigue esperando que le den el visto bueno para poder volar. Y él que está allí y que ha despedido a los compañeros hace poco, rumbo a Turquía, es el que bueno, me he ido informando de los debates que se están teniendo y bueno, pues eso, de las diferentes opiniones de bueno, pues de las personas que integran la flotilla.
2: Bueno, por lo que sabemos, como dice Salín, eso es, la flotilla se tiene que reorganizar y una vez que se junten en Turquía, pues valorarán la posibilidad de continuar, que en principio es lo que quieren, pero bueno, tendrán que valorarlo porque tienen amenazas claras de otra nueva interceptación.
0: Hablaba Salín del impacto mediático, de la repercusión que puede tener en este caso acciones como lo de la flotilla. En los últimos días estamos viendo que, bueno, cada vez pasan todos los conflictos. Bueno, en el caso de lo que está pasando con Gaza, cada vez se habla menos de Gaza, pero con lo que está pasando estos días con el antivirus este, con ese crucero, puede llegar un momento que incluso aunque sigan las cosas igual o peor en Gaza, ya prácticamente no se hable, no existe lo que está pasando en Gaza.
3: Sí, eso pasó cuando se firmó el falso acuerdo de paz, ¿no? Que todas las televisiones y todos los medios dejaron de hablar del tema, aunque el genocidio sigue, los asesinatos siguen, los robos de tierra siguen, están invadiendo otros países y otros lugares. El tema es ese, que les interesa que no se hable y nuestra labor es la de todos y la obligación que tenemos es la de denunciar y hablar constantemente, y ese ha sido el objetivo de la flotilla, sobre todo, ¿no?
2: Y efectivamente, y para eso es importantísimo la labor también en tierra de movilizar a los movimientos y grupos pro-Palestina, pues para que la voz de Palestina no se calle y no consigan apagar mediáticamente el genocidio que está sufriendo la población de Palestina.
0: No sé, Salín, como decíamos, tu barco fue atacado, estuviste secuestrado en ese, por los militares allá en Israel esas horas. No sé si a la vuelta aquí te ha sorprendido cómo se habla, lo que se sigue hablando o no de Gaza, qué es lo que está ahora mismo en primera plana en los medios de comunicación.
1: Bueno, a ver, lo que he visto es que interesa sobre todo pues el chascarrillo, ¿no? Pues un poco también se centra mucho en la figura pues de los que hemos vuelto, ¿no? De cómo estamos, de qué nos han hecho y bueno, se olvida un poco el objetivo. Me estoy hablando de los medios, ¿no? Al final cogen lo que quieren y bueno, pues he echado en falta en algunas de esas entrevistas, ¿no? Que realmente, bueno, pues se mantenga el mensaje importante, que es precisamente, bueno, pues llamar la atención sobre el genocidio que está sufriendo el pueblo palestino, cómo llevan sufriendo pues esta colonización desde hace más de 70 años, cómo en sus cárceles hay más de 9.000, 9.500 presos, muchos de ellos niños y niñas. Y bueno, entiendo que al final esto va a ser también pues cuestión de una semana, nos hacen caso durante una semana y luego pues habrá que volver a hacer ruido, como comentan las compañeras, y movilizarse, porque bueno, la lucha tiene que continuar y bueno, la población también puede participar de los movimientos, de las manifestaciones, pero bueno, también desde casa, pues bueno, haciendo boicot a productos y señalando también a bueno, pues a las empresas que desde el País Vasco también participan del genocidio.
2: No nos olvidemos que aquí hay cómplices claros de este genocidio y que tenemos la obligación de seguir señalándolos. Hace poco ha habido un juicio porque aquí se está denunciando a empresas que no interesa que se denuncie y, por supuesto, eso se trata de evitar y se enjuicia a los activistas que denuncian a estas empresas y por esto hace muy poquito ha habido un juicio porque se hizo una acción para señalar a la CAF, que es una empresa tan potente aquí, y esto no se puede consentir y desde luego se enjuicia a las personas que lo hacen.
0: Hace unos días, se lo contábamos aquí la semana pasada, en este programa Médicos Sin Fronteras, allá en Gaza, publicó un informe sobre la situación en esa parte de Palestina y es terrible. Más enfermedades, pues más problemas para poder montar, abrir escuelas, se siguen los asesinatos, siguen los bombardeos y de todo eso no se habla en los medios de comunicación. Salim, ¿por qué crees tú que tiene tanto poder en los medios Israel y lo que cuenta Israel?
1: Bueno, no voy a contar nada nuevo si digo que quien tiene el control de los medios es quien tiene, ¿no? pues el dinero y el poder. En España al final son dos grupos los que manejan, pues bueno, ¿no? los principales noticieros, y así ocurre también a nivel global. Entonces, bueno, pues precisamente también es esa otra de las herramientas que deberíamos utilizar, ¿no? Pues medios alternativos, medios autogestionados, ¿no? Para dar voz al que se la quitan.
3: Y luego no nos tenemos que olvidar que el genocidio no se realiza solo con bombas, ¿no? Que parece que mientras estuvieron bombardeándoles día a día, pues no les quedó otra que contarlo, sino en este momento el bloqueo es casi total, no entran alimentos, no entran medicinas, han expulsado a cantidad de médicos, no se puede reconstruir nada y sobre todo que no hay voz, lo que dice Salim, ¿no? Que hay que contarlo y eso está en manos de quien está y está en manos de quien tiene el poder económico. Y luego también decir que las empresas vascas tienen mucho que ver, pero el gobierno vasco les está apoyando. Y eso también lo denunciamos. No vale participar en un partido de fútbol en San Mamés en bloque, todas las autoridades, y luego seguir financiando a empresas que están participando y son cómplices del genocidio.
0: Hablando de gobiernos, del gobierno vasco y de gobiernos europeos, el asalto ese de parte de la flotilla fue a unas 60 millas náuticas de la isla griega de Creta, a unas 600 millas estaba todavía la flotilla de náuticas de Gaza. Más o menos donde fue el asalto fue a 1.000 kilómetros, no, más de 1.000 kilómetros de las costas de Israel, en aguas internacionales. Israel no tiene jurisdicción ahí, sin embargo, pues asaltó, atacó esos barcos, se llevó a la gente que quiso. Después esa gente, parte, fue desembarcada en Grecia, que es un país de la Unión Europea. No sé, Salim, ¿cómo ves las relaciones de países como Grecia, como España, que, bueno, que dice que ahora es el país europeo que más defiende a los palestinos? No sé cómo ves lo que tiene que ver con la Unión Europea, con Grecia, con España, con otros países, en lo que está pasando con Gaza, con Palestina.
1: Bueno, a ver, en primer lugar, Grecia colaboró directamente con Israel para el secuestro ilegal de nuestra flotilla. Europa también participó porque, bueno, tiene drones de Frontex y tiene la propia Frontex por allí y no hizo nada. Y bueno, y otros gobiernos como España, que se le llena, ¿no? Se le llena la boca de palabras de, ¿no? de ayuda y luego realmente sobre el terreno no hacen nada. No lo hicieron por nosotros cuando desembarcamos allí. Yo directamente hablando con la cónsul cuando llegué al aeropuerto de Heraklion, bueno, pues le pregunté a ver si iban a hacer algo por nosotros y me dijo que bueno, que no, que eso era cosa de la Global. Y por otro lado también los familiares y amigos cuando llamaban a embajada prácticamente se reían de ellos. Les llegaron a decir que bueno, que yo era mayor de edad y que me arreglase. Entonces, bueno, pues viendo esto, ¿qué podemos esperar que hagan, ¿no? con un ciudadano secuestrado como es Saif o con bueno, pues todas las acciones que dicen que hacen y que luego no hacen, ¿no? Como por ejemplo, pues anular todas las relaciones comerciales o presionar a Europa para que también lo haga.
2: Bueno, lo que está claro es recalcar un poco lo que está diciendo Salim, o sea que aquí hay mucha complicidad, que hay mucha hipocresía, que por un lado se dicen cosas que bueno, que a todos nos gusta oír, ¿no? Pero que luego se materializan en muy poquito y que no se rompen relaciones con Israel, porque es la única manera de terminar realmente con este apartheid que está haciendo Israel sobre la población palestina. No nos olvidemos además que en Cisjordania cada vez el acoso de los colonos a la población es más terrible, o sea, que hacen lo que les da la gana, porque es que tienen el apoyo del ejército, ¿no? Y que para terminar con este apartheid, como se terminó con el apartheid de Sudáfrica, o sea, las acciones son el bloqueo, o sea, ahogar económicamente a Israel. Y eso está en manos de los gobiernos. Y para que los gobiernos lo hagan, está también en nuestras manos el presionar a nuestros gobiernos para que rompan relaciones con Israel absolutamente.
0: hablábamos, hablaba Salín, de los gobiernos europeos. Tú has tenido, bueno, no sé, la desgracia de estar en contacto con esos militares israelíes. Se habla de lo que hacen, ¿no?, los sionistas, lo que hace el ejército israelí, lo que hace el gobierno de Israel. En el rato que has podido tú estar ahí, o bueno, en el tiempo que has estado ahí encerrado en ese buque militar, no sé qué conclusión has sacado, cómo te has sentido.
1: Bueno, pues, a ver, te tratan como si fueses, no sé, no sabría definirlo, porque es que es un trato inhumano. Y además, bueno, los que ejercen esos malos tratos son muy jóvenes, son adolescentes, y es que son psicópatas. Han sido educados en una sociedad psicópata y, bueno, pues no tienen ningún tipo de empatía. Allí en la flotilla, componemos la flotilla gente desde los 20 años hasta los 76. De hecho, pues, un compañero, Martín, cumplió el día que nos liberaron 76 años y el trato era igual de inhumano para todos nosotros. Claro, no me quiero imaginar lo que pueden hacer con alguien palestino allí en Palestina, ¿no? Entonces, bueno, pues eso, mucho miedo, precisamente porque veías que en cualquier momento, igual que se les iba la mano y rompían la cara a alguien, se les podía ir el dedo y pegarte un tiro, ¿no? Entonces, bueno, pues vivimos una pequeña parte de lo que sufre el pueblo palestino y es aterrador, la verdad.
0: Sí, porque contabas, no sé si pues casi 2 días, tú estuviste ahí en ese barco, pero hay que recordar, cerca de 10.000 presos y presas palestinas están a día de hoy encerrados en cárceles de Israel, sufriendo torturas, sin prácticamente juicios, ¿no? Es una situación que llevan, pues eso, décadas, años denunciando, ¿no?, en Palestina.
1: Sí, y es más grave que, bueno, ahora, pues con la pena de muerte, pues muchos de ellos, prácticamente sin cargos y sin juicio, pues pueden ser condenados a muerte.
0: Decíamos, bueno, esta es la segunda flotilla, lo que queda de la flotilla sigue navegando rumbo a Gaza. Veremos en los próximos días qué decisión se toma, si sigue, hasta dónde se llega. No sé, Nerea, Ana, ¿cómo se consigue organizar, cómo se consigue impulsar, poner en marcha una flotilla como esta?
3: Pues a base del trabajo y de las ganas de denunciar y de participar en algo, si es que vale para algo y sí que vale. Que tiene la gente, ¿no? Y de hecho es un movimiento muy, muy plural, muy diferente, de todo tipo de gente que viene de distintos tipos de luchas o incluso gente que normal, ¿no?, que se preocupa por lo que pasa en cada sitio y dice: hasta aquí hemos llegado, basta, y nos juntamos, y lo mejor de todo es que se consigue que hacer acciones en conjunto o preparar cosas entre grupos diferentes que luchan por el mismo tema, ¿no?, que es por Palestina. Y bueno, Ana, no sé.
2: No, simplemente quería aclarar que flotillas ha habido muchas desde los últimos años. Es verdad que es la segunda de la Global Sumo Flotilla, que además en este caso es la primera vez que han aunado a todas las flotillas anteriores con proyectos diferentes. Se ha conseguido, ha sido una negociación importante conseguir aunarlas a todas. Y además, no nos olvidemos que están acompañando a la flotilla el Open Arms y Greenpeace. Bueno, Greenpeace ahora mismo ya no está, pero Open Arms sigue como barcos de apoyo. Entonces quería recalcar que ha habido muchas flotillas en los últimos años y que una de ellas asesinaron a 10 personas, que no nos olvidemos. O sea que realmente los activistas que están en estas flotillas están poniendo su cuerpo y están arriesgando también su vida en estas acciones, porque realmente creen en lo que están haciendo y creen que el pueblo palestino se merece esta denuncia.
3: Y también decir que la flotilla la integramos todos, ¿no? La gente que, evidentemente, la que más peligro ha corrido, la que va en los barcos, pero también la gente que desde tierra hace posible que las denuncias y todo lo que se está haciendo llegue a todos los medios y organice cosas, ¿no?, para que todo el mundo participemos.
2: Efectivamente, porque los barcos, su trabajo en el mar no se vería, no se podría visibilizar sin el trabajo de tierra. O sea, los barcos están navegando hacia Gaza pero para movilizar a la sociedad civil para que puedan realmente hacer visible este trabajo y que la voz de Palestina siga en los medios.
0: En el 2010 fueron asesinadas las 10 participantes de la flotilla en ese asalto a ese buque, a ese nombre que ya no se nos va a olvidar, el Mavi Marmar, ese barco fue asaltado por las fuerzas israelíes y ahí fueron asesinadas 10 personas. Salín, ya para ir terminando, el objetivo de la flotilla no es ser protagonista, las gentes que vais en los veleros, en los barcos, de nada, pero claro, cuando hay un asalto como el que habéis sufrido, entonces tienes que responder a un montón de entrevistas, a un montón de medios, de alguna manera te conviertes en el protagonista. No sé cómo se lleva eso, sabiendo uno que no quiere ser el protagonista, que los protagonistas son otros, no sé cómo se lleva eso, Salín.
1: Bueno, a ver, yo he asumido mi papel lo mejor que he podido. Entiendo que bueno, los medios funcionan de esta manera, tienen su lenguaje, tienen sus tiempos y bueno, y necesitan también de, ¿no?, de un gancho, de alguna manera, y también de poner una cara a las historias. Entonces, bueno, pues por suerte o por desgracia, llegué un día en el que se puso el foco en mí. Y bueno, pues he asumido esa tarea con toda la voluntad que he podido y con ánimo de que realmente pues sirva para, como decía antes, poner voz a los palestinos. No he parado en toda la semana y me gustaría seguir así todas las semanas que fuera necesario. Aunque bueno, me temo que seguirá apagando el foco y por eso tenemos que volver a, ¿no?, volver a encender la mecha pues continuamente para que no se olvide.
2: Pues yo no tengo más que añadir. La verdad es que creo que hemos dicho todo lo más importante y que el foco efectivamente tiene que estar en Palestina, pero que somos pues ahora mismo un medio, ¿no?, de poner voz a Palestina y que no somos tampoco expertos, que no somos periodistas y que hacemos lo mejor que podemos y ese es nuestro objetivo ahora mismo.
3: Y yo recalcar un poco que se sigue criminalizando la solidaridad, se hace en tierra, se hace en la mar, o sea, lo hemos visto, pero a pesar de todo, de eso, tenemos que seguir adelante y es nuestra obligación, no solo nuestra obligación hacerlo.
2: Nuestro derecho también.
3: Sí.
0: Y la última ya, Salín, para despedir. Cada vez aparece menos Gaza en los medios, cada vez aparece menos gente en las concentraciones, en las protestas, pero sigue siendo más necesario que nunca, ¿no?, ir, estar.
1: Sí, yo creo que también tenemos que conseguir que la gente empatice, se dé cuenta de que, bueno, ahora les está pasando a ellos, pero bueno, nos puede pasar a cualquiera. Creo que la flotilla, una de las cosas que ha conseguido es, de algún modo, presentar un escenario futuro que no está tan lejano, ¿no?, que es que te pueden apresar en cualquier sitio, sin motivo, saltándose todas las leyes internacionales habidas y por haber, y no pasa nada. No pasa nada porque Israel da pasos cada vez más grandes y los gobiernos del mundo, y Europa en particular, en vez de plantar cara, lo que hacen es dar un paso atrás. Por lo tanto, cada vez los tenemos más cerca y cada vez estamos en peor situación. Entonces, bueno, pues eso sí que sería algo que deberíamos pedir a nuestros gobiernos, que esta deriva imperialista, tanto de Israel como de Estados Unidos, no puede continuar y tenemos que hacer presión para que realmente se plantee cara y se pongan, ¿no?, pues unos límites.
0: Porque antes decía que, claro, que ese último ataque a la flotilla fue a más de 1,000 kilómetros de Israel, frente a las costas de Grecia, pero alguien decía, bueno, que si les da la gana, pues también podrían hacerlo frente a las costas de Mallorca o frente a las costas de Valencia, ¿no?, que llegado el punto, da igual, son las mismas aguas internacionales.
1: Eso es. Ellos creo que están un poco jugando a eso, a ir avanzando, a ver hasta dónde les dejan llegar. Y bueno, pues es un juego en el que, bueno, pues tenemos las de perder si no nos enfrentamos.
2: Yo creo que además ha sido una cosa totalmente imprevista el que actuaran tan lejos de Palestina, ¿no?, y tan a tanta distancia. Pero yo creo que, bueno, todos tenemos la impresión clara de que han ido expresamente a descabezar la flotilla y dar un aviso a navegantes. Podemos hacer lo que queramos, donde queramos y a la distancia que nos dé la gana.
0: Y en el caso de Israel cada día está más claro, aunque nos sorprenda, ¿no?, aunque parezca que dice, bueno, que ya más no puede, pues no, pues sí, sí pueden más. Muchísimas gracias a Nerea, a Ana y a Salim de la Submarflotilla, de la Global Submarflotilla, por haber estado aquí en Mar de Fueguitos y mucha suerte con lo que queda en la mar y con lo que queda también por aquí en tierra. A
2: pues los gracias. Tres, gracias.
1: Gracias a vosotros. Gracias a ti. Agur.
2: Agur, Salim.

la educación infantil según Mar de Fueguitos. Aunque sea tan grande y a veces se enoje, la mar es un derecho de niñas y niños.

La mar también, se la han robado, la mar también, se la han ocupado al pueblo palestino. Reclamamos desde aquí ese derecho a la mar para todos, para todo el mundo. Y para despedir este mar de fueguitos, ahí nos vamos a quedar precisamente en la mar, entre las olas, como esa Sumud Global flotilla que a estas horas sigue rumbo a Gaza. Y lo vamos a hacer con otro de los temas de este disco de Aitor Huergo, Eta Lagunak. Esta es quizás la canción más marina del disco, por lo menos una de las más marinas, porque la protagonista es ni más ni menos que una ballena. Willy Balea se titula esta canción. Con Aitor Huergo nos quedamos aquí en Mar de Fueguitos. Que os vaya bonito. Agur.

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oferta el sello nos dijo no, no, no. O con Carlos Jean o con ese otro, el americano ese que grabó a la gente. Y cogimos al americano. No sé si fue ahí o fue en otra fiesta, en una de Mondo Sonoro, no sé. La gente estaba muy puesta, no sé. La gente estaba muy puesta y por supuesto yo el peor de todos.

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0: Pues comenzamos en este habitual directo en el 107.8 la FM, radioutopia.org.es, Asalto Mata Radio Rock.com. Como bien te digo, nuestras habituales entrevistas que realizamos aquí en el programa En Trovador Urbano. Y hoy, en el día de hoy, vamos a poner el heavy y luego el heavy metal. Heavy metal, estas palabras van a ser parte integrante de lo que nos gusta en nuestra música, en la música clásica, en este tipo de sonoridades, porque tenemos, para mí, al menos lo que yo he podido disfrutar, y espero que lo hagáis también vosotros y vosotras, como son Napalm Killers, los cuales ahora os los presentaré, y luego también vendrán los madrileños, también madrileños, Mercurio, a presentarnos Holocausto, su cuarto trabajo discográfico. Y quiero dar las buenas tardes, Marina, buenas tardes.
1: Muy buenas.
0: Y Quique, buenas tardes.
2: Hola.
0: Daros las gracias, Quique como guitarrista y voz, Marina como baterista, y no vamos a dejarnos de lado a Juanjo, que no ha podido venir, que es vuestro...
2: Javier.
0: Ah, pues me está saliendo Juanjo aquí.
1: Pero le podemos empezar a llamar,
2: sí,
1: Juanjo.
2: No pasa nada. Claro.
0: Vale, Javier. Vale, Javier, pues no sé.
2: Me ha salido esto ahí. No,
0: vale, pues Javier como bajista, que nos perdone. Y bueno, vamos a estar echando un ratito largo con vosotros para hablarnos de un trabajo que ya tiene un tiempo, pero bueno, en esas incursiones que hacemos con nuestro buen amigo Paco Manjón de Los Condenados al Olvido. Conocimos a Napalm Killers, que yo creo que había visto algún cartel por ahí en las redes. Siempre, al final, los algoritmos nos llegan cosas. Y aquí tengo, no sé si lo voy a decir bien, o lo decirlo vosotros, el título:
2: Stranglehold Suits the Power.
0: Stranglehold. O sea, que digamos que aunque esté junto, se separa la pronunciación.
2: O sea, es Stranglehold Suits the Power, así como más raw, raw, raw. Pero sí, es Stranglehold, que es toda una palabra, y Suits the Power.
0: Pues este, como bien digo, es el, bueno, el primer larga duración. De momento es hasta el momento lo que lo que tenéis. Ayer hablaba con Paco. Hay alguna, a ver, hay 6 grabaciones, cosas de bueno, cosas que están grabadas. Me está viendo un poco en vuestra bio, porque Napalm Killers se crea en el año 2012.
2: Sí, así un poco como de idea. Yo creo que lo que son las canciones que están en ese disco, en el que acabamos de decir. Yo creo que por ahí están prácticamente todas ya compuestas, menos una o algo así. Yo creo que es cuando hablé contigo aquel día que te...
1: Menos una. ¿Cuál
2: Blackness es la última.
1: Vale. Pues sí. Entonces, o sea, esto empezó como un proyecto, no sé si es justo decir en solitario, pero porque era un proyecto de Quique, digamos.
0: Yo lo entiendo así, ¿no?
1: Que es, sí, pero, sí, sí, sí. Pero es verdad que por lo que me contaste siempre lo imaginaste con gente.
2: Sí, o sea,
1: claro.
2: A ver, la realidad es que yo al principio tenía un grupo con otro tío y la segunda canción del disco, Rattling Fist, la hice para tocarla con él. Luego al final pues él no dejó la música básicamente, no quería seguir tocando. Y yo tenía la canción hecha y había empezado a hacer alguna otra. Y fue un poco como, joder, ya tengo esto a medias, me gustaría llevarlo a una formación, a hacer un grupo con ello. Y con el tiempo, pues bueno, pues seguí haciendo temas mientras buscaba gente o lo que sea. Y al final, pues nada, pues a Marina te lo dije.
1: Sí, que yo nos conocíamos de otra banda en la que habíamos coincidido, habíamos tocado juntos y nos habíamos hecho amigos allí. Y bueno, sí, cuando hablamos sobre el asunto, pues las canciones ya estaban prácticamente todas hechas y empezamos a pensarlas como, pues eso, como
0: una banda.
1: Banda. Y nos pusimos a buscar bajista y entonces empezó el infierno.
2: Eso es básicamente lo que pasó. Sí.
0: ¿De qué grupo? Porque tú en la bio lo comentas, Quique, ¿de qué grupo provenías tú anteriormente?
2: Yo, o sea, con Marina, cuando estuvimos los dos juntos en un grupo, fue Fucking Mangosta. Y yo estuve en Stillness antes de... Estuve en Stillness antes de que empezásemos ya con esto.
0: ¿Llegaste a hacer las giras aquellas que realizaban con
2: sí,
0: ellos?
2: Sí, o sea, ellos cuando sacamos Sin Destino, si no recuerdo mal, creo que es en el 2015, y ahí estuvimos tocando y girando, bueno, estuvimos Alicia, bueno, siempre
0: muchísimo.
2: En España, salimos a Portugal también, y al final en el 19 pues me fui porque, bueno, como se puede escuchar ahí, o sea, sigue siendo thrash las dos cosas, pero... Esto es un poquito más oscurillo y tal, y a mí siempre me tiro un poco más por ahí, entonces por eso me acabé yendo de Stillness porque me apetecía hacer esto realmente. O sea, me gustaba esto mucho.
0: Hemos estado escuchando, a ver, lo digo, Le Trials Never Back.
2: Never Back, sí. Vale. Le Thalys es como la intro esa que hay al principio.
0: Ajá, es la, la entrada que hemos tenido y, bueno, pues la gente se puede hacer, como tú bien dices, un sonido oscuro, que no épico. Yo creo que el sonido épico lleva otra connotación.
2: Sí.
0: Pero también hay una parte muy importante en que no tenéis miedo a la diversidad, y no lo digo por ser una palabra ahora manida, sino porque igual que mezcláis el heavy metal clásico, hay toques de thrash, hay death metal también de corte clásico, hay black también de corte clásico, y hay mucha instrumentación. También en ese concepto, la banda, al ser un trío de todos modos, no tiene ningún cortapega de hacerte más largos y hacer realmente lo que os sale. Podéis hacer un tema de 4 minutos, clásicos del género, ¿no? Pero sois una banda que desde el primer momento, no sé si tú solo, Quique, y con la incorporación de Marina, pero que la idea está muy clara de tener una banda de sonido metalero antiguo, clásico, de corte muy, no progresivo, ¿no? Pero muy técnico en ese concepto, muchos cambios de ritmo, mucha melodía también, o sea, te encuentras partes duras. Y luego hay la introducción de unas guitarras más melódicas sin ningún tipo de problema. No tenéis miedo a la hora de proponer canciones. Lo hacéis lo que queréis, ¿no?
2: Sí, o sea, al final es un poco mirar hacia todos los grupos que nos gustan, que al final acaban siendo, pues, de... que alguno moderno hay, ¿no? Pero casi todos lo que nos gustan son los grandes de siempre, los no tan grandes, pero de siempre también. Gente así que a lo mejor es más desconocida o lo que sea, pero coger todo eso y no recortar solo porque estemos haciendo o se suponga que estamos haciendo un estilo en concreto. Al final, una cosa que yo digo siempre es que nosotros hacemos metal y que es algo metal o metal algo, pero que las etiquetas que las ponga otro, ¿no? O sea, al final solemos decir un poco thrash porque, joder, también cuando quieres decirle a alguien que te escuche, también tienes que darle un poco para que se lo pueda en su cabeza. Y tampoco le vamos a decir que hacemos sinfónico o épico, como decías tú antes, ¿no? Porque entonces sería una idea equivocada. Pero que al final yo creo que las etiquetas te las tiene que poner otro que lo vea con perspectiva. Porque al final nosotros simplemente cogemos lo que nos gusta, lo ponemos en una canción y tiramos para adelante. Y entonces, claro, no solo hay cosas de lo que es el metal. Lo que pasa es que hay, pues a mí por ejemplo me gusta mucho Los del Silencio. Entonces hay cosillas así de los limpios y de todo eso, con los chorus que llevan las guitarras y demás, que me viene mucho de, por ejemplo, el Marrocesa, del disco de Héroes y todo eso, que, puesto así de una manera oscurita y tal, pues acaba sonando como suena el disco, ¿no? Pero es como un compendio de todo lo que nos gusta, independientemente de si sea metal o no.
0: Quiero buscarlo mucho, ¿eh? eso yo creo que tú, como fan de Héroes del Silencio, lo percibes, ¿no? Esa influencia. Si hay un grupo con distancia, ¿eh? Pero a mí hay veces que me recuerda,

0: pensábamos que teníamos una llamada para Marina y para Quique. Como bien decía, salvando la distancia, ¿vale? Si hay un grupo que os influencia de una manera mucho más central, ¿puede ser King Diamond?
1: Tiene cositas, sí, nos gusta mucho. Yo soy más de King Diamond y además de Mercyful, pero sí. A los dos nos gusta tanto uno como el otro, ¿no? Tiene... De King Diamond y de Mercyful, al menos de momento, porque luego si quieres hablamos del futuro, ¿no? Pero de momento lo que hay por aquí es como también la ambientación, así un poco como...
2: Atmósfera.
1: La atmósfera, esa es la palabra que buscaba, exacto. que sí que viene un poco dado por King Diamond, claro.
2: Sí, la razón de que yo me haya reído un poco es porque creo que, no sé si eres la primera persona, pero debes de ser la segunda o la tercera persona que cuando nos dice el grupo central que os influencia o que se nota tal, no dices Megadeth. Yo creo que eres la primera persona que ocurre.
0: Megadeth yo no sé.
2: Mucha gente nos dice que se respira mucho el estilo de Megadeth.
1: Porque a mí
0: sí, se puede respirar de mil maneras.
1: Claro.
2: ¿no? Pero... nosotros encantados, pero por ejemplo esta que estaba sonando ahora de fondo, ¿no? Más de una que tiene como muchos aires del primer Megadeth, sobre todo. Como bien ha dicho Quique, para él es un grupo central, pero yo diría que para los tres lo único
1: es
2: que
1: hay gente
2: que la destaca mucho y cosas así. Antes has dicho una cosa que yo creo que está muy bien dicha, que es que, porque también lo compartimos bastante los tres, que es que si bien a los tres nos gusta mucha música muy distinta, que yo creo que es algo que en el metal no te creas que encuentras tanto, de repente hay gente que escucha como cositas muy muy insistentemente las mismas.
0: Depende hasta qué año, porque a partir del año 95 ya la gente empieza a ser mucho más abierta, gente a lo mejor de 18, 19 años.
2: Claro, pero sí que hay una cosa que es verdad, que es que a nivel sonido... yo me he dado cuenta de que los tres se nota mucho no solo tocando, sino se nota improvisando, pero también se nota cuando conversas, cuando hablas, que todos echamos un poco de menos la forma de sonar, ya no solo la forma de tocar, la forma de sacar sonido del metal un poquito anterior, un poquito hace tiempo, del heavy más viejito. Entonces es verdad que dentro de que pueda haber, como bien has dicho antes, pues muchas cosas, que si Thrash, yo creo que otra cosa que se comparte es que a todos nos mola que sea más bien agresivo, por eso no es tan épico, tan sinfónico, progresivo, o por eso hay melodía, pero es una parte, no todo. Pero todos intentamos como que suene un poco más viejito, ¿no? Que tenga un poco de no, la cosa.
0: Y los que nos gusta este sonido nos alegramos, ¿vale? Y pasan por aquí para esas muchas bandas y yo encantado de ello. Pero los que nos hemos criado, por eso ponían, no sé exactamente la fecha, ¿vale? Pero es verdad que alguien que haya nacido en X años puede escuchar metal, puede escuchar hip hop y puede escuchar electrónica. O sea, porque es así. Y yo me niego rotundo a escuchar ciertas cosas. No lo digo por el hip hop, que al final puede tener un compromiso electrístico social. Pero la música electrónica a mí personalmente no me ha llegado nunca. Pero es verdad que luego puedes escuchar otro tipo de
1: pues
0: músicas.
1: Incluso de electrónica hay alguna cosilla por ahí. O sea, siempre puedes sacar algo de cualquier estilo, yo creo. Y eso es lo que te da también un poco de villa. Obviamente no tiene tampoco mucho sentido si estás haciendo... un estilo como el nuestro, meter ciertas cosas porque te cargas un poco lo que es la atmósfera, pero luego hay otras que sí que pueden cuadrar y demás, ¿no? Es también un poco de ver qué es lo que funciona para el tema en sí mismo. Entonces, como decía Marina, nos gusta que suene agresivo porque al final es la música que estamos haciendo. Hay un componente que tiene que ser de esa manera porque si no podríamos hacer otro estilo diferente, ¿no? Pero como sí que queremos movernos en lo que es el metal, tiene que sonar agresivo. Pero eso no quita que a lo mejor en alguna parte, pues como decías antes, algún pasaje o alguna cosa así un poco más tranquila y demás, que tira a lo mejor más a un heavy clásico, pues puede sonar a lo mejor, yo qué sé, pues como si fuese una balada de Dio o alguna cosita así en esas partes que son así más tranquilas, pero sigue sonando a metal, aunque sea tranquilo, ¿no? Entonces, bueno, es un poco lo que intentamos hacer, pero sin cortarnos es que esto no suena thrash, entonces lo tenemos que quitar de la canción. Joder, ¿pero le va bien a la canción o no? Sí, le va bien, pues lo dejamos.
0: Pero dentro de unos parámetros siempre, tampoco, a ver, el estilo es un estilo marcado, es un estilo clásico, un estilo que le puede gustar a cualquier seguidor del heavy metal de los 80 perfectamente, ya no hablemos de club, de Pounding, de Metal Batch, de todo este tipo de club que sí que están en esa línea, vosotros sois gente, no sé, ahora mismo yo para las edades no suelo fallar mucho, no llegáis a los 40,
1: no.
0: estáis por debajo todavía.
2: Algunos nos acercamos más que otros.
0: Pero, no. Marina, a lo que yo quiero llegar, el haber nacido, estamos hablando 40, año 87, 88, uno se, ya se empieza a explayar en el año 2005, 2004, 2003, que empieza a salir y que la vanguardia es diferente, en la época de los triunfitos, es otro tipo de momento, y es verdad que la mentalidad es también es diferente, es mucho más abierta, más incluso globalizada, podríamos utilizar el término. ¿Eso se nota a la hora de que Napalm Healer ofrezca el amasijo de posibilidades que se encuentra dentro del sonido de la banda? Estoy tirando dos sitios, estoy hablando de la parte a nivel del diario, de cómo se ve la vida 20 años después, que a lo mejor en mi caso, o y fundirlo con lo que uno está representando a través de su música.
2: Bueno, a ver, arriesgándome a no responderte en absoluto porque no lo sé. Es que no sé si... Yo diría que nosotros no lo pensamos tanto y al final el reflejo sale un poco solo. Vale, yo creo, no sé si es el caso. Es decir, la escena... Vamos, no sé, Quique, pero yo creo que la escena nosotros la notamos sobre todo cuando hemos tenido la suerte, por ejemplo, de que nos llamen para tocar, de que nos salgan bolos o lo que sea, y entonces si vamos a tocar a lugares donde vemos un poco cómo se mueve la gente con lo que nosotros ofrecemos, como bien has dicho, con nuestra música. Pero luego a la hora de la verdad, o sea, nosotros somos una... Lo hemos hablado antes, fuera de micro. Nosotros somos un grupo de amigos. Yo personalmente, además, nunca he tocado con gente con la que no hubiera establecido una relación o con la que no estuviera dispuesta a que esa relación se estableciera. Y también lo acaba de decir Kike, ahora nosotros no vamos a hacer nada que no le valga la canción misma, independientemente de lo que en el ambiente se respire, ¿no? Entonces, una vez que eso se consigue y que para nosotros nos vale tanto musical como socialmente, no sé cómo decirlo, ¿no? Y como que en el momento esté bien, nosotros luego lo ponemos en el escenario y que es el momento en el que entramos en contacto con cómo está la situación ahora mismo. Y hasta ahora normalmente la respuesta ha sido buena, entonces yo supongo que se retroalimenta en continuar de esa forma. Vamos a ver qué sigue sucediendo, pero bueno, no sé si...
0: Pues escuchamos otro tema. ¿Cuál queréis?
1: ¿Qué te apetece, Marina? ¿Qué te apetece?
2: Rex, el tercero.
0: Pues el... Sí, Rich, vale. Vamos a ponerle el tercero, sí. Pues vamos a escuchar este tema de... Napalm Healer, ¿el disco para hacerse con él?
1: Pues lo mejor es que nos escriban directamente a alguna red social, porque no tenemos tienda como tal. Tenemos una tienda así de merchant, pero es de estas que es bajo demanda. Entonces, realmente, el merchant que hay físico lo tengo todo yo. Entonces, lo mejor es que nos manden algún mensaje a alguna red social, Instagram, Facebook o incluso a través de Bandcamp también nos pueden mandar algún
0: hay
1: mensaje.
0: Hay camisetas, ahí tenemos visto camisetas también.
1: Uh-huh. Camisetas y los tres discos, bueno, el disco, el álbum y dos singles que tenemos por ahí que hemos hecho parte. Y nada, si alguien quiere hacerse con algo de eso, nos puede contactar directamente. Y si no, pues en un concierto, como siempre, ahí lo llevamos todo.
0: Pues vamos a aprovechar otro tema largo, el que nos ha comentado Marina, y vamos a escuchar a Napalm Healer.

0: Una cosa, nosotros que somos amantes de la lengua de la lengua de Cervantes, ¿hay alguien o vosotros mismos en algún momento habéis pensado en hacer algún tema en castellano? O...
1: Sí, yo sí.
0: ¿Sí?
1: Y a mí me gusta mucho.
0: Pues si lo has pensado,
1: me gusta mucho escribir
0: me
1: en español.
0: Me das una alegría, ¿eh?
1: Sí, sí, no.
0: Lo vais a hacer.
1: A mí me gusta mucho escribir en español. Lo que pasa es que también me gusta mucho escribir en inglés.
0: Sí.
1: Y yo al final llevo aprendiendo inglés desde pequeño, entonces también lo tengo como prácticamente lengua propia. Entonces, y al final, coño, pues en inglés tienes más, aunque sea muy difícil, ¿no? Pero bueno, hay un poco más de proyección,
0: sí, hombre, siempre,
1: mundial, claro, ¿no? Pero sí, sí, sí tengo, sí he tenido alguna vez alguna idea de hacer, aunque sea una cosa cortita o alguna broma o alguna cosilla, en español bajo el nombre de Napalm sí que he tenido idea de hacer. O sea que...
0: ¿Y ha habido algún sello de corte internacional que hayáis llamado... ¿Había algún interés por alguien? Porque yo creo que es un producto, evidentemente, aquí en nuestro país. Como empieces a trabajar con los sellos que hay, es mejor... Si no, alguien te entra, salir corriendo.
1: Yo prefiero casi todo independiente, en principio. Es lo mismo que decíamos hace un segundo, fuera del micrófono, de grabar tú mismo, que sigo prefiriéndolo. Yo todas estas cosas siempre digo que en el momento en el que me paguen, yo ya entonces me lo empiezo a pensar. Pero hasta que nadie me ponga un dinero encima de la mesa... suficiente, ¿para que voy a estar yo pagándole a otra persona porque me grabé todo eso? Si al final yo sé hacerlo, lo he hecho. Este disco está grabado a mi cuarto, o sea, que al final medios tenemos y demás, ¿no? Y lo que decías de alguien internacional, sí, creo que ha habido dos discos que nos han comprado de fuera de España, uno de Dinamarca y el otro, la verdad es que no me acuerdo, pero con el chico de Dinamarca estoy hablando un tiempo y además él lleva una revista allí de Dinamarca y demás, o sea que sí que hemos tenido así algún contacto, pero al final lo que pasa es que hay muchísimas, ¿cómo se dice?, discográficas o gente así, o distribuidoras y demás, que te escriben. Y a nosotros nos escriben prácticamente cada vez que sacas algo, porque yo alguna vez he sacado alguna otra cosa sin nombre, cosas de esas, y siempre te llegan mensajes como automatizados de...
0: ¿Aquí en España?
1: De fuera.
0: Ah.
1: Y de España alguna también, y siempre te llegan con... Hola, nosotros estamos especializados en booking, management, no sé qué, no sé cuántos. Tenemos, hacemos esto, hablamos con esta gente, tenemos no sé qué, no sé cuántos, tal, tal, tal. Pásate por nuestra página y te damos una tabla de precios. Entonces, a mí esa idea un poco de si... Porque es un mensaje automatizado, ¿no? Como decía hace un segundo. Entonces, esta gente se lo va lanzando a todo el mundo y si alguien les paga, pues de eso bien. Pero a mí esa idea no me parece que sea interesante, ¿no? Creo que si a alguien le interesa nuestro grupo... Yo le puedo pagar, pero que le interese a nuestro grupo, no que sea un mensaje automatizado de porque sí.
0: No, aquí, ¿no? Aquí la fórmula también está funcionando. Hay revistas que todos conocemos, hay gente que se deja caer. O sea, igual que nosotros ayer, por ejemplo, escribimos a unas 100 bandas y de esas 100 bandas, pues Napalm Healer, Mercurio son de aquí de Sanse, de Alcosanse, la gran mayoría, pero... Sabes que siempre hay alguien que te contesta. Pero
1: sí, pero es diferente. O sea, por ejemplo, vosotros o
0: nosotros
1: o Paula.
0: Lo hacemos con honestidad, pero hay gente que está en su negocio.
1: Claro.
0: Entonces, ya luego se vende el nombre, se venden ciertas cosas. Que yo creo que ahora en la época digital en la que vivimos, ya tan desarrollada, y vosotros lo conocéis, y igual hablábamos anteriormente de las maneras y las formas que podía haber de los 80 a los 2000, uh-huh. Yo creo que vosotros tenéis claro. A lo mejor te merece más la pena meter la pasta en un momento dado en un Instagram, en un Facebook, que dársela a un medio y no...
1: Claro, o sea, a mí en estas cosas me gusta más como confiar en alguien concreto. Bueno, ¿qué tal? Yo es la primera vez que estoy aquí, pero yo vivo escuchando Trovador Urbano desde... Bueno,
0: muchas gracias.
1: Muchísimo tiempo.
0: Gracias.
1: No, pero es verdad, entonces quiero decir que es una cosa que yo ya conozco, ya me suena, ya tal. No he estado nunca, hoy es el primer día que nos conocemos, pero me suena. O, por ejemplo, Paula Chávez, que nos ha hecho un par de conciertos, que ya nos hizo alguno con Stiles y demás. Es alguien concreto, es alguien que conozco, es alguien que tal.
0: ¿Paula hacía radio? ¿Es la que hacía radio?
1: ¿Es
0: ecuatoriana?
1: Sí. Pero eso yo no sabía decirte si hacía radio, ¿no? La verdad.
0: Yo creo que sí, ¿no? No sé. Paula, creo, si es la Paula que yo conozco, tiene su pareja muy grandón, ¿puede ser?
2: Sí.
1: ¿Adam?
0: Sí. Pues hacía radio en, uh-huh. en. Creo que era en la radio libre de Toledo, en Onda Polígono.
1: No lo sabía.
0: Sí, hombre, y en su época, por ejemplo, Mercurio, discos como el de Mercurio, yo que estuve haciendo un pequeño tiempo algo de promoción de bandas, el disco de Mercurio, por ejemplo, le debió de llegar. Yo me acuerdo de enviárselo, para que ya con el tiempo dejó de hacer radio. Pero bueno, estaba un poco de promotor o...
1: No, entonces claro, ella pues organizaba unos conciertos, o los chicos de Pablo y Juancar y demás de Sangre Sur Rock,
0: sí,
1: igual.
0: Sí, Cachi.
1: Claro, Cachi, exacto. Uh-huh. Pues esta gente a mí sí que me guste más, porque es lo que decíamos, ¿no? Es gente como de verdad, porque al fin estos mensajes que llegan
0: son
1: a
0: fans.
1: Internet, claro, y lo hacen porque les gusta y porque tal, pues lo mismo que tú o lo mismo que nosotros, realmente. Entonces, a mí lo que me fastidia un poco que decía de estos mensajes que me llega, hola, soy una persona que hace, claro, es básicamente eso. Te voy a hacer millonario, tú págame tu dinero y yo vivo en, yo qué sé, en una aldea de Rusia.
2: Malta.
1: Págame y te paso por todo el mundo tu disco y no sé qué, no sé cuántos. No. A mí eso no me convence.
0: Nada, está claro que hay que gastárselo en el producto de uno, que suene bien, hacer bolos. Que lo de los bolos, yo creo que es una cosa que hasta que no se ha estabilizado un poco la formación con Javi, uh-huh. Lo habéis tenido ahí muy parado, ¿no?
2: Bueno, sí. Muy parado que no lo hacía.
0: Los tres primeros están en el 2025, ¿no?
2: Sí.
1: O sea, el primero, primerísimo, yo creo que fue en el 24, que fue la prueba esta de.
2: Fue en.
1: De la Godfather.
2: En diciembre, sí.
1: Y, pero vamos, fue diciembre del 24, entonces a partir de ahí ha sido todo el año pasado.
0: Tenéis en Woolrichter, que es un sitio que está también bien. Uh-huh. En The Dark, que a mí me mola el sitio.
1: Nos lo hemos pasado muy bien todavía.
0: Sinceramente, vez, Barracudas es un sitio que a mí.
1: No me... de toda la vida.
0: Sí, pero no mola por un poco la ubicación que tiene de las columnas y demás. Se pierde mucho espacio de sala con toda la parte. Uh-huh. Y luego La Trinchera, que estuve hace poco, también...
1: Mola.
0: Me moló. 2024, la Trinchera. Vale, me he ido yo directamente al 2026 en La Trinchera. También está bien, son salas pequeñas, pero bueno, que os quedáis con ganas de más, porque el disco al final, el disco ya tiene de la salida 4 años de aquel del primer bolo con Kaedis, que han sonado también por aquí, los Subgate. Y como bien digo... os quedáis con ganas de más porque habéis hecho 4 conciertos. La cosa, pues, ya no sé si la queréis parar o no salen bolos de cara a un disco nuevo.
1: No, o sea, lo que pasa es que ahora sí que estamos como haciendo unos temas nuevos para hacer como un EP chiquitito, al menos esa es la idea, porque hay idea luego de sacar un disco, ¿no? Que está en proceso. Pero el EP...

0: ocasiones.
1: No ha surgido.
2: No surgió nada. O sea, creo que llegó a surgir una cosa, pero no podíamos ninguno. O sea que. No, pero tampoco nos ha salido nada. Yo sí que tengo ganas de salir fuera de Madrid a tocar. A mí me ha gustado siempre tocar. Las veces que lo he hecho con Steelers me lo he pasado muy bien. Independiente de que haya venido alguien o no, que nos ha pasado alguna vez de tocar en algún sitio fuera de Madrid y estar tocando para el camarero. Y me lo he pasado muy bien también. Porque al final es lo que te digo, que no es. O sea, joder, quieres llegar. Y subir y demás, pero que lo principal es pasártelo bien mientras lo haces. Si no me lo pasara bien, no tocaría fuera, ¿no?
1: En ultra brevedad y aprovechando lo que comentas, yo creo que no es un problema, aunque no hayamos pedido permiso a hacerlo, pero yo aprovecharía este momentito para agradecer muchísimo, los ha mencionado antes Quique, tanto a Paula como a Sangre Sur, el hecho de que nos hayan, porque todos los bolos que has mencionado y que hemos hecho han sido bajo su organización, con su cuidado, con su
2: montaje.
1: Y a Roy, que montó el festival de La Trinchera que has mentado, que fue un festival completamente terrenal, completamente pedestre, pero en el cual tocamos varias bandas que nos conocimos entre nosotros y que estuvo muy bien hecho todo. Uh-huh. Porque hay una cosa que has dicho que es totalmente cierta. Ahora mismo, montar un bolo entre bandas, como a lo mejor nosotros hacíamos cuando empezamos a tocar, que era relativamente fácil. No voy a decir, nunca he estado tirado en Madrid. Pero bueno, tú hablabas con uno o con otro, llamabas a la sala, más o menos, siempre había sitio. Ahora mismo es un infierno, ahora mismo es complicadísimo. Y esta gente que nos lo ha organizado todo para que sea sencillo, fácil, para toda la familia y divertidísimo.
0: Ahora mismo hay una competencia que se llama Tributos, que son, sí, que son pues eso. Aparte de estar matando la música y que la gente cada vez esté en la sociedad del año 2027, no pensar, ya dicen de sus hijos que no piensan, pero la gente cuando va a trabajar y luego quiere escuchar los clásicos y algunas veces malos, porque son malos como El Veneno o algunas bandas, pues hace que sea mucho más difícil aún, aparte de las locuras que piden, ¿no? Pero es que la gente de composición propia como vosotros, como Mercurio, pues no se lo ponen fácil, que no se lo ponen nada fácil. Hay que... Escuchamos, saludamos a Juan ahora, uh-huh. El Artillery Fire.
2: Venga. Uh-huh.
0: Pues vamos a escucharle, a ver... a ver si va entrando, a ver. Vámonos con él. ¿Qué tarda en leerlo? Este ya está. A ver. No, ahora tarda.

0: 5 y media de la tarde, seguimos hablando con Marina y con Quique de Napalm Healer. Hay un futuro, ¿no? Un futuro, y yo intuyo que un futuro prometedor en el concepto de que este disco ya tiene 6 años. Y claro, habrá idea de cosas. Ahora tenéis la formación sólida, se están haciendo bolos, despacio como hemos estado hablando, pero ¿qué? Contanos un poco lo que se está cociendo en ese local de ensayo que tenéis ahí en la Sierra de Guadalupe.
1: Pues ahora mismo, como decíamos hace un momento, hemos parado de dar así tantos, bueno, tantos conciertos con más asiduidad porque estamos centrándonos en componer unos temas para hacer un EP, porque hay un segundo disco que se está ya componiendo, pero hay algunas cosas que como que no entran del todo en el segundo álbum. Entonces, bueno, pues me ha parecido buena idea, y ellos también, ¿no? Que pues hacer unos temitas así entre medias para, pues eso, hacer un EP chiquitín con algunas ideas así que tenemos sueltas y demás, también el mismo rollo y siguiendo el mismo rollo que tenemos en lo que se termina de comprar el segundo disco, básicamente. Entonces, nada, estamos así tocándolos en el local, aprendiéndonos bien, dándoles try y demás, metiéndolos también ya en setlist. Vamos, de hecho, en el último concierto que dimos,
2: uno lo tocamos en directo ya en Alcalá.
1: En Alcalá de Henares estuvimos en, ¿cómo se llama? La Ego. En La Ego.
0: Hay una vez La Ego.
1: Tocando precisamente con Steelers y con Matadero. Y estuvimos allí y uno de estos temas que vamos a sacar lo tocamos allí.
0: Hay mucho banda, hay muchos, por cierto, hay que decir que tenéis página web, por si alguien no lo sabe, napalmhealer.com, pero hay algunos bolos que estáis comentando que no lo tenéis puesto aquí.
1: Porque no lo habrá actualizado seguramente.
0: Será por eso. Hablando de la sala de Alcalá de Henares, o sea, que al final habéis hecho mal el 2025.
1: Sí, hemos como...
2: O sea, hicimos el de... Que no hayas mencionado, yo creo que eso, el de Alcalá y el de la Silicona.
1: El de la
2: no sé
1: Silicona,
2: si...
0: Habéis
1: sí.
0: hablado de Silicona, has comentado tú, Marina. Uh-huh. ¿Y esos 5 temas, hay pensado registrarlos en formato físico?
1: Sí.
0: Sí, ¿no?
1: Sí, siempre, a mí, ya has visto, tenemos... Bueno, solo tienes este, pero luego tenemos otros 2 singles que están también en físico, porque a mí me gusta tocar. me gusta tenerlo.
2: Y yo acepto donaciones para que lo saquemos en vinilo. Porque...
0: eso ya es una causa.
2: Que yo escucho mucho vinilo. Para
0: o sea,
2: mí sería como...
0: Sois amantes del bien. Del
2: yo
0: form, del
2: yo la que más, físico. Javi también, pero del físico todos. Sí, ¿no? Todos en ese
1: sentido. Entonces, o sea, sí, hay idea de sacarlo en físico, por supuesto.
0: No es descabellado el que todo lo que salga de la banda en el transcurso del tiempo siempre salga en físico.
1: Sí, de hecho, vamos. Y si en algún momento, pues lo que sea, los discos dejan de no sé qué, pues haremos USBs. Y si los USBs no funcionan, pues los esculpiremos una piedra, solo que haga falta. Pero como que a mí el digital me pasa un poco que esto de la nube y estas cosas como que se me escapa un poco de las manos, ¿no? Es como que está, pero no está, pero ¿y si me palma el ordenador, qué hago? ¿Pierdo todo lo que tengo? O no, me gusta que esté en disco. Porque yo tengo discos de mis padres y los escucho, y esos discos son del 70 y pico o del 60 y algo o lo que sea. Entonces me gusta eso, porque queda como que de alguna manera ves como que realmente está ahí. O sea, que lo que has hecho existe, y puedes tocarlo y verlo. Y el libretito con las fotitos y con el diseño, no sé. O sea, además que, como decíamos antes, a mí es una cosa que diseñarlos me gusta. Me gusta estar un rato ahí con el ordenador o a mano. La portada la he hecho yo en pintura. O sea, que quiero decir que esas cosas me gustan.
0: Ahora, la inteligencia artificial, esto como...
1: Si quieres entrar ahí, entramos, pero yo no tengo mucha estima.
0: No, yo no...
2: No, nadie del equipo... A mí además,
0: no soy muy partícipe tampoco.
2: A mí además personalmente me parece un coñazo de tema, perdón por la vulgaridad, pero es que, claro, porque además es que hemos hablado más de una vez de que llega un momento en el que da la sensación... o sea, este discurso apocalíptico... que me ha hecho gracia por eso también la intervención de antes de lo que ha dicho Quique, de bueno, y si en algún momento se acaban los discos, pues tal. Mira, yo llevo escuchando que se van a acabar los CDs, que ya no van, que se iban a acabar los libros cuando vino lo del libro electrónico. Claro, tal. Llevo escuchando eso desde que tengo uso de razón y tengo 36 años, que puede que no sean 80, pero son bastantes para estar escuchando eso. Al final no pasa, porque cuando el formato es físico, la relación es física. Y tú quieres tener ese tipo de relación con la música, con la cultura, con estas cosas. Entonces, que me empiecen a contar, como ahora que estoy harta de escuchar constantemente mensajes de que no, la inteligencia artificial es o te unes o te come, ya está. Entonces empieza a aceptar que es una herramienta,
1: pues que nos coma.
2: Que nos coma, claro. Totalmente de acuerdo, un coñazo.
1: Yo además en ninguna parte de ningún proceso, o sea, quiero decir, a mí como herramienta de para organizar la llegada de un tren, pues estupendo, úsala ya si quieres, me parece que es una herramienta genial. Pero creo que introducirlo en una cosa artística carece de sentido, porque principalmente, aunque tú seas músico, si tú vas a hacer una portada y no sabes dibujar, si utilizas la IA para hacer la portada de tu disco, a mí lo que me da, lo que me estás diciendo es que no tienes ningún tipo de creatividad. Entonces, ¿para qué me interesa a mí escuchar tu música si tu portada está hecha con IA? Porque tu música, si no eres creativo para darle vueltas y romperte el coco de cómo puedo hacer la portada, porque tu portada puede ser la foto de una piedra. Acordémonos de ese disco de System of a Down, que la portada es roba este álbum, y no sí. Es una portada aquí de dragones y todo eso. Entonces, que la falta de medios muchas veces es lo que da lugar a la creatividad. Y si tú te quieres saltar eso con tal de tener una portada con tus dragones y todo eso utilizando IA, a mí es algo que me parece que carece de sentido artístico, creativo y sobre todo humano. Entonces,
0: y además que hay veces que es que se nota demasiado. Por mucho claro. que la IA aparezca, que te va a ofrecer el oro y el moro, la esencia de uno mismo. Luego tú puedes utilizar programas como Photoshop o lo que sea para darle una vuelta en un momento dado.
1: Pero aún así sigue siendo manual, por decirlo de alguna manera,
0: claro,
1: ¿no?
0: Claro, claro.
1: Claro, o sea, quiero decir, yo, como te decía antes, la portada de este disco que tienes ahí, esa portada es una pintura en acrílico en un lienzo, y yo le hice una foto, y luego, coño, la revelé un poquito, porque claro, al final no es lo mismo tener el lienzo en casa que llevarlo a un sitio para imprenta y demás, y tienes que tocar los colores y demás, pero lo que es, está hecho, y los demás procesos están hechos a mano. No le puse un filtro de IA, oye, ponme esto para imprimir, sino que está hecho a mano y está hecho para el disco. Entonces está un poquito más oscurecido los reflejos porque así las letras quedan... O sea, que hay un proceso, hay un cerebro detrás pensándolo, ¿no?
0: Para que fíjate lo que María decía, Marina, decía, los globos sonda calan, ¿eh? En ciertas cosas tan potentes como es el mundo digital y la IA, que parece que es el siguiente gran paso a lo que vendrá a posteriori, son globos que tiran y a la gente le cala y a la gente sí, le puede trastornar su forma de creatividad. Hay gente que, tal vez por hartura, por cansancio, a través de este tipo de fórmula, hacen sus canciones y pierden todo lo que ha representado su vida, ¿no? Que al fin y al cabo es que haya un corazón que lata y que cree.
2: Sí, sí, es que yo creo que también que todo, siendo muy resumida, todo está, la base de eso que dices está en que hay una pregunta que la gente no se hace, y me atrevo a decir la gente y a no incluirme porque yo sí me la hago, pero creo que, como bien dices, es una cuestión sistémica, que es, claro, nadie piensa, pero ¿cuál es la ventaja? Esa es la cosa, a ti te dicen, te voy a dar una herramienta, que suponiendo que colara, como bien has dicho muchas veces, se nota y tal, que te va a hacer una canción en 5 minutos, cuando tú has tardado 7 años en hacer una canción. Vale, pero lo que hay que preguntar a eso es, ¿pero cuál es la ventaja? Yo me lo he pasado bien haciendo mi canción en 7 años, es mía, he disfrutado haciendo claro. Esto, yo disfruto tocando yo. Tío, hazme una inteligencia artificial para que me limpie la cocina, no para, ¿sabes? No para que toque la batería, esa la toco yo mal, mejor o regular. Pero...
0: Yo creo que a través de inteligencia artificial, yo no lo sé ni lo conozco, estoy seguro que se pueden hacer programas como un programa de un playlist perfectamente, cogiendo... mi voz de algún lado, si hay sí. Forma de llegar a mis podcasts o como sea, y seguro que se hace un programa.
1: No, claro.
0: Estoy seguro, no tengo ni pajolera idea cómo se puede hacer. Pues tampoco creo que tenga mucho interés en hacer un programa mío, ¿no? Para hacer un revival. Pero es que estoy seguro que se puede hacer, y como eso, las canciones y, bueno, un montón de cuestiones relacionadas con ello. El tema número 6, porque tiene... ¿Me das el disco, Juan? Lo tenías por ahí. El tema número 6 creo que era uno de los que... no, el Blackness pedías tú, me pedías sí. Para ponerle. Uh-huh. Si os parece bien, vamos a cerrar con él. El disco lo tenéis por 10 pavos, imagino.
2: ¿Cuánto cuesta? Ay, no me acuerdo cuánto disco. Eran.
1: Pues creo que eran 10, puede ser. No, 8. Es que no me acuerdo, porque al final lo fuimos cambiando y lo dejamos así un precio. Yo creo que eran 8.
2: Barato, muy barato.
1: Puede ser que fueran 8.
0: Joder, sí. Como nuestras camisetas anteriormente. Pues a ver si lo quiere coger.
1: Al menos de momento, porque si luego llego a casa y son 10, igual tengo que decir que eran 10.
0: No, pero bueno, que si
1: 8, para todos que están escuchando, 8.
0: Lo digo. El que escuche el programa,
2: claro. Escribidnos diciendo, os he escuchado en Trovador Urbano.
0: 8 euros. A ver, es que estoy intentando meter la 7, la Blackness, y no sale. Ponemos. De
2: tanto que la ha escuchado Kike.
0: No entra. Es curioso, ¿eh? De Tears of the Soul, vale. ¿La ponemos?
1: Uh-huh. Venga.
0: Vamos a ponerla porque está, sí la coge.
1: También está muy bien.
0: Qué cosas, cosas del misterio. Bueno, Marina, baterista, Quique, guitarrista y vocalista. Mandamos un saludo a Javi, bajista. Daros las gracias y enhorabuena por...
1: No, me gracias a ti.
0: Por iluminar, a ti, de verdad. Iluminar la llama del heavy metal a través de la juventud.
1: Bueno.
0: Porque no quiero mirar a mi derecha, pero ya vamos echando años. ¿Vale? Él se rapa el pelo para que no se le vean las canas, ¿eh? Que conste hasta, Juan. Ahora estaremos con Juan, bajista de Mercurio y de bueno, muchas bandas. Y lo dicho, seguir ese camino, que lo hacéis de puta madre. Y vamos a escuchar a Napalm Healer y este de Tears of the Soul. Hasta pronto y gracias.
1: Muchas gracias.

Bueno, pues Napalm Healer, vamos a ir ahora entrando ya con Mercurio. Estamos aquí de debate de inteligencia artificial. Y mientras, si os parece bien a Marina y a Quique, os vais saliendo, pues vamos a ir adentrándonos con Mercurio, que está por aquí Juan. Y creo que también viene ya José. Y vamos a irles escuchando con este fabricante de trueno.

0: 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Que si os soy sincero con, sobre todo con José, no pensaba que llegara nunca a este momento, sinceramente. Y yo sé que hace muchos años me decías que tenías hasta un quinto disco compuesto, que seguramente tienes incluso más, no lo sé. Porque cada uno, evidentemente, en lo suyo, pues puede ser prodigo, ¿no? Y yo lo recuerdo. Lo que pasa que también siempre se ha sido exigente, ¿no? A la hora de sacar discos y que no se hiciera de cualquier manera.
1: Exactamente.
0: Eso siempre lo has tenido bastante, bastante en cuenta, y hemos tenido muchas veces esas conversaciones. Pero bueno, es una alegría para mí el hecho de que el disco esté aquí en nuestras manos. Yo creo que también Juan tiene mucha culpa de ello.
1: Que ha metido un poquillo de bala.
0: Ha empujado mucho, porque Juan es, bueno, aparte de músico de hace muchos años, de muchas bandas de heavy metal, sobre todo madrileñas, eres un fan de la música.
2: Sí.
0: Y como fan de la música, pues Juan, tú que a lo mejor tienes la opción de poder escuchar más de cerca ciertas cosas, te daba un poco a lo mejor de yuyu dejar... holocausto en el,
2: ya no es, ya
0: en
2: no
0: el tintero,
2: es,
0: ¿no?
2: Es que no es solamente holocausto, sino que yo tenía una espina también clavada, porque yo soy sobre todo fan y seguidor de Mercurio desde sus primeros movimientos, de siempre, y por amistad con todos ellos. Y bueno, la cuestión es que ya los últimos estertores de Bautismo de Fuego, yo ya aterricé en Mercurio. Yo ya estaba en la banda por aquel entonces, anterior a la grabación de Regénesis, que ya fue mi primer álbum grabado con ellos. Y es que desde entonces, que han sido unos poquitos de años, no se ha tocado en directo ni una sola vez, por diferentes motivos. Pandemias, cambios de formación, para allá.
1: No,
2: para
1: dilo,
2: acá.
1: Dilo, que no me salía de los huevos a mí.
2: No, José tampoco.
0: ¿13 años? José, 13 años.
2: 13, 14.
1: Sí, por ahí.
0: Esto ya lo comentabas en redes.
2: José era más, estaba más reticente. Uh-huh. Y bueno, llegó la grabación de Holocausto, porque aún así José no deja de crear. Su mente es la de un genio loco, como un Blackmore o como un Malmsteen, que está todo el día ahí dando vueltas al rollo y está componiendo y creando. Pero no veía la luz nada. Entonces, bueno, decidimos grabar Holocausto y claro, yo digo, esto hay que llevarlo a la luz, que la gente lo vea, que se lleve al directo, que se vea, claro. Y en ese momento también pues nos faltó banda también, joder, entonces digo otra, y es que ha sido un tropiezo tras tropiezo hasta que hemos podido un poquito conformarlo, la verdad.
1: Sí.
2: Para poder tocar.
1: Resumido, básicamente es eso. O sea, es que, bueno, también llegó la pandemia, porque justo el disco lo estamos grabando justo el viernes anterior al toque de queda ya. Estábamos grabando ya voces, o sea, que es que íbamos con ello a tope, pero claro, llega la pandemia, ese año o dos años que estaba todo muerto, más luego ves que la cosa sigue sin funcionar, ya no hay compañías, ya no hay distribuidoras, ya no hay nadie, y los cuatro que hay no funcionan, y dices, hostia, ya
0: son
1: nada,
0: lo que son.
2: Es que fallaba
1: son
2: todo.
1: Lo que son,
2: todo hacía aguas por todos lados.
1: Más luego proyectos que te vienen, que te presentan, que quieren sacar lo que quieren, tal, que luego nada, que luego son todo pegas, son estafas directamente, ya no nos cortamos.
0: Joder, la oferta de marras, que no vamos a andar diciendo, evidentemente.
1: Sí, no sea que
0: no.
1: Algún día se le escapará a alguien.
0: Pero ese fue, parece una tontería, pero ese impasse, yo creo que sea ya el golpe, o sea, ya hay un golpe, decimos, hostias.
1: Sí, pero con la tontería es un año también de pérdida, ¿eh?
0: O sí, sea, pero que al final, por cojones, se saca, claro, se saca, claro, el disco. Claro. Mejor, peor, bueno, eso es, claro, otra historia, pero al final sale el disco, ajá, sale Holocausto, con un tiempo de retraso, sí, pero sale.
1: Uh-huh. Claro,
0: que al fin y al cabo, y de la manera que uno quiere, ¿no? Que sobre todo tú eres el principal baluarte de la formación, todo el trabajo de composición, de letras, de música, llevas tú mucho peso en ello, pero al final el disco está aquí.
2: Sí, bueno, al final ha sido un poco por nuestros cojones, al final, porque,
0: claro,
2: porque volvemos un poco a lo que fue Mercurio con su primer álbum, un disco autoeditado y autodistribuido. O sea, no hay sello por ningún lado en este Holocausto, somos nosotros lo hemos pagado, la grabación, la fabricación, lo distribuimos como buenamente podemos y llega donde llega y ya está. Porque los sellos, y si me hablas de España, pues vamos, prácticamente los cuatro que podrían llegar a interesar, ellos no se han interesado.
1: Sí se han interesado, pero claro, con unas tarifas que no vamos a pagar.
2: Sí, eso es claro. Pagando dinero.
1: No vamos a darle nuestro trabajo a nadie, nuestro producto, que ellos ganen dinero y
2: lo que tienes lo que quieras, claro. No. Pero la forma habitual de trabajar de la banda, pues no hemos encontrado otra salida que esa. Y bueno, y ahí está, llevan la calle desde la noche de Halloween del año pasado. Y bueno, y ahí estamos.
0: Yo creo que el disco.
2: Y tocando en directo.
0: El disco por
2: los huevos.
0: El disco por sí se vende. O sea, yo recuerdo, no sé en qué concierto de Amnistía Internacional, que ibas con el Makuto y iba sacando camisetas. Claro, sabes tú la distribución del pescadero.
1: Ahí está. Y que también ahora vivo más lejos y tengo que estar pues a la gente que hace pedidos tal, pues se lo llevo yo mismo en mano y ya está.
0: Pero que al final yo creo que por el recorrido de Mercurio y por el recorrido vuestro personalmente, salen discos.
2: La gente que compra físico sigue comprando y compra. Y los seguidores de Mercurio, prácticamente la mayoría de ellos ya tienen el álbum.
0: Y salen copias, no sé cuántas habréis hecho, pero seguro que 200 te las pules. De una manera
2: hemos hecho, de momento 300.
1: Y bueno. No, está costando ahora mismo.
0: Está costando más.
2: Se nota que no se vende como antes, eso sí es cierto.
0: Pero por el formato.
1: El formato. La mayoría de la gente te dice que ya no tiene CD, que no tiene dónde poner el CD.
2: Me lo he encontrado con mucha gente. Digo, tío, es que no tengo aparato.
1: Y ahora, viendo cosas que no me había dado cuenta yo antes, viendo, por ejemplo, las PlayStation, las Xbox, los ordenadores, no te traen ninguno lector de música.
2: No, ya no.
1: Entonces, claro, la gente les cuesta más.
2: Los vehículos modernos no traen.
1: No tienen nada. O sea, ya lo de lector de CD es un problema.
0: Bueno, pero que tenga muchas ganas de
2: querer es poder. El que quiere, claro. Sí, lo que va que somos los menos. Eso es así.
1: Sí. O sea, ya la gente tira de Spotify, móvil y cosas de esas.
0: Bueno, el disco ya está en físico, como bien estamos hablando, que sale a finales del año 2025. A ver, vuelvo a decir lo anterior, mucha gente no esperaba mucho más allá de Mercurio del Regénesis. Pero ¿cuál ha sido el feedback de los seguidores de Mercurio? Porque siempre lo hemos dicho, ¿no? Es una de las grandes bandas que yo creo que ha tenido el heavy metal español, para mí.
1: No, el feedback ha sido muy bueno. O sea, la aceptación es muy buena. Ahora está todo el mundo con que es el mejor disco que hemos hecho, que suele ser. Cada vez que hacemos un disco nos dicen esto.
0: Eso tiene que decir los músicos, ¿no?
1: Normalmente nosotros lo bueno, entre comillas, por decirlo, que es esto que tú dices, que tardamos mucho tiempo desde que empezamos a grabar hasta que sale, hasta que tal. Entonces tiene muchas oídas el disco. Y pasamos mucho tiempo sin escucharlos también los temas. O sea, desde que yo lo compongo, este disco lleva compuesto.
2: No somos un grupo visceral, sino
1: claro,
2: que...
1: Claro, o sea, son canciones que hasta que tú no te das cuenta de que las echas de menos si quieres volver a oírlas, no se incluyen.
2: Y grabamos pre-maquetas, o sea, grabamos antes. O sea, tenemos un método de trabajar lento porque también... En el estudio con Sergio Salcedo, pues las cosas también en estos años también han ido así de lentas por necesidad. Porque
0: y Salcedo también es que está en 20 sitios ya, ¿no?
2: Claro, entonces era muy difícil, entonces, bueno, ha sido pues eso. No somos una banda de, venga, vámonos al estudio, venga, todos corriendo. Bueno, y como no es una banda que ensayemos todas las semanas en un local de ensayo, pues los temas no están para hacer eso. O sea, los tenemos que trabajar en individual, cada uno, y cuando se decide grabar, pues se graba.
0: Pero claro, ¿se graba cada uno trabajando en casa individualmente?
2: La grabación se hace en común.
0: No, pero me refiero a que la preparación...
2: Claro, la preparación es cada uno, nosotros individualmente, porque no somos una banda que ensaye en un local.
0: Pero hay que tener músicos de mucha enjuncia para poder... O sea, Geray López, yo me acuerdo de verle con Ibris en la Excalibur con Pacho.
2: Es un máquina.
0: Y es que este hombre, creo que también hace Los Condenados.
1: Están mil cosas también.
0: Hace el sonido, se busca la vida. Juan.
2: Es un músico de sesión vamos, yo lo pondría en primera categoría.
0: Luego tú, Juan, llevas un montón de años, también sabes dónde andas. Sergio, ¿qué vamos a decir de él?
2: Sí. Tu Juan,
0: igualmente a la voz. Bueno, que hay formas. Se demuestra que ha habido la posibilidad de hacer cosas que no es la forma clásica de trabajar. Es verdad que
1: nunca,
0: luego
1: nunca lo hemos hecho de la forma clásica, ¿no?
0: Claro, pero que es el tanto Regénesis como Holocausto se ha hecho de esta manera.
2: Sí, sí.
1: Sí, yo les mando, yo grabo todo en casa, lo que es de una forma, digamos, muy plana, muy normal, las melodías principales, algún pequeño solo donde quiero que me hagan algo armonizado, yo qué sé. Pero ellos, de hecho, cuando yo les paso las demos, ellos no escuchan ni la voz. O sea, no les grabo la voz, simplemente les mando todo en plano para que ellos luego interpreten como quieran y sobre todo que improvisen, que es como mejor sale realmente un tema cuando te lo pide el cuerpo, cuando necesitas hacer algo que dices, esto me sale solo porque digamos que tienes esa memoria muscular con tu instrumento que te hace hacer cosas que es lo que te gusta y es lo que te da tu personalidad. Entonces se hace de esa manera y luego ya sobre lo que ellos hacen yo ajusto las voces. O sea, yo ya tengo mi melodía hecha, claro, y mi letra y todo, pero luego me ayuda el que ellos han hecho ciertas cositas en ciertos puntos para darle el dramatismo o darle la interpretación que necesitaba el tema en cada momento.
0: Es más compleja la composición de esta manera, porque claro, si llegas con una letra y hay no. Algunas veces que van en corsetas, hay letras de Mercurio que llegan ahí justitas, entra al final de la palabra, sí, pero... en cuestión, pero van algunas muy no sé si es por la manera de componer.
1: No, es por la manera de meter una historia entera y resumirla en un, o sea, a mí me gusta hacer una historia dentro de cada tema, sobre todo en estos últimos discos que son más, digamos, semiconceptuales. Y claro, tienes que contar una historia en 4 estrofas y otras 4 frases en el estribillo y poco más. Entonces tienes que ajustar ahí todo para que la historia tenga coherencia y entre bien.
0: ¿Y por qué el dedicar esta, como estamos hablando, esta conceptualidad al Holocausto? Y no hablamos, creo, desde la distancia a lo que conocemos la Shoah, ¿no? El holocausto judío. Estamos o se crea en este concepto de la época que estamos viviendo en estos...
1: Tú fíjate cómo estamos ahora.
0: Claro, por eso.
1: No me he equivocado mucho.
0: Por eso mismo, pero el disco, aunque se prepare incluso antes de la pandemia, la idea es hablar del holocausto actual que estamos viviendo.
1: Es hacer un poco referencia. Ya en Regénesis, en el principio del disco, este digamos que es la segunda parte de Regénesis, por así decirlo. En el principio de Regénesis, si te das cuenta, hay una frase que dice: observemos el pasado para ver el futuro. Porque antiguamente todas las religiones creían que todos los tiempos que vivimos son cíclicos y se repite todo una y otra vez. Básicamente va en lo que es de forma cronológica, es la continuación igualmente de Regénesis en cuanto al tema de religiones, creencias, guerras y demás. Y lo que vemos en muchos temas de este disco, sobre todo de este, más que de Regénesis, es que muchas de las cosas que ocurren en el disco están ocurriendo hoy en día. O sea, es como que sí es cíclico y está pasando otra vez lo mismo que pasó pues en el siglo pasado y en el siglo anterior, de una manera y de otra, pero al final siempre es una rueda.
2: Que no es que se centre por la palabra holocausto, no es que se centre en el holocausto nazi, no se refiere a algo concreto.
1: Es que holocausto realmente es una palabra que se han apropiado los judíos con el tema del nazismo y tal, pero la palabra holocausto realmente es sacrificio. Son sacrificios, o sea... Cuando Dios le dice, bueno, y Dios, Yahvé, le dice a Abraham que sacrifique a su hijo en holocausto, es porque se lo va a comer, ¿sabes? Entonces, que luego ya cojas la palabra holocausto y la metas para ti, para tu interés, como quieras, es otra cosa. Pero la palabra holocausto es eso, es un sacrificio.
0: Es que las palabras se utilizan, sobre
1: todo
0: en los últimos años,
1: le cambiamos el significado, claro, a todo y decimos, no, esto significa no sé qué. Y no, holocausto es eso, es un sacrificio. Como tal.
0: Al final, lo que pasa es que es una palabra tan potente en la historia del siglo XX que también llama la atención, ¿no? Para lo que alguno quiere decir en este cuarto disco, en el disco de Mercurio, para hacer atractivo, a lo mejor más llamativo el mensaje, porque es una palabra muy potente. A mí, claro, me parece
1: ahora mismo estamos viviendo unos tiempos en el que todos tenemos que sacrificarnos. O sea, mira cómo está el tema de la vivienda ahora mismo en estos últimos años, que es una barbaridad. Tienes que sacrificarte para vivir. Y todo mientras te meten todos estos temas que se hablan en el disco. El miedo, el miedo a las guerras, las noticias falsas, la desinformación. Ahora hay otro tema que ha salido ya en este mes que ya me ha hecho sonreír a mí también un poco. Es el de vigilantes. Toda la desclasificación OVNI por parte del Pentágono, por parte de la NASA y demás, ¿no? Que, o sea, es como que todo va surgiendo en un orden que no sé, que ha cuajado así, ha coincidido y...
2: ¿Será que ahora escucha el disco? Han escuchado nuestro disco, han dicho ahora.
1: Puede ser, y han dicho sácalo ahora que este hijo puta sabe mucho.
0: Yo no sé si estáis, la pregunta que se me ocurre ahora, en la misma tesitura que yo. Yo en mi casa tengo televisión, pero bueno, no hago mucho por hacerle caso en ciertas cosas. Para, como músicos, y sobre todo a la hora de proponer letras, ¿es necesario estar, digamos, fuera de, o estar en una burbuja, que no sea el de las grandes masas, para poder llegar a conclusiones y para poder seguir diciendo que uno está vivo y poder ofrecer un disco como Holocausto?
1: No lo sé, sinceramente no lo sé.
0: Bueno, tú tele no sé yo si
1: tele no tengo, no tengo ni antena. O sea, yo cuando veo alguna noticia por internet busco el origen de esa noticia, a ver de dónde viene. Por eso hay veces que cuelgo ciertas desmitificaciones y cierta que desmiento varias noticias y tal que salen, que a veces es como que joder, la gente parece mongola,
2: como hagas caso a la claro. Caja tonta está
1: y listo. Luego ves la televisión y ves a los presentadores que hay, ves a la gente que hay ahí trabajando, y yo he trabajado en televisión, está en Telecinco, está en Antena 3, o sea, he trabajado con gente de Televisión Española, sabes quiénes son, sabes de qué pie cojean, todo el que trabaja ahí, el que colabora, sabe quiénes son, entonces sabes que te están vendiendo mentiras. O sea, yo he estado en Telecinco en la cafetería y he visto salir a los del Sálvame contando, ahora di que te llama no sé quién, ahora di que te llama no sé cuánto, y todo, esto mentira. Pero es que los de los telediarios informativos hacen lo mismo. O sea, se mueven de, hay tal noticia, vale, pues hoy no la decimos porque hoy no nos conviene, porque ha pasado no sé qué con no sé qué político, mejor la dejamos para otro día y la metemos juntas para que, y las exageramos para que den por culo, ¿sabes? O sea, eso lo ves en televisión, cualquiera que trabaje en televisión un poquito lo va a ver.
0: Pero unas letras como el Bautismo de Fuego, yo las letras del Bautismo de Fuego las recuerdo como más amables. A lo mejor era otro momento, digamos...
1: Es que los dos primeros discos hablaban, lo que te digo, el origen de las religiones, el concepto del bien y el mal. Si te das cuenta, todas las canciones hablan de ángeles o de demonios.
0: Pero se habla de amor, mucho.
1: De amor como un ángel que viene, pero como el malo, el demonio, como sabes, o sea, todo tiene ese rollo. Bautismo de Fuego habla sobre el apocalipsis y lo que viene hoy en día, porque hoy en día además hay otra frase que dice ahí en que empieza Bautismo de Fuego con el mar devuelve a los muertos que guarda. Y ahora estamos empezando a ver que hay noticias que están saliendo de cosas que no sé, que estaban ocultas, como el tema OVNI que he dicho antes, temas políticos, temas históricos, que estamos viendo que nos han mentido toda la puta vida. Y que la gente se lo ha comido, e incluso los colegios te lo enseñan, ¿no?
0: No lo enseñan y...
1: No, claro, tienes a la Federación Rockefeller, que son los que pagan los...
0: No lo han contado también, ¿no? Claro. Uno tiene que ser un poco autodidacta porque no te queda otra. ¿Escuchamos el Holocausto?
1: Sí.
0: Vamos a escucharle. Nos pasa el tiempo y está muy bien hablar, pero también hay que escuchar... ¡Oh, el Holocausto es muy largo! No,
2: dura 10 minutazos.
0: Tesla, vamos a poner Tesla, vamos a ver.
1: ¿Ves? Otro del que no se habla en los colegios.
0: No, ni Tran ya habla con él. A ver, está acá.

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0: Ahí estaba este tema que estábamos escuchando, era el Tesla. ¿Cómo se llama el menda ese? No me acuerdo.
1: Nikola Tesla.
0: Nikola Tesla. Sí. Bueno.
1: Lo que pasa es que ha salido en los Max y ha liado la de Dios y ahora nadie confía en Tesla.
2: Sí,
1: pero...
2: que nadie piense que hablamos de los coches del puto
1: no es el
2: anormal
1: mismo,
2: ese.
1: No es el mismo, no.
0: A lo que yo quiero llegar, haciendo un poco de revisión, en algún momento... Es la primera vez que metéis elementos árabes, ¿no?
1: ¿No? Sí, no, más cantoso, sí. Había siempre alguna
0: cosita. Había alguna pincelada, pero aquí es más como más patente... Sí. En el tema rendición.
2: Sí, porque alguna vez sí saco algunas escalitas por ahí, pero esto sí que tiene una intro bastante, bastante clara. Sí.
1: Que el significado árabe de rendición es Islam.
2: De las cosas que os estáis enterando.
0: No, yo estoy...
1: Igual ves otra cosa, igual dicen, no, Islam significa amor. No, significa rendición. Rendición de agachar la cabeza que te la cortan. O sea, no hay amor, no hay piedad. Es agacha la puta cabeza. Eres o mozárabe o te cortamos la cabeza. Eso es Islam.
0: Y como el disco es un disco largo, una hora y dos minutos, creo que...
1: Una hora y algo, sí, una
0: hora y dos.
2: Yo creo que no nos salen cortos ya.
1: No, que ya no.
2: Es imposible.
0: No, pero tampoco es un concepto de un disco denso de progresividad. Ni
2: hay no, mucho. Yo creo que está tan...
0: Está muy equilibrado.
2: Tan equilibrado que lo escuchas de un tirón y no se te hace pesado, pienso yo. Claro, es mío. Entonces, a mí me gusta.
0: Pero bueno, estos elementos árabes sí que es una... Bueno,
2: sí, es una novedad porque es una intro sí, bueno, más bien larguita estamos. Que sí que se destaca. Sí, es
1: y que además que si estamos cagándonos en todas las religiones, hay que cagarse en todas.
0: No, claro, en este concepto tienes que darle... Tienes
1: aquí
0: que ponerle...
1: no vale decir ahora, no, esto no, que esto es racista y esto sí, que esto... No, aquí todas, aquí que en todas.
0: Como bien estamos diciendo, son total de 12 temas. Os habéis inventado un sello, ¿no? Hermes.
2: Hermes es Mercurio.
0: Ah, Hermes.
2: Hermes
1: el
2: es...
1: El dios Hermes, uno en la mitología griega y otro en la romana.
0: Bueno, Hermes Records habéis llamado
2: entonces,
0: a...
2: Mercurio. Mercurio Records, Mercurio lo hace, Mercurio se lo come.
1: Claro. Así
2: todo queda en casa.
0: Son 12 cortes, como bien estamos hablando de este trabajo. ¿El disco para hacerse con él?
1: O nos escriben, están por las redes sociales, en Facebook, nos pueden buscar en Facebook Mercurio Heavy Metal... O incluso en el mismo YouTube que tienen ahí el disco entero, bueno, todos los discos enteros. También
2: Spotify,
1: pueden
2: también
1: mandar
2: está.
1: Un mensaje en Spotify. Sí, pero bueno, pero para contacto. O las redes sociales. En Instagram también está Mercurio Heavy Metal. Y si no, tienen el correo electrónico mercurioheavymetal@gmail.com, todo junto y en minúsculas. Y ahí nos lo piden y que nos digan dónde es. Y si no, en Wallapop también
2: en Wallapop,
1: lo pueden encontrar. Que sale,
2: sí, porque
1: sale mejor el envío.
2: Utilizamos esa plataforma porque yo no sé si os
1: más
2: habéis
1: rápido,
2: enterado.
1: Más fiable y más barato.
2: Además, este pasado enero de 2026, los precios de correo han pegado un estacazo
1: sí, sí.
2: bastante importante.
1: Ha subido el triple.
2: Entonces, si usas la plataforma Wallapop, que no es que sea tampoco una cosa que me encante por quienes son, pero a ojos del comprador le sale más económico.
1: Y es más rápido y más fiable porque te van haciendo el seguimiento exacto de dónde está el CD o
2: el
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2: Tienes un paquete enviado con seguimiento que si lo haces igualmente por correos de la misma manera, se triplica el precio. Es decir, por el precio de Wallapop en correo lo puedes hacer ordinario, sin seguimiento y sin nada y vete a saber dónde termina
1: el CD. Y vale 7 euros, 7 euros y pico.
2: Pero Wallapop por el mismo precio del ordinario de correos tienes un certificado y te llegan un par de días a lo sumo.
1: Y nos llega a 5 pavos.
0: Es más barato y con certificado.
2: Y
1: ya te digo que hasta que el CD no llega al comprador no se cobra un pavo, no lo cobramos. Uh-huh. O sea, sí se asegura de que ha llegado y de que ha llegado el
2: CD.
1: Para
2: la gente
1: que
2: necesite un envío
1: es lo mejor.
2: Además puedes añadir camiseta, lo que sea,
1: sí,
2: se, te
1: lo que tienes ahí, se hace
2: un paquete con todo y va por el mismo precio, va todo el
0: envío. Preparado también camisetas.
2: Sí,
1: sí, pero vamos, están ya
2: tiritando, pero...
0: es que se compra más que el CD.
1: Sí,
2: sí ver, la verdad
1: se han
2: es que
1: pulido en el concierto y en una tarde después han caído todas.
0: El concierto, el otro día, había mucha gente que yo creo que estábamos ilusionados en veros, como bien estábamos hablando anteriormente del disco. ¿Cómo te sentiste, José? Yo puedo hacer una breve revisión. Mucha fuerza, falta de tiempo, evidentemente, en el escenario, muchas ganas. Y ese tiempo que a lo mejor antes dosificabas en el escenario, cuando hacías directos habitualmente, cuando Mercurio funcionaba en directo, te quedaste ahí un poco, pero a mí me pareció que estuviste, para llevar tantos años y estar en un escenario,
1: Es que cuesta ya, es que bien. No somos chavales.
0: Pero estuviste bien. ¿Cómo te vistes tú en el escenario?
1: Fue una sensación extraña. Porque, ¿sabes? Esto es como montar bicicleta, ¿sabes lo que es? Pero luego hay un montón de elementos que te pueden joder. El tiempo, por ejemplo, podía joder. Esos días empezó de repente a hacer frío, empezó a llover. Teníamos un montón de trabajo. Geray se vino a mi casa. Teníamos que estar un poco estresados. Pero luego la verdad es que la sala me gustó, sonaba muy bien todo, sí. Y había cosas que, bueno, aparte de mi dislexia galopante, que sabes que tengo que tener siempre ahí alguna referencia, que me han dicho que hay uno que me está por ahí criticando, por eso no se ha debido de enterar que soy disléxico, pero bueno, déjale en paz. Aparte de eso, ha sido como un montón de sensaciones encontradas, porque estaba cantando con más gente, ¿no? Y haciendo bolos con otras personas y tal, y no me había pasado esto, tío, es extraño.
0: Pero es que al final tu banda.
1: Es que, claro, es como volver, y aparte que los temas de Mercurio no son fáciles.
0: No, y es una responsabilidad.
1: Claro, no son fáciles, y con los años estoy atravesando uno de esos cambios de voz otra vez que tenemos, que la mayoría de tíos no nos damos cuenta, ¿no? Pero cada 4, 5, 6 años hay un punto en el que la garganta te hace clac. Se ha movido un poco y tienes que aprender otra vez a usar.

0: explotando.
1: Sí, bueno, un monitor hubo, que estaba hubo un problema técnico eléctrico en un monitor de escenario, en un field del escenario que bueno, te despista un poco porque estás pendiente de lo que oyes y dejas de oír.
0: Porque eso está petardeando
1: a tus compañeros.
0: Entonces fue un poco caótico.
1: Eso la gente no lo oye porque por la PA exterior suena otra cosa, pero adentro hubo un par de minutos que no sabíamos qué coño estaba pasando y estábamos más perdidos que la hostia.
0: Sí, hubo, no sé qué me dijo. Bueno, que ha habido un momento que estabas ahí como mirando todo el rato a un lado como...
1: Pero los que tocamos en directo sabes que son cosas que a las que estás... o sea, que son cosas que pueden pasar y que pasan. Y bueno, y tienes que salir de ello.
2: ¿Tú qué esperabas del directo del otro día?
1: Voy a aprovechar porque hay una cosa que no hemos contado y es que si hemos bien hablado de Sergio Salcedo, que acometió toda la grabación del disco en su estudio, tanto como técnico como guitarrista, que ha sido todos estos años de Mercurio. Pero una vez después de la grabación, Sergio, por mutuo propio, dejó de trabajar con Mercurio. Él tiene su familia, sus trabajos, sus cosas, y es que era imposible compaginarlo, ¿vale? Entonces, en ese momento no teníamos a Yeray, que sí que había grabado el disco, que contábamos con él, que es un guitarrista
0: excepcional. Es uno de los que ha tirado para hacer el directo.
1: Y súper buena gente, el tío es la hostia. Y Jamie Marston es otro hermano nuestro, un amigo nuestro, un guitarrista muy joven, porque Jamie... tiene 20 y muy poquitos años.
0: 25, ¿no? Creo que acababa de cumplir.
1: Muy pocos, 25, da asco de ver lo joven y lo zano que es el tío. Y es hasta guapo, me gusta hasta pamito. El tío es muy majete, es un guitarrista, vamos, también espectacular, que se ha compaginado con Yeray estupendamente.
0: No, y además es el que menos tiempo ha tenido.
1: Claro, porque... y es que el rollo a lo que voy es que tanto ellos dos como Álvaro del Río, nuestro batería, que no pudo grabar este disco Holocausto,
0: por
1: temas de trabajo, y tuvimos que grabarlo con una máquina, vamos, con una caja ritmos, bueno, con
0: no, las, no caja de ritmos,
1: no es caja ritmos, se cogieron las bases de él, de Regenesis,
0: y se montó
1: para montar a mano las baterías de este, es que él no podía, entonces, bueno, decidimos hacerlo así. Total, que llegando al directo, estábamos pez completamente para tocar en directo, no habíamos ensayado nunca. Yo a Yeray le conocí 3 días antes del concierto de Madrid, no le conocía, sabía quién era, pero no nos habíamos visto nunca. Con Jamie sí, pero realmente han sido 2 ensayos, porque el primero no valió de nada, no sirvió, ni sacamos nada en claro, ni pudimos prácticamente ni tocar bien. Y han sido 2 ensayos. Y creo que luego en el escenario me encontré muy a gusto porque veía a la banda que podía con ello, que podía hacerse, que posiblemente hubo un par de cosillas que me la pela, pero que estaba seguro que algo de eso habría. Porque es que es muy difícil. Los temas de Mercurio son muy exigentes y tocarlos en directo con gente que no has tenido ensayos, que apenas conoces, y que salga el bolo más o menos como salió, yo firmaba otro el sábado.
0: Ha sido lo que se llama la simbiosis perfecta, la primera. O sea, ha sido...
1: Si esta banda estuviera engrasada...
0: Dos ensayos y lo de, la verdad es que los
1: claro,
0: dos ensayos...
1: Yeray es residente de Tenerife, vive en Tenerife, entonces no podemos. Si esta banda estuviera engrasada ensayando todas las semanas una vez, me cago en la puta. Pues yo no sé lo que iba a ser, pero bueno, tenemos que... No,
2: yo creo que la gente que fuimos a la opinión en general y el feedback que habéis vosotros recibido, que el bolo estuvo muy bien, tal vez teníamos muchas ganas... Comprendemos también...
0: Sí, bueno, pero cuidado, que eso no es bueno siempre, tener muchas ganas, ¿eh? Porque vas con expectativas y luego cualquier cosa te puede bajar la expectativa.
2: A mí me pareció que fue un bolo súper digno. No
0: a
2: sé
0: mí
2: si...
0: me daba miedo eso porque veía a la gente con mucha expectativa y claro, sí, yo decía, bueno, hostia, vamos gente... con una banda nueva, como quien dice, que llevamos 13 años
1: Pero la gente que
0: fuera,
1: estábamos que... encima del escenario...
0: Mi voz ya no es la misma que en el Todde, ahora suena diferente. Entonces hay cosas que la gente dirá, esto no es lo mismo. Entonces iba con ese miedo porque tú sabes que cuando tienes una expectativa alta sobre algo... Luego lo ves y es decepción el 90% de las veces. Entonces, claro, vas con esa idea de, joder, macho, que ahora mismo nos ven ahora y dicen, esto no es... Y no, por suerte la gente salió...
2: Salvasteis muy bien el concierto, disteis un buen repaso a vuestra discografía. Y yo creo que la gente contenta, la gente con ganas de más.
0: Bueno, además, ya te digo, se vendieron un montón de camisetas, un montón de discos, que eso es algo que dice, joder, cuando se han vendido casi 800 pavos en Merchan es porque ha gustado.
2: Lo único que yo sí que es verdad que eché en falta fue un concierto con bandas latinoamericanas también. Es verdad que no hubo un apoyo ahí, hubo mucha gente...

0: Latina que se salió fuera.
1: Sí, bueno,
2: es que la sala tiene ese problema.
0: Y se quedó un tanto desangelada.
2: Es que ese es el problema que le dio a esa sala.
0: Yo en mi caso, y no lo digo porque yo soy más guapo que nadie, pero nos quedamos a ver a... Luego nos fuimos ya a la última banda, pero nos quedamos a ver a Metal Legión, a Percutor.
2: Es el problema que tiene esa sala, ¿sabes por qué? La sala es acojonante, pero tiene un fallo tremendo, y es el patio. Si tú tienes la opción de poder salir en medio de un concierto, va a haber muchas bandas que te vas a perder. Porque lo mismo, no es que quieras perdértelas o que no quieras verlas. Es que te sales, te pones a hablar con el uno, con el otro, con el cual te quieres dar cuenta, ya están tocando y te los has perdido. O sea, tú acuérdate, antiguamente tú entrabas a Canciller y hasta que el bolo no acababa, tú no salías. Y te comías a todos.
0: Yo creo que...
2: ¿Sabes? Y
1: también depende de cada uno. Yo si quiero ver a las bandas, las veo. Yo no pierdo el tiempo.
2: Pero a lo mejor ya no los conoces, no tienes el mismo interés, te pones a hablar con alguien que hace tiempo que no ves, que a mí me pasó, porque yo me tiré todo el puto día saludando a un montón de gente que no veía desde hace muchísimos años, tío. Entonces, claro, todo el mundo se te pone a hablar, a contarte algo, te quieres dar cuenta, dices, hostia, Percutor, están terminando.
0: Bueno, y Percutor es que me tenía 300 personas, realmente, no sé, las que... Y con vosotros se quedó, y se quedó muy españolizado, que quiero decir...
1: Sí,
0: que,
1: sí, bueno.
0: Que me hubiera gustado...
1: Date cuenta, yo, por ejemplo, para este festival, no es el cartel que yo hubiera deseado para Mercurio, pero por otra parte sí que agradezco enormemente el esfuerzo de Sangre Sur, que nos llevó a tocar, porque nadie se ha atrevido como ellos, porque Mercurio necesita una serie de condiciones, que tiene personas que tienen que hacer vuelos en avión, que tienen que pernoctar, que tienen una serie de gastos que...
2: Que no, por suerte los hemos cubierto bastante bien, porque nos hemos apañado. De hecho, quiero dar las gracias también a Joaquín de la Nota, que nos dejó el local gratis 2 días.
1: Sí, para ensayar.
2: Porque vio nuestra situación
0: y dijo,
2: tocad aquí. A Elia Belén, un abrazo y un beso desde aquí, porque la verdad es que, joder, se agradeció decir, mira, no busquéis más, veniros aquí, o sea que... Que por esa parte de puta madre, y luego Geray se quedó en mi casa, tal, y entre todos hemos podido un poco. Pero si tú imagínate que tienes que venir y pagar hoteles y demás, sería inviable. O sea, ninguna banda puede hacer esto.
0: Tienes que apañarte, es que si no las cosas...
2: Claro.
0: Las cosas no se pueden hacer.
2: Y más cuando te vienen y te dicen que tienes que pagar tú encima por tocar. Entonces ya sería, es imposible. Por eso es por lo que rechazamos
0: tanto.
2: ¿Hay
0: algo previsto?
1: Hay cosas barajándose que no se pueden comentar. Bueno, había una cosita que iba a ser en septiembre, que ya lo comentamos un poquito por encima, solamente para dar una pincelada, que al final se ha caído. No va a poder ser en septiembre, pero va a ser en enero.
2: En enero, ¿no?
1: En enero va a ser, ¿vale? Entonces, bueno, eso es lo que hay realmente. No hay mucho más... No hay más cosas de momento para tocar. Yo lo intento, pero... No me hacen caso.
0: Pero quiere decir que hay que aprovechar que...
1: Sí, claro.
0: Ya la José está lanzado.
1: Claro, no. Ahora la banda está formada... Claro. Tenemos la gente y tenemos las ganas. Y nada, yo ya te digo, yo ofrezco a Mercurio allá donde puedo. De hecho, ya lo he hecho en varios sitios, pero los festivales, pues bueno, muchos, no festivales como lo que entendemos, sino yo más bien me centro en asociaciones y demás, que es donde más tenemos nuestro pescado ahí, porque los grandes festivales ya sabemos lo que hacen.
2: Y los pequeños también.
1: Pero son socios, normalmente son socios, tienen que debatirlo, hablarlo, pues,
2: claro, pero
1: llevar la votación, no sale, si sale, no, sí, tal. Sí, pero bueno, pues ya sabes cómo funciona esto.
0: Bueno, por lo menos la piedra está tirada y...
1: Sí, ¿no?
0: Y puede...
1: La banda está funcionando, ya tenemos material para mostrar, mira, hay vídeos ahí, la banda está tocando y la gente lo sabe y el que quiera que hable con nosotros, que le contamos.
0: Pues chicos, daros las gracias.
1: A pues tí, gracias siempre. A ti, David, siempre.
2: Que además tío, no hemos dado ni las buenas tardes, ¿no? Me parece.
0: No hemos saludado a Álvaro.
2: Álvaro, que...
1: Sí, bueno, estaba hablando de él. Álvaro, te quiero, cariño.
0: Cariño mío. Vamos a, si os parece bien, los compañeros de Porque nos gusta flamenco, escuchamos el Holocausto, que nos dura 12 minutos.
2: Y perfecto, hemos
0: y nos entra clavado, ¿vale?
1: Y a correr.
0: Yo recojo y no recojo, pues ellos entran así. Pues nada, lo dicho, José.
2: Muchas gracias, David.
1: David, Juan, hermano, un abrazo, tío.
0: De verdad que gracias por volver. Vale. Vamos a escuchar este Holocausto, que da nombre genérico al cuarto trabajo de Mercurio. Y con ellos cerramos la nueva edición del programa 107.8 FM, radioutopia.org.es, Asalto Mata, radiorock.com. ¡Hasta pronto!

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0: Muy buenas tardes. Bienvenidos a una nueva entrega del programa Porque nos gusta el flamenco, que hacemos Paco del Pozo.
1: Buenas tardes.
0: Y Juan Jiménez, de la Asociación Cultural de la Peña Flamenca Paco del Pozo. Bueno, el programa de hoy lo vamos a destinar al cante por bulerías, pero antes de esto nos vamos a acordar de dos cantaores que hemos perdido en el mundo del flamenco durante esta última semana. El Cabrero, José Domínguez Muñoz y Matías de Paula, Matías Corraliza Fernández. Bueno, el Cabrero, José Domínguez, yo le empecé a escuchar a José por Fandangos y Fandangos de Huelva.
1: Sí, sí.
0: Con aquellas letras tan sociales y tan contestatarias y reivindicativas, y que provocaban que se llenaran los festivales
1: en los
0: que actuaba. Porque en los pueblos andaluces había muchísimo paro, sigue habiéndolo, pero muchas desigualdades. Y José dio voz a tantas personas desengañadas.
1: Tiempo había varios que cantaban así, porque sí. Jiménez Rejano también cantaba.
0: Efectivamente. Y Manuel Gerena.
1: Manuel Gerena todavía sigue cantando.
0: Manuel Gerena sigue cantando. Hace poco estuvo aquí en el Teatro de Comisiones Obreras.
1: Sí, sí, sí.
0: Y bueno, pues llegó a ser incluso el Cabrero más taquillero que Camarón o Fosforito.
1: Sí, señor.
0: Si había 2.000 personas, 1.000 y pico eran para ir a ver al Cabrero.
1: Sí, sí.
0: Esto en los años 70, de los 70 a los 90. Tenía una voz natural, para mí un muy buen cantador, fue evolucionando a lo largo de su carrera y deja una obra interesante, ¿eh? Cantador muy, como hemos dicho, muy comprometido personalmente. Yo creo que el artista debe estar comprometido con la sociedad que le toca vivir, el artista y el intelectual. Y bueno, pues tuvo un ictus, se retiró después del ictus, vivía en el Aljarafe sevillano y, por contar alguna anécdota en una entrevista que tuvo con Jesús Quintero, como él tenía cabras y la leche que llegaba era ya leche en tetabrí de Pascual, él decía, pero bueno, tantas cabras tiene el Pascual este que llega la leche a todos lados. Y pues le vamos a escuchar al Cabrero, le hacemos un homenaje con un tema por bulerías que se llama Luz de Luna. Vamos a por él.
1: Jackton, ¿verdad?

0: Luz de Luna.
1: Luz de Luna, bonita canción.
0: Polvorería, muy bonita, con esta versión que nos hacía el Cabrero.
1: Cabrero,
0: con ese aspecto de cowboy de la única, Clint Eastwood, el siempre de negro, ¿verdad? El sombrero.
1: Sombrero, camisa negra, su vaquero negro.
0: Eso es, pañuelo anudado al cuello.
1: Al cuello, sí. Yo tengo una anécdota bonita, Juan, la voy a contar. Mira, yo tengo un amigo que se llama José Rocataleata, aunque tiene apellido italiano, no es italiano, es de Huelva.
0: Sí.
1: Entonces él vive desde hace muchísimos años en Las Palmas de Gran Canaria. Y un día, él era presidente de la Casa de Andalucía, de Las Palmas, y un día contrataron al Cabrero para que fuera a cantar. Y él, como presidente de la Casa de Andalucía, pues fue a recibirla al aeropuerto. Cuando llegó al aeropuerto, el Cabrero se bajó y le dijo a este hombre, José, dice, vamos a esperar a coger el equipaje. Y el Cabrero se quitó el sombrero, llevaba el cepillo de dientes debajo del sombrero y dice, mi equipaje es este, no tengo más equipaje. Y se puso otra vez el sombrero y salieron andando. Eso era el Cabrero.
0: Un ser muy libre.
1: Muy libre, era un fenómeno.
0: Sí, señor, los fandangos, las letras son todas muy, muy reivindicativas.
1: Sí, señor.
0: Bien, y tristemente también hemos perdido al bueno de Matías. Matías
1: 52 años,
0: de Paula, con 52 años, ha sido abatido por unos disparos en la calle de su pueblo, en Villanueva de la Serena. Y son noticias que la verdad que te dejan el corazón muy helado, ¿no? Había nacido en el año 1974, allí mismo, en Villanueva de la Serena. Se vino a Madrid con 16 años, vivió en Parla y trabajó en varios tablaos de aquella época, como Carrol de la Pacheca, el Café de Chinitas, Las Tablas, Casa Patas o el Corral de la Morería, y fue durante 6 años fue cantaor en Torres Bermejas. Allí coincidió con Sole Montes, la mujer de Cancanilla, y con Cancanilla. También fue cantaor oficial del Ballet Nacional de España. Muy buen cantaor, pero sobre todo una extraordinaria persona con una cualidad que para mí es la mejor que puede tener un ser humano, que es la bondad. Descanse en paz Matías y el Cabrero, y le vamos a escuchar en una versión que hace, porque era muy amigo, porque entablaron una amistad muy buena, muy, muy, muy estrecha con Pitingo.
1: Pitingo, sí, sí.
0: Y con Enrique Morente. Y entonces él hizo una versión de La Estrella de Morente. Le escuchamos un poquito, Matías. Escuchamos. En cuanto se ponga esto a tiro, la versión de Matías, que nunca estuvo muy, muy reconocido en los...
1: No demasiado.
0: Pero bueno, vamos a ver si podemos...
1: Estos son los directos.
0: Sí.
1: Es que vamos a ver. El YouTube...
0: A ver si ahí está. Yo creo que sí, que ahora ya sí le vamos a escuchar. Ahí está,
1: Matías. Sí, no.

0: que necesito.
1: Ahí está, Matías. Descansa en paz.
2: Matías de Paula.
1: Matías de Paula. Bueno, retomamos el programa dedicado a las bulerías, cante festero por antonomasia, con compás de 12 tiempos. Su nombre parece que proviene de burla, ¿no?
2: Burla, sí,
1: canta de,
2: burla,
1: ¿no? Sí. Cante de chufla, que se llamaba antes, o cante que suele cerrar las actuaciones de los artistas, y en los festivales se suele también acabar con un fin de fiesta, en todos los artistas participan, cantadores, bailadores y guitarristas. Si al principio era un cante más bien para acompañar al baile, pues ha ido evolucionando hasta que se ha convertido en un cante esencial del flamenco.
2: Sí, señor.
1: Con muy buenos y grandes intérpretes como Pastora o Manuel Vallejo, cantaron fenomenalmente por bulerías. Entonces vamos a empezar, luego lo vamos a distribuir un poco por zonas, pero como ellos son los mayores, Pastora y Vallejo, pues vamos a escuchar a cualquiera de los dos por las bulerías. De Manuel Vallejo hay unas bulerías que hace una versión de María de la O. Entonces, empezamos con La Niña de los Peines y
2: no, seguimos. Bueno, como quieras tú. Sí,
1: vale, pues vamos a La Niña de los Peines.
2: Vamos
1: venga.
2: Allá.

0: La Niña de los Peines, Pastora.
1: Niña de los Peines, qué bien cantaba esta mujer.
0: Qué maravilla. Esto lo hace muy bien, muy bien, muy bien Israel Fernández. Sí, sí, lo canta, sí. Lo canta fenomenal, parece mentira, pero la tesitura de voz de Israel le va a este cante bulería maravillosamente bien.
1: ¿Sabes quién lo hacía también muy bien? Gabriel Moreno.
0: Gabriel, claro, Gabriel tenía una voz preciosa, es verdad. Y mira, pues a Gabriel le tenemos que rendir un pequeño homenaje aquí porque cantaba muy bien por Taranta. El programa pasado no logramos encontrar
1: nada de él,
0: pero vamos, Gabriel, extraordinario también cantador. Bueno, pues Manuel Vallejo con la guitarra de Manolo de Huelva. Escuchad esta versión, María de la O.
1: Vamos a ver.

0: su cuna en los cantes aquellos que llamaban por chufla. Y por zonas, además de Jerez, yo creo que el estudioso González Climent
1: Clemente.
0: enumera las de Granada, la de Triana, Cádiz, Utrera y Lebrija, ¿no?
1: Tres de Brija.
0: En Cádiz las han interpretado Aurelio, Pericón, La Perla, Beni, Chano, Manolo Vargas,
1: Todos.
0: el Chaqueta, que me gusta mucho, Camarón aprendió mucho del Chaqueta y de la Perla. Bueno, pues como estamos en Jerez, como hemos dicho que ahí empieza en Jerez, pues vamos a escuchar una fiesta en el barrio de Santiago, nada menos. Y bueno, a ver si adivináis quiénes son los que están en esta fiesta.
2: ¡Ay, vaya!

0: compa, Soniquete.
1: Soniquete de Jerez.
0: Esto es una maravilla. Y bueno, ya que estamos en Jerez, Paco, una auténtica fiera. La Paquera.
1: Olé.
0: La Paquera de Jerez. Qué dolor de madre mía. Vamos a escucharla.
1: Vamos allá.

0: Ahí está.
1: La paquera.
0: La paquera. Qué poderío.
1: Qué monstruo.
0: Qué poderío, qué maravilla.
1: Lo bueno que tenemos es que hoy, después de varios años de que se ha muerto, podemos escucharla y podemos recrearnos todavía en sus cantes.
0: Efectivamente, efectivamente. Le gustaba a ella cantar porque estuvo muchos años en Madrid, en los tablaos, compartió con todos y con María Vargas, y en fin, una época, la época dorada de los tablaos, ¿no? Y nos vamos a Sevilla, bueno, nos vamos a pasar a Sevilla y vamos a cambiar mucho, mucho. Vamos a escuchar a Manolito de María. Manolito de María, que es una de mis debilidades, un gitano que no salió nunca de su cueva, no quiso salir de allí, y vamos a escucharle con Coge una silletita, coge una sillita, una silletita.

0: Manolito, Manolito de María, Manolito, qué maravilla, qué maravilla. Seguimos en Sevilla, y en Sevilla era Manolo Caracol. Manolo Caracol, maravilloso también, Manolo Caracol. Y le vamos a escuchar también por bulerías. Luego vamos a escuchar también a, que me decías tú antes, a ver si a Bambino. Y bueno, a tantísimos, ¿no? A tantísimos.
1: Hay tantos,
0: porque la verdad es que esto daría para muchísimo.
1: Para varios programas.
0: Para varios programas, sí. Porque, bueno, imagínate, por bulería está absolutamente todo. Vamos a escuchar a Manolo Caracol en Mi Barca, Bulerías Festeras.
1: Ahí está.

0: Bueno,
1: Don
0: pues
1: Manolo Caracol,
0: Manolo
1: Don Manuel
0: Caracol,
1: Caracol.
0: ahí está. Bueno, dejamos Sevilla, pero nos quedamos cerquita. ¿Nos vamos a Utrera o a Lebrija?
1: Lebrija.
0: Como habéis visto, la bulería es como un saco, puedes ir metiendo todo,
1: Si
0: todo lo
1: Chano
0: así,
1: Lobato decía que metía por el listín
0: el
1: telefónico,
0: listín
1: ¿cómo sería?
0: telefónico. Ahí se puede incluir todo: boleros, cuplés, coplas, tangos argentinos,
1: Hombre,
0: ¿no?
1: claro, ya lo
0: El de
1: sé.
0: Volver, que lo hacía
1: Hombre.
0: Chano, lo hacía de una manera maravillosa,
1: Sí.
0: que luego lo hizo también, el de Volver lo hizo Estrella
1: Estrella
0: Morente,
1: Morente.
0: y sirvió como banda sonora de una película de
1: Sí,
0: Almodóvar, ¿no?
1: claro.
0: De Volver. Bueno, pues hablando de cuplés y de coplas y demás, en Utrera, que vienen, en Utrera tenemos a Perrate, a Bernarda y a Fernanda, a Gaspar,
1: Ojalá.
0: a Bambino.
1: Claro.
0: Y de Bernarda, para que veáis, Bernarda hacía una versión que era el María de las Mercedes, y yo creo que eso es una versión muy bonita, el romance de la Reina Mercedes. Vamos a escuchar a Bernarda,
1: Una Dalia
0: vamos a
1: cuidaba
0: escucharla.
1: Sevilla, ese
0: Una
1: era.
0: Dalia cuidaba Sevilla.

0: Perrate, el gran Perrate, también un cantaor no valorado lo suficientemente, ¿no? Y que tan mal se le ha tratado, tan mal se le ha tratado. Vamos, el Nutrera, está también Bambino, que aunque cantaba mucha copla y demás,
1: Sí.
0: pero sin embargo por bulerías hizo cosas fantásticas, ¿no? En La pared, ¿os acordáis de La pared, ¿no? Canciones del amor prohibido. Pero le vamos a intentar escuchar en el poeta, ¿no? El poeta lloró, que hace Paco, hace una versión muy, muy bonita, ¿no?
1: Sí.
0: Paco hace una versión extraordinaria. Vamos a escuchar a Bambino en El poeta lloró.

0: Bambino. Bambino en Madrid, en aquella época era, bueno, era absolutamente todo, era un dios,
1: Sí,
0: ¿no?
1: sí.
0: Hasta que llegó Camarón, que luego Camarón. Ay, bueno, tiempos pasados.
1: Tiempos.
0: Bueno, nos vamos a Cádiz, y allí estaba la perla de Cádiz, de quien tanto
1: Aprendió Camarón.
0: aprendió Camarón aprendió Camarón de la isla. Está también estaba en el Chaqueta como uno de los grandes cantadores por bulerías, ¿no? También. Y bueno, pues, y por supuesto Camarón, que llevó las bulerías hasta los últimos peldaños,
1: Sí,
0: ¿no?
1: señor.
0: En el barrio, vamos a ver, la Perla de Cádiz. Ganas me dan de volverme y sentarme un ratito en él. Vamos a ver.

0: La perla de Cádiz, cómo se nota ahí,
1: Oh,
0: camarón bebido de ella,
1: madre mía.
0: para que veáis, ¿no? El chaqueta, el compás que tenía, ¿no? Y el sonido que te verá con este bolero de Mira que eres linda. Vamos a ver.

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1: Bueno, el Chaqueta, y claro, Antonio el Chaqueta, y son 57 minutos, y sí. Es que vamos a hacer el segundo programa, porque nos ha quedado ni más ni menos que Camarón, nos ha quedado Lebrija, nos ha quedado Cantadores de Málaga también, el Beni de Cádiz, pues esto se merece un segundo programa.
2: Segundo programa hablando de Soleá.
1: Y efectivamente, hablando de las bulerías, ¿no?
2: De eso, perdón, de bulerías.
1: Nos vamos a despedir. Con, a ver si lo localizo, con una bulería muy bonita, que es la bulería de La Bombilla, ¿no? Con Paco. Y deciros que este viernes, ¿no, Paco?
2: Viernes 22, sí, sí.
1: Eso es. Este viernes 22, en el antiguo Café de Chinitas, que ahora es el Tablao de la Villa, pues estará Paco y con Pepe Núñez a la guitarra.
2: A la guitarra, sí.
1: Darán un recital extraordinario, maravilloso. Y nada, no os digo que nos vayamos por allí porque está,
2: no, porque está completo.
1: Está completo. Igual que nosotros vamos a hacer un segundo programa de bulerías, él ha tenido que hacer una segunda actuación también
2: en junio,
1: efectivamente. Entonces, pues bueno, le vamos a buscar aquí, pero lo vamos a buscar ya en, porque hay una grabación en directo que está muy bien en la Bombilla. Aquí está, vamos a ver. Si no nos ponen aquí ningún anuncio y escuchamos a Paco en las bulerías de La Bombilla, que está con Paquito Vidal.
2: Sí, sí,
1: está,
2: sí.
1: Está, en fin, vámonos a por ellos.

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0: Una semana más estás en la 107.8 de la FM, radioutopia.es, y también, como no, puedes seguirnos en nuestro punto, en nuestra página web, www.radioutopia.org.es. Como bien te digo, puedes seguirnos en esta ubicación buscando los mundos de la utopía, donde puedes escuchar los podcasts al poco rato de esta emisión de directo en este 18 de mayo del año 2026. Volvemos a hablar de la muerte digna, volvemos a hablar de la eutanasia, como estuvimos haciéndolo hace unas semanas. En este caso, un hecho más en concreto que tuvo pues desenlace hace unos 3 años, concretamente el caso de Ana II Urbano. Y tenemos aquí a sus padres, a Salvador II y a Purificación Urbano, al cual les queremos dar las buenas tardes. ¿Qué tal estáis?
1: Hola, buenas tardes.
0: Muchísimas gracias por venir a contarnos cómo fue todo lo relacionado, cómo se vivió todo lo referente a Ana, a vuestra hija. Y tenemos por aquí a Miguel.
2: Hola, buenas tardes.
0: A Jesualdo.
3: Buenas tardes.
0: Y también a Carlos, al cual le doy la palabra.
4: Pues muy buenas tardes y muchas gracias, David. Que vaya detalle que has tenido.
0: Y felicidades.
4: Muchas gracias.
0: Por cierto.
4: Bueno, a ver, vamos a ver. Como dice muy bien David, tenemos hoy aquí con nosotros a Purificación y a Salvador, que son los padres de Ana. Como sabéis, hace unos días hemos tocado el tema del derecho a morir dignamente y pensamos que se nos quedó un poco corto el programa porque, aparte de que el tema es bastante complejo y delicado, no hemos tenido la oportunidad hasta hoy de poder acceder a una familia que ha sufrido en sus carnes la aplicación de esta ley, del uso de este derecho que tenemos todas y todos a morir dignamente, como fue el caso de Ana. Entonces, amablemente, tanto Puri como Salvador se han ofrecido a contar aquí hoy a todos nosotros, el caso de Ana, que es muy importante y muy interesante porque la manera como ha sido, creo que merece que se conozca todo este proceso que ha seguido Ana con su familia durante todo este tiempo, para que veamos por qué motivo es tan importante y tan necesario que este derecho que tenemos no solamente exista y se mantenga, sino que además se profundice, porque no olvidemos que todavía tenemos en el Tribunal Supremo una sentencia, un dictamen sobre si tienen derecho o no tienen derecho terceras personas, a intervenir en un derecho tan personal como es el derecho a pedir la eutanasia. Quiero saludar a Puri, buenas tardes, y a Salvador, buenas tardes.
1: Hola, buenas tardes.
4: Pues tenéis la palabra a vosotros, contarnos cómo ha sido este procedimiento. Como dice muy bien David, Ana falleció el 27 de enero de 2023, una decisión tomada libremente, pero obligada, lógicamente, por sus circunstancias personales. Ella tenía espina bífida, una cruel enfermedad, digámoslo así, una discapacidad importante. Y contarnos cómo fue todo este proceso.
1: Pues Ana nació con una discapacidad, que es espina bífida. Bueno, no es, produce discapacidad, no es una enfermedad como tal. Es una malformación del tubo neural. Y bueno, convivió bastante bien con su discapacidad durante muchos años a base de rehabilitación, de tratamientos, gracias a la Asociación Madrileña Espina Bífida, en la que hizo muchísimo tratamiento y demás. Pero a raíz de una intervención quirúrgica que se hizo en el año 2013 para mejorar una parte del mielo que se había estropeado, se produjo un montón de... tuvo varias meningitis. Y esas meningitis, hasta que consiguieron instalarle una válvula intracraneal, produjeron con los años lo que se la llevó, que fue una enfermedad que se llama aracnoiditis, que consiste en que se acumula líquido cefalorraquídeo en la membrana aracnoidea, que es una de las membranas que recubre la médula ósea, y al final pues machaca literalmente. Empezó a tener serios problemas, se detectó muy tarde, intentaron operarla en el 2019 para ver si había alguna posibilidad de disminuir la presión de esos quistes, pero no fue posible por la localización y porque ya tenía muchos, y la lesión fue subiendo. Ella tenía su mielo de nacimiento dañado desde la zona lumbar y en poco tiempo empezó a subir, por así decirlo, a destrozar y paralizar cada vez más zonas. Quedó pasó de muletas a silla de ruedas, y de silla de ruedas pues ya empezó a tener en el año 2020, le pilló la pandemia en Toledo haciendo rehabilitación. Tuvo que venirse, y cuando volvió un año después ya fue muy complicado. Bueno, a finales del 2020 ya fue muy complicado, porque la lesión había subido muy deprisa. Ya estaba localizada en la zona dorsal, ya empezaba a tener problemas para poder utilizar manos, para tener más sensibilidad, y bueno, pues ella preguntó cuál iba a ser su final, por así decirlo. Como no tiene ningún tipo de tratamiento, lo único que podíamos ponerle, o que se le podía poner, eran paliativos para el dolor, que empezó a tener dolores neuropáticos bestiales. El roce de una sábana era como si, ella decía literalmente, que era como si la quemaran con un soplete. Y cuando los dolores ya se hicieron muy intensos, pues en esa situación ella intentó ver si podía, bueno, pues dejar de tener dolor. Tuvo dos intentos de suicidio. La ley para la eutanasia estaba a punto de promulgarse en el Parlamento, y nosotros le pedimos que esperara a que se promulgara, porque el suicidio es una situación terrible, tanto para ellos, que mueren solos infligiéndose violencia y dolor, y para las familias, claro, que tampoco ellos quieren involucrarnos en esa situación para no provocarnos problemas legales. La ley se promulgó, solicitó cita a su neurólogo para solicitarle la eutanasia a él. Tardaron bastantes meses en darnos cita. El médico, no sé si se olió el pastel o... El resultado es que se le pidió cita, estuvo con él, se declaró objetor, y lo solicitó luego después directamente al hospital. Y a partir de ahí ya pues se hicieron todos los trámites legales, de médico responsable, todo lo que conlleva el análisis médico de esa situación, y se la aceptaron en octubre del 2023.
2: Médico y jurídico.
1: Jurídico, efectivamente, porque tuvimos que presentar un montón de documentación, un montón de entrevistas muy, muy duras, algunas de ellas, porque lógicamente ellos tienen que verificar que la persona toma las decisiones absolutamente consciente y que está capaz para poder tomar esa decisión. Y bueno, pues el día 27 de enero del 23 dejó de sufrir.
4: Comentáis que ha tenido Ana dos intentos de suicidio, y según los datos que han publicado hasta 2024, hay 2.432 solicitudes de eutanasia, de las cuales han realizado 1.123, y el resto, entre denegadas, que se han retractado y fallecieron en el trámite, está el resto. Pero sobre gente que se ha suicidado por haber entrado en alguno de estos grupos, no hay ningún dato. ¿Tenéis algún dato vosotros, o conocéis este tema? ¿La gente se desespera y se suicida, o cómo?
2: No tenemos ningún dato, digamos, que esté relacionado con esto que dices, ¿no? Pero evidentemente es una situación de desesperación, ¿no? Por lo menos nuestra vivencia con Ana fue esa. La desesperación te llega a un momento en el que, si no ves una salida, pues creas que tienes que acabar como sea, porque es muy duro, ¿no? Pero no tenemos ningún dato en cuanto a esa relación, pero claro que existe, claro.
3: Bueno, desde el momento en que no existen datos de suicidios de ningún tipo y en ningún sitio, mucho menos a gente que está solicitando porque está sufriendo por una causa, pues tampoco. Es que la cosa de ocultar
1: los casos que se han oído en prensa y radio, ¿no? Sí. Sí sabemos de casos de gente que ya no ha podido, y esperando, pues al final se ha marchado. Que, como dice Salvador, no nos parece en absoluto raro que eso suceda, ¿no? Para nada, porque la desesperación es tal que si se ponen trabas, si hay problemas, y pues la gente ya no puede más y decide tirar por la calle en medio.
5: Como ha dicho Carlos, hace falta fuerza y decisión para lo que habéis pasado y para lo que os quede, y por último, y además, para estar aquí a contarnos una fase de vuestra vida nada agradable. Yo, yo por lo menos voy a dejar a un lado todo el tema que vuela a justicia o a jurisdicción y me voy a centrar más en la parte humana. Soy consciente de que las preguntas que yo puedo haceros lógicamente os van a traer dolor y recuerdos, pero es así. Entonces, tengo unas cuantas cuestiones para preguntaros. Si, en fin.
1: El estar aquí nosotros básicamente es por dos motivos. Uno, porque queremos que esa ley siga adelante para que otra gente pueda ejercer el derecho que Ana ejerció, a morir acompañada, en paz. Y por otro lado, bueno, ella también nos pidió que intentáramos luchar todo lo que pudiéramos para que esta ley no se viniera abajo en ningún momento y que otra gente pudiera morir como iba a morir ella. Y la segunda parte, porque creemos que, como creemos en ello para ella y para nosotros, pensamos que nuestro testimonio, si sirve para que alguien en algún momento determinado pueda plantearse las cosas desde otro punto de vista, o por lo menos se lo pueda pensar, pues bienvenido sea.
5: Puri, ¿quién? Esta es una de las preguntas de las que os he hablado hace poco, que es un poco dolorosa, pero conviene, nos interesa saber. ¿Quién de vosotros, de vuestra familia, decidió plantear el tema?
1: Ella.
2: Ella.
1: Fue ella. Ella fue la que un día, dándole muchas vueltas a la cabeza y a su dolor, pues nos dijo: quiero hablar un día con vosotros. Y Salva, ¿os puede contar cómo fue la conversación?
2: Sí, bueno, los tres tuvimos una conversación. Ella nos explicó su situación, cómo se encontraba, su angustia y sobre todo pues la sensación de que no había un futuro, no había una salida, ¿no?
1: Quizá no
2: por una salida porque no la había, ¿no? Y entonces, claro, cuando eso te lo dice una persona que tiene 25 años, 26 años, pues es durísimo, aparte de ser tu hija, ¿no? Es muy duro, ¿no? Asimilar eso. O sea, eso es un golpe tremendo. Lo que pasa es que ella lo hizo con una madurez y con una sensatez que a nosotros, bueno, no es que nos extrañara, porque ya sabíamos de su fuerza, digamos, mental, ¿no? Y su cabeza estaba bastante bien amueblada, ¿no? Pero claro, en ese momento es un shock muy, muy duro, muy duro. Pero la verdad es que la situación ella la planteó con normalidad y nosotros la aceptamos con dolor, pero también con normalidad y con respeto, sobre todo con mucho respeto. Volvimos a hablar, no solo ese día, evidentemente esto es un proceso que hasta que de alguna manera estás segura, no estás segura, esto, el otro, es decir, no es un día, ya está. Pero bueno, fue una situación que se planteó con normalidad y se resolvió con normalidad dentro de un marco de dolor, lógicamente, muy grande. Muy
1: ella
2: grande.
1: Quería saber también si nosotros íbamos a estar dispuestos,
2: sí,
1: a acompañarla en ese proceso, porque entendía perfectamente que nosotros pudiéramos negarnos por no perderla, ¿no? También, de la misma manera que la conocíamos a ella, ella nos conocía a nosotros también. Pero ella lo que nos pidió es que la acompañáramos en ese proceso.
4: Ana no tenía hecho el testamento vital ese momento.
1: No, lo tuvo bastante antes. Ella, cuando salió, ella estuvo 2 años hospitalizada. Entre el 2013 y el 2015 estuvo muchísimos meses. Quitando 4 o 5, el resto estuvo hospitalizada por cuando se detectó que tenía un problema de mielo. Y al operar ella tenía hidrocefalia, una hidrocefalia controlada, que es una de las secuelas que tiene la espina bífida, pero ella no tenía válvula. Era de las pocas personas de su entorno con espina bífida que no la tenía porque no hubo necesidad de ponérsela. Ahí ya empezaron a plantearse el ponerle válvulas porque la presión intracraneal era muy fuerte y estuvo mucho tiempo hospitalizada. Mucho tiempo con dolores muy fuertes, conectada a una máquina, fue muy duro para ella, para nosotros, pero para ella sobre todo. Y cuando salió del hospital en el 2015, ella se fue de campamento con sus amigos, con la Asociación de Espina Bífida, y me dijo, mamá, entérate de esto del testamento vital. Cuando volvió del campamento, lo preguntamos en el centro de salud y lo solicitó. Nos pusimos en contacto con la gente de Derecho a Morir Dignamente en el año 17, que fue cuando ya se planteó hacer el testamento vital. Ellos nos dieron pautas de más o menos cómo había que gestionarlo. Fuimos al centro de salud y a partir de ahí la solicitó y lo registró.
4: Eso te quería comentar, que cuál había sido el procedimiento. Lógicamente, cualquier procedimiento de eutanasia parte obligatoriamente del testamento vital.
1: Por supuesto.
4: ¿O no? ¿O cómo es?
1: Sí, sí.
4: ¿Se va al médico directamente y se le pide? O
1: no? A ver, lo normal es tener un testamento vital previo, pero no es imprescindible hasta donde yo sé. Pero hay que tener, porque en el caso de que haya un problema, ningún médico puede hacer nada si tú no lo has pedido. Ya no estamos hablando de eutanasia, estamos hablando de medicación y medidas terapéuticas que evitan que la persona sufra o que se le introduzcan determinados medicamentos o que te dejen conectado a un aparato de por vida. Si tú no tienes unas instrucciones previas, que es como se llama en Madrid, en la Comunidad de Madrid, el testamento vital, no puedes hacer nada, ni siquiera porque lo pidan los familiares. Es decir, tienes que ser tú el que, previo a toda esa situación, tengas un testamento vital. Y los familiares, en el caso de que tú no estés consciente, solicitan a los médicos que se ejerza ese derecho a que no te conecten más de la cuenta, etcétera. Pero eso no es la eutanasia. La eutanasia es un proceso independiente que se pide cuando la persona está en su pleno conocimiento, consciente, absolutamente bien de cabeza, y lo solicita, y se reúnen y se cumplen una serie de requisitos muy estrictos, tanto a nivel físico como a nivel mental. Y si se reúnen esos requisitos, se pasan por varias fases. Hay un médico responsable al que se le presenta toda la documentación, se le hacen un montón de entrevistas a ella, a los familiares, en este caso nosotros, los padres. Si se da el visto bueno, porque reúne los requisitos, se pasa a un segundo médico que no tiene nada que ver en el tema y que es un médico diferente,
2: consultor,
1: sí. Vuelve a revisarlo, si dice que sí, pasa a una comisión. Y en esa comisión hay médicos, hay juristas, hay todo tipo de... para rellenar todo el espacio que puede quedar ya no solo el médico en esa historia. Y si se da el visto bueno, pues se busca la fecha y ya está. Es decir, que por un lado el testamento vital es importante, pero el testamento vital se suele utilizar cuando la persona no está consciente de su situación. Y para la eutanasia tienes que estar absolutamente consciente de lo que haces.
0: Ante tanta burocracia necesaria, ¿no?, para claro, aseverar que al fin y al cabo la persona que está pidiendo esa eutanasia está totalmente consciente de ello, pero también por otro lado hay un dolor para llegar a una determinación de ese tipo. El otro día lo hablábamos de que los plazos debían ser de unos 35 días aproximadamente cuando estuvieron la Asociación de Derecho a Morir, pero se alarga mucho porque hay objetores, porque te encuentras muchas trabas por el camino. ¿Habría manera de en algún momento de agilizar todo este proceso sin perder esa esencia de la responsabilidad que es el darle que una persona decida a morir y darle ese ok, para no alargar tanto ya algo de que por sí, pues en vuestro caso, el caso de vuestra hija Ana, tiene dos intentos de suicidio? ¿Se alarga mucho para intentar... ¿estas cosas se pueden hacer de otra manera? ¿En la experiencia que os ha tocado vivir a vosotros?
2: Bueno, nuestra experiencia, la verdad es que, a pesar de todo lo duro que es, fue bastante rápido. Es decir, te llegan noticias en la Comunidad de Madrid, en tal sitio, en otros sitios, y hay muchas noticias de gente que esto se alarga durante meses. O bien por recursos o bien pues porque todo se dilata. En nuestro caso, o en el caso de Ana, fue una cosa bastante rápida, es decir, las entrevistas con el médico responsable fueron rápidas, en una semana
1: cumpliendo plazos,
2: se cumplían realmente los plazos, el médico consultor, en fin, todo eso fue rápido, entonces prácticamente en un mes o poco más eso se solucionó. Claro, eso es, vamos, no es lo ideal, pero es comprensible cómo debe ser. Claro, cuando eso se alarga en el tiempo, lo que hay es el sufrimiento de una persona que puede estar meses o incluso años esperando eso. Claro, claro que eso debería de agilizarse de otra manera, pero claro, como hay a veces también vericuetos legales que se utilizan, pues esto se puede dilatar pues en el tiempo bastante.
1: Es que todo depende básicamente de dos cosas, creo yo. Por un lado es de la situación real de enfermedad de la persona, es decir, si está claro que reúne los requisitos médicos necesarios para solicitar y que se le conceda la eutanasia, y que quien tiene que decidir sobre esa eutanasia no sea un objetor encubierto, que es uno de los problemas que hay. Es decir, no fue nuestro caso, ni muchísimo menos, pero sí conocemos otros casos en los que, por no decir de primeras yo soy objetor, se dilata la cosa, pues espérate, piénsatelo, ven dentro de unos meses. Es decir, si el médico y los médicos y la comisión tienen claro que esa persona cumple los requisitos y están por cumplir la ley y no poner palos en las ruedas, la cosa puede funcionar dentro de los plazos legales, y además son lógicos, porque ellos tienen que tener seguridad de que esa persona está absolutamente convencida de que reuniendo los requisitos está absolutamente convencida y sabe perfectamente lo que va a hacer. Eso lleva un tiempo, es entendible. Aunque tú desde dentro estés viviéndolo con angustia, ellos lo vivan con angustia, pero es razonable. Lo que ya no es razonable es que alguien ponga palos en las ruedas dilatando más de la cuenta ese proceso que está perfectamente
2: tasado.
3: De ahí la importancia en que haya una lista

0: y tardó en darle cita, ahí Ana tuvo más sufrimiento que los 32 días que tardaron en darle, porque fueron 10 meses esperando a poner en marcha lo que ella quería.
1: Me imagino. ¿Me dejas hablar a mí ahora? Nos turnamos en la interrupción, ¿vale? No, es que me parece que es tan importante lo que estáis comentando, porque yo, según lo estáis transmitiendo, entiendo que una persona como Ana, que estaba sufriendo muchísimo durante todo este tiempo, cuando ya llegó el momento de tomar la decisión y ser asumida y ser, digamos, planificada y presentaba la solicitud, tiene que haber sido como una luz que se encendió en ella, ¿no? Una esperanza de que todo esto iba a terminarse ya y que por fin su voluntad iba a ser atendida y, por lo tanto, sanadora para el resto de la gente que le rodeaba, ¿no?
0: Sí.
1: ¿O ha sido un drama mayor todavía?
0: No.
2: No, yo no creo que fue mayor drama. Lo que pasa que sí, que cuando tú ya entras en una situación, primero, este tiempo que hemos comentado de un mes o un mes y pico de entrevistas y tal, muy duras, eso sales muy tocado. Pero cuando ya, digamos, se llega a una decisión, la espera es muy dura también, pero ya cuando llegas ahí dices, bueno, por fin. Pero ahí también entras en otra fase, es decir, por fin, pero ¿sigo o no sigo? Ana en algún momento le entró alguna duda, lo tenía muy claro, pero también le entró alguna duda, porque tú ya estás ahí, el reloj de arena, digamos, la arena está cayendo y se va a acabar el tiempo, ¿no? Y ella, pues a pesar de eso, ella siguió adelante y no tuvo ninguna duda. Lo único que hizo fue retrasarlo prácticamente alguna semana por pasar la Navidad con nosotros, y después de Navidad, ya en enero, fue cuando esto se hizo. Realmente, además, se lo comunicaron estando en un viaje un poco que hicimos como viaje final con ella de despedida. Estábamos en Lisboa unos días y allí la llamaron, se lo comunicaron, se lo dijeron, y ella, bueno, claro que que te cuesta decir, es que ya va a ser tal día. Bueno, sí, pero
0: las dudas realmente ya las tuvo, porque se las provocaron. Sí. Ella no tenía dudas, pero en el entorno, no todo en nuestro entorno, entendió la situación o quiso compartir la situación. Entonces, algunas personas, precisamente no las más cercanas a ella, gente con la que ella había tenido una cierta confianza, de amistad y demás, y que había conocido en el Hospital de Parapléjicos de Toledo, lugar bastante complicado para asumir muchas cosas, pues en un momento determinado pues le hizo un chantaje emocional bastante duro con nosotros. Le hizo un chantaje emocional de decir, ¿pero qué vas a hacer? ¿Pero tú has visto el dolor que le vas a infringir a tus padres? Ella dudó por nosotros, porque ella sabía perfectamente que nosotros estábamos a ayudarla. Sabía que nos iba a hacer mucho daño, sabía lo que íbamos a sufrir, pero que nosotros estábamos para estar a su lado y respetar su decisión, básicamente, porque era su vida y su dolor y su cuerpo. Cuando alguien te dice y te machaca durante unos días diciéndote el daño que le vas a hacer a la gente a la que quieres, ella ahí dudó. Y nosotros entonces hablamos con ella, le dijimos, no tienes que pensar en nosotros, tienes que pensar en ti. Tú eres la que tiene que decidir lo que quieres hacer. Que te quieres retractar, retráctate. Que no quieres, que quieres seguir adelante porque no puedes más, hazlo. Por nosotros no lo hagas. Tienes que tener claro que tu cuerpo es tuyo, nosotros vamos a aceptar tu decisión, sea la que sea. Tanto si ahora te vuelves para atrás como si no. Como ella lo tenía muy claro y vio que nosotros no estábamos por la labor de hacerle chantaje emocional, como le había hecho ese par de personas, pues al final siguió haciendo lo que ella quería hacer, que era dejar de sufrir.
3: Antes me habéis dicho, bueno, os he preguntado yo que quién había, digamos, roto el hielo para plantear esta situación. Me habéis dicho que fue ella la que había.
0: Sí.
3: ¿Sí? ¿Hubo consenso en ese momento o el consenso vino pasado un tiempo?
0: A ver, yo que convivía con ella, yo me estaba oliendo que ella tenía en su cabeza hacerlo y pedírnoslo, porque habíamos tenido conversaciones

0: cuando nos juntábamos los tres nos daba a entender que ella no podía más, que no podía más. Nos lo había dejado muy claro con el con los intentos de suicidio. Lo que pasa es que en ese momento, es decir, tú sabes, yo en mi caso, hablo de mí, tenía muy claro que decidiera lo que decidiera, era su decisión y yo la iba a respetar. Me doliera lo que me doliera. Aceptar la situación, ¿cómo vas a aceptar que quieres que se te vaya un hijo? Pero también verla sufrir todos los días era terrible. No solo para mí, sino porque no quieres que tu hijo sufra. Y como sabes que su final va a ser terrible, porque va a morir asfixiado, y ella no quería morir asfixiada, pues al final admites acompañarla. Lo del consenso, no sé si
1: exactamente... No, yo necesité, digamos, ¿tiempo? algún tiempo, no mucho, es decir, porque, claro, cuando te sueltan eso y te dicen eso, evidentemente en ese momento no es cuestión, digamos, de... No puedes llegar a un consenso, o sea, te ha llegado una bomba y tienes que un poco reflexionar sobre eso y, bueno, hablamos alguna vez más, pero es que desde el primer momento había una cosa por encima de todo y es que ella sabía y nosotros sabíamos, los tres estábamos en la misma onda, de que lo que queríamos era respetar lo que ella quisiera hacer. Es decir, todo este proceso, si para ella fue duro y para nosotros también, fue un poquito menos duro desde el momento en que nosotros ni le pusimos obstáculos, ni ella nos hizo ningún tipo de chantaje ni de nada. Es decir, fue, digamos, algo totalmente... digamos, totalmente claro, es decir, no hubo nada por detrás. Es decir, lo que ha dicho Puri sobre una persona, pues eso es real y quizá fue donde ella, digamos, más daño le hizo para poder al finalmente ya tomar la decisión, porque además fue muy pocos días antes de que esto ya pasara, ¿no? Pero nosotros... El consenso fue el respeto, la libertad, el hecho de que la vida, bueno, es tu hija, pero no te pertenece. Entonces, claro, cuando tú te descargas de toda la carga o ideológica o religiosa o como lo quieras llamar, de todo eso, y tú ves a tu hijo, a tu hija, pues todo lo demás me parece que sobra. Es decir, es una persona que toma una decisión libremente y
0: tiene derecho a tomarlo.
1: Y tiene derecho, incluso aunque a ti no te guste, incluso aunque tú no lo hicieras, pero es tu hija, ¿no? Y entonces sabemos de casos, ¿no? Bueno, porque han salido en prensa y tal, de la oposición dentro de familias a poder, digamos, facilitar eso. Es que no es facilitar ni nada, es simplemente respetar. En cuanto tú respetas a una persona, estamos hablando hoy de esto, pero en cualquier cosa, ¿no? En la vida, en cuanto respetas a una persona, pues ya está. Es decir, no hay nada más que hablar. Eso no quita para que nosotros, cuando hablamos con ella, después de decirnos esto, también le hiciéramos, no sé, que recapacitara bien, es decir, que lo pensara, pero en ningún momento le dijimos, no, no, tú no puedes hacer eso, ¿dónde vas? No, no, no. Nada de eso surgió en ningún momento.
2: Vamos a escuchar un poco de música. Escuchamos a Diego Torres y este Color Esperanza.

0: Bueno, pues seguimos con Puri y con Salvador tratando el tema del derecho a morir dignamente. Y muy importante, ya llegamos a un momento en el que se acerca el momento de desenlace. Y estábamos comentando que la canción que habéis oído ahora mismo, pues que era una de las favoritas del leitmotiv de Ana, de resistencia, de motivo. Y hay que decir que, de alguna manera, pues la decisión que tomó Ana libremente ha servido para que otras personas hayan recibido órganos que generosamente también, es decir, que su decisión no ha sido un acto inútil, aunque haya sido, parezca negativo, es todo lo positivo. Es decir, yo tomo una decisión, a mí se me respeta, yo lo consigo, pero yo no me voy sin dejar algo aquí para los demás, para que otras personas que lo necesitan puedan seguir viviendo una vida que yo, como todo el mundo ha visto, no he podido vivir. No es que haya renunciado a la vida, es que no podía vivir de esa manera. Contanos un poco en ese aspecto cómo fue los últimos momentos de Ana, que me consta que estabais con ella, cómo escuchaba música, la decisión que tomó. Contanos.
1: Bueno, los últimos momentos de Ana, yo particularmente recuerdo en parte con dolor y en parte con alegría cómo fue el final en el hospital, ¿no? O sea, el acto de la eutanasia, pues es un acto médico, consiste, bueno, en inyectar unos medicamentos y todo eso, ¿no? Pero el ver poder entrar a Ana en el quirófano, poderse despedir de sus amigos, de sus familiares, incluso hacerles un gesto con la mano de adiós, entrar en el quirófano, nosotros poderla abrazar, despedirnos de ella mientras la estaban, digamos, pues anestesiando y preparando todo lo posterior para la donación de sus órganos, pues eso, y luego al cabo de 2-3 horas, me parece, pues llamarnos y, digamos, entrar ya en el momento culminante, en el momento final, cuando ya se está inyectando la medicación, y poder estar tocándola, su brazo, únicamente podíamos tocar su brazo porque estaba totalmente tapada de una serie de protectores
2: para no contaminar
1: los órganos y lo que se iba a hacer después. Entonces es durísimo ver cómo los pitidos que la máquina emite sobre el corazón de tu hija se van, digamos, separando hasta que finalmente eso, digamos, disminuyen y ya dejas de oírlo. Te quedas 2 minutos allí, unos minutos que no sabes, y ya te vas. Pero te vas, claro, tu hija ha muerto, eso es así, es lo que ella quería y lo que nosotros la hemos acompañado hasta ese momento, pero luego ella, desde los 18 años, había hecho donante tanto de sangre como de órganos. Y para ella, el sentido que tenía también era algo. Hay que separar lo que es la eutanasia de lo que es la donación de órganos, porque últimamente ha habido ahí. Se ha mezclado, ha habido confusión, intereses, no sabemos qué, pero no tiene ningún sentido. En el hospital, antes de que Ana muriese, el coordinador de trasplantes, por supuesto, habló con ella. En todo momento quiso estar seguro de que ella comprendía lo que era una cosa y lo que era la otra. Ella efectivamente así lo volvió a ratificar. Y entonces, después de ese momento que decía, en el que acaba la vida de tu hija, pues empieza la vida o la mejora de la vida para otras personas, un grupo de personas, bastantes, pues que van a recibir los órganos que ella tenía. Y al cabo de 2 meses, claro, cuando peor estás, cuando todavía esto te cuesta mucho trabajo irlo asumiendo, pues nos llegó la carta de una persona, de forma anónima, a través del coordinador de trasplantes del hospital, de la persona que había recibido el corazón de Ana, ¿no? Y eso fue para nosotros tremendamente sanador, porque lo sabíamos, ¿no? Pero era como la prueba, ¿no? La prueba que tienes de que efectivamente eso ha llegado a una persona, y esa persona te habla, te dice que nuestro familiar, él, claro, no sabe si era un hijo,
2: que, no, no sé, cómo había sido
1: y cómo llegó. Sí.
2: Y además, en el caso de Ana, nosotros estábamos viviendo en ese momento una situación familiar y personal muy, muy cercana a la donación de órganos. Hay un amigo de la familia que para nosotros y para Ana es un familiar, es como un hermano, y para ella un tío que estaba muy enfermo y que en esos días en los que Ana estaba esperando la fecha, bueno, ya sabíamos la fecha, pues el día que se despidió de él, él estaba muy grave en un hospital en Salamanca. Y entonces ella le dijo, no te preocupes, qué pena que yo no te pueda donar mis órganos porque esto no funciona así. Pero estoy segura que si hay algo, suponiendo que hubiera, que hay algo, yo voy a intentar por todos los medios hacer lo posible para que te llegue un pulmón. Y el pulmón llegó. Y cuando tú convives con alguien que ha recibido un órgano de otra persona como tu hija y que está vivo gracias a ello, pues es como la confirmación sobre la carta, esa carta que recibimos, de que la muerte de Ana no fue un final. Fue un final para nosotros en muchas, muchas cosas, pero también fue un principio para otros, que es lo que ella quería. Y aquí sí que quiero incidir en lo que ha dicho Salva, ¿no? Y es que la donación de órganos relacionada con la eutanasia es algo que se ha hablado de ello de una manera muy torticera y muy interesada. Los órganos de una persona que ha solicitado donación de órganos por eutanasia no están dados. Eso entra en el mismo, en la misma situación que cualquier otra donación de órganos de cualquier otra persona que está inconsciente y que sus familiares deciden donar sus órganos. Eso no nadie te dice que te eches para atrás porque ya están dados. Eso es tan asqueroso pensarlo, que alguien pueda decir algo así. Pero para nosotros fue terriblemente consolador. Digo terriblemente porque es terrible, pero fue tan consolador y sigue siendo tan consolador el saber que hay gente viva gracias a Ana, porque Ana podía haber dicho, me voy, dejo de sufrir, pero me lo llevo todo. Respetable también, pero ella desde pequeña quería ser donante y hasta eso pudo cumplir, el dar vida a otros.
0: Una cosa, el personal durante todo este procedimiento, ¿cómo es? ¿Es amable, es frío, es calculador?
2: Encantadores. El día... Ana murió un viernes y las entrevistas que tuvo con la gente de trasplantes, que tuvo que hacerse pruebas y demás, antes de localizar la fecha para ver si ella realmente quería y sabía lo que se enfrentaba y que no tenía nada que ver la donación con la eutanasia, pero 3 días antes de morir hubo que hacerle pruebas para ver la compatibilidad de esos órganos para los posibles receptores de sus órganos. Y nosotros estuvimos esas horas que estuvimos en el hospital acompañados por ángeles, como yo digo, ¿no? Y en el mismo quirófano, cuando entró, ella entraba bastante drogada, pero bastante consciente. Ella incluso tuvo, me permitís que os lo cuente, porque cuando ya la iban a dormir y sabíamos que la próxima vez que la viéramos ella estaría viva, pero no iba a estar consciente, ya no íbamos a poder hablar con ella, como así fue. Con lo cual, cuando ya nos dijeron, vamos, podéis despediros de ella y demás, ella pidió un minuto. Ella dijo, quiero decir algo. Y por un lado dijo, bueno, pues quiero por un lado dar las gracias a todos, porque el quirófano había muchísima gente preparándose para lo que iban a preparar su cuerpo, ¿no? Quiero daros las gracias a todos los que estáis aquí, porque gracias a vuestro trabajo de hoy voy a poder cumplir mi sueño de que el día que yo muriera poder dar mis órganos para que otros pudieran vivir. Y quiero pediros perdón por el trabajo que os voy a dar. Hoy os voy a dar mucho trabajo. En ese momento el silencio fue enorme. Los médicos, las enfermeras, el anestesista, todos se quedaron paralizados, hubo llantos y ella pues se despidió de nosotros y se durmió. Y ya la siguiente vez que la vimos, pues ya estaba dormida. del todo, estaba anestesiada y dispuesta a dar sus órganos para que otros pudieran vivir.
3: Cuando ella se hizo donante de los órganos...
2: Con 18 años.
3: Con 18 años todavía no había entrado en la dinámica, ¿verdad?
2: Por supuesto. No. Ella murió con 28.
3: Ya.
2: Faltaban 10 años para que... Y ella estaba con 18 años, estaba fastidiada con las secuelas de su espina bífida, pero no estaba así. No,
1: para ella la donación de órganos era un acto altruista y digamos que como persona creía que tenía que hacerlo.
2: Como nosotros también somos donantes y yo creo que lo vivió en casa. Y el oírnos a decir a nosotros, y ella dijo, pues yo también quiero ser donante.
0: Bueno, pues yo recuerdo la última entrevista que le hicimos al doctor Luis Montes, que fue el precursor de toda esta historia. Y me dijo literalmente, cuando acabó la entrevista, hazte el testamento vital.
2: Sí, por favor.
0: A día de hoy yo no me he hecho todavía el testamento vital. Un poco porque, bueno, es como los testamentos. Ya llegará el momento.
2: Pues también hay que hacerse.
0: Ya llegará el momento. Bueno, hasta que nos damos cuenta de que no vale hacerlo cuanto antes por lo que pueda pasar, ¿no?
2: Sí, sí.
0: Entonces, bueno, está Miguel en ello. Que si nos quieres comentar, es muy difícil, muy complicado. Hay que hacer. Es que a lo mejor la gente piensa, el testamento vital.
4: He ido al centro de salud, manda un formulario. Me han dicho, llévatelo, lo ves, pide cita. Y digo, no, si lo voy a rellenar de todas maneras, dame la cita, que me la han dado para dentro de una semana.
0: Pero no te ponen pega ni te dicen, no, eres un tal, un cual, ¿dónde vas?
4: No. Solamente comentar que, bueno, a lo mejor es un poco genérico. Y al ser tan genérico, hay un montón de cosas que se escapan y que no entran. Pero bueno, creo que
2: pero para eso está a qué fue lo que hicimos nosotros cuando Ana
4: pedir consejo
2: a la gente de derecho a morir dignamente, porque además ahora ellos quieren introducir en esas instrucciones previas varios puntos que tienen que ver con el tema de lo que es el Alzheimer u otras enfermedades degenerativas del cerebro.
4: Por lo visto hay ciertas enfermedades que se tardan en diagnosticar 4 o 5 meses, si son neurológicas, y entonces durante ese tiempo, pues bueno, te tienen que tener asistido y con vida, mientras no sepan cuál es la realidad de la situación.
2: No, y que el testamento vital tiene que ser previo a que te diagnostiquen tener un proceso de ese tipo, claro.
4: Sí, sí, claro.
2: Entonces, mientras antes lo tengas hecho, mucho mejor. Si es que quieres que no te mantengan conectado a una máquina más tiempo del debido.
1: Lo que pasa es que en ese testamento vital que dices ahora mismo, que es genérico, no están incluidas, digamos, ciertos puntos o cláusulas.
4: Hay muchas cosas que no están incluidas.
2: Claro. Yo recomiendo, no es por nada, pero porque también nos hicimos socios, lógicamente, pedimos información a los de derecho a morir antes de que Ana pidiera la eutanasia para que nos explicaran cómo era el proceso y demás. Y la gente de derecho a morir, que tiene un montón de gente por todos sitios, te pueden y hay además mandan correos electrónicos y lo solicitas explicándote un poco cómo se hace el proceso, pero lo que es la solicitud es un trámite muy sencillo.
1: Sí, sencillo.
5: Yo os quiero hacer una pregunta que tiene que ver, pero es más mainstream, ¿no? Yo recuerdo de ver, y todos lo veríamos, la película. Hace poco estuvo en el Centro Cultural Blard Otero Javier Bandén, presentando la asociación que han realizado en Algete por Pilar Bardén, y fue una película que en su momento, Mar Adentro, donde hace una interpretación magistral como también las dos enamoradas, una de ellas Belén Rueda, así que se me viene a la cabeza, se hace una interpretación muy potente, pero además que pone en la mesa, yo creo que por fin pone en la mesa algo que en ciertos sectores de nuestra sociedad se estaba labrando, pero pone realmente lo que es la eutanasia en ese momento encima de la mesa. Luego, desde el 2004 hasta el 2021, hay 17 años de tramitación, diferentes gobiernos con diferentes sensibilidades, pero en este caso se tramita en el 2021. Esta película, estos globos sonda, son, creo que desde mi punto de vista, muy necesarios para poner en cuestión ciertos valores que nos han enseñado tanto en educación, en la parte religiosa, de mucho control sobre nuestras propias personas, sobre nuestras propias vidas. ¿Son necesarios este tipo vosotros que lo habéis vivido tan de cerca, ¿son necesarios estos globos sonda de tanto calado en la sociedad por la gente que lo interpreta y que llega, como bien digo, no solamente a nuestro país, llega a muchos sitios?
2: Hombre, lo de Mar Adentro fue quizá la primera vez en la que se habló de una manera muy, muy extensa y muy clara de no la eutanasia, sino de la necesidad de la eutanasia. Porque él no murió por eutanasia, lógicamente, él murió por suicidio, asistido de sus familiares, con las posibilidades de entrar en la cárcel. Si este hombre hubiera podido morir como murió Ana, acompañado, en paz, rodeado de la gente a la que quería, sin infringirse dolor y solo por no involucrar a la gente que le ayudó, pues imaginaros a quién le puede apetecer morirse solo como un perro. A nadie, creo yo. Lo normal es que quieras morir acompañado de la gente a la que quieres. Sea como sea tu muerte, sea por eutanasia, sea por muerte natural, el estar rodeado de la gente que te quiere y recibir ese amor debe de ser, yo aspiro a eso.
4: Sobre todo si tienes la certeza de que vas a morir.
2: Exactamente. Claro, claro. Entonces,
4: pues si no tienes,
2: el que haya gente que hable de eso, pues la película de Almodóvar también, que también fue suicidio asistido, sí, no fue eutanasia. Sí. Yo creo que moviliza conciencias.
1: Hombre, es que es un tema que está ahí, es decir, haya leyes, no haya leyes, la realidad es la realidad y nadie la puede esconder. Lo que pasa es que los derechos también necesitan, como todo, es decir, no llega un día y tenemos la ley de eutanasia. Para llegar a eso es lo que has comentado, la película de Mar Adentro y luego otras muchas cosas. Los derechos se van conquistando y vas abriendo un boquete, poquito a poco, hasta que, bueno, también la sociedad pues toma conciencia de que esas cosas se tienen que regular y que están ahí, ¿no? Pero también, evidentemente, hay grupos y hay gente que no está de acuerdo con eso. Y, bueno, eso hay que respetarlo y hay que convivir con eso. Yo lo que digo siempre es decir, existe un derecho. Tú lo quieres, digamos, utilizar, lo utilizas porque crees en ello.
2: Nadie te obliga.
1: Pero si tú no quieres porque tus principios, tu ideología, tu religión, eso te dice que no, pues perfecto, no lo hagas. Pero el problema es un poco meterse siempre en la libertad de decisión de los demás. Es decir, yo quiero hacer esto. ¿Yo estoy haciendo algo mal contra alguien? No, yo quiero morir dignamente. O sea, yo cuando estamos hablando o ver los casos, un suicidio, y yo lo comparo con el final de Ana, digo, joder, es que no tiene, es como vivir en mundos diferentes completamente. O sea, la muerte de Ana, todo el proceso del que hemos hablado un poco esta tarde fue durísimo y para nosotros es algo que nunca desaparecerá porque tendremos siempre que vivir pues con un dolor ahí que queda, ¿no? Es decir, los recuerdos y ese dolor, pero ver cómo ella finalmente tuvo el final que ella quería, es decir, se despidió de sus amigos, de sus familiares, a lo largo del tiempo, a lo largo de semanas, a lo largo de meses, habló con ellos una, dos veces, pudo entrar en un hospital, pudo estar con sus familiares, pudo tener a sus padres abrazándoles cuando iba a morir y cuando ya llegó el último momento, su brazo estaba tocado por sus padres. Es decir, yo no quiero convencer a nadie de nada, pero yo lo que digo es que a la gente que quiera ejercer un derecho, que la dejen, nada más que eso, como el que quiere ejercer otros muchos que tenemos en nuestra sociedad.
2: El amor hace un hijo.
1: Se demuestra, ¿no? Se demuestra así.
2: El amor hace un hijo no es egoísmo. Quiero decir, si tú realmente quieres a una persona y la amas y la quieres, el amor consiste en aceptar lo que esa persona quiere hacer. Por mucho que eso te suponga que se te va a romper el corazón a ti. Pero el intentar convencer a otra persona de que siga sufriendo solo porque tú quieres no perderla, a mí, personalmente, me parece muy triste. No lo denomino de otra manera, lo dejo ahí. Me parece muy triste.
4: Y egoísta,
2: sí,
4: claro.
2: Para mí sí. Es decir, yo como madre de Ana, ¿cómo voy a querer que Ana muriera? Para nada. Mi parte personal me estaba diciendo, me decía muchas veces, es que no quiero perderla, cómo la voy a querer perder? No la quiero perder. Quiero que esté conmigo, quiero irme yo, porque ni siquiera hay una palabra que denomine quien pierda un hijo. Hay viudo, hay... cuando un padre, cuando una persona pierde huérfano, pero no existe una palabra que clasifique o denomine a quien pierde un hijo. Y no la hay porque no se puede expresar el dolor. Es tan bestia, pero el amor que sientes a por ella te hace que aceptes que ella no quiere seguir sufriendo. Y eso se llama, como ha dicho Salva, respeto.
3: Yo no sé cómo... ¿qué palabras utilizar para definir el ejemplo que nos estáis dando o que estáis dando? Porque siguiendo con el tema, habéis pasado tiempos malos y seguís pasándolos y los pasaréis. Pero el ejemplo que nos estáis dando, a mí por lo menos, y supongo que a los demás igual, de entereza, de tener muy claro que lo que habéis hecho era lo mejor y que volveríais a hacerlo, a mí me congratula y por eso felicito.
2: Gracias.
1: No, gracias, pero bueno.
2: Pero en realidad no es lo que... hacerlo mejor no es hacerlo mejor ni lo peor, es hacer lo que ella quería.
1: Claro, es que esa es un poco la diferencia. No es hacer lo que tú te gustaría... Sí, que a lo mejor a nosotros no nos habría gustado, evidentemente, que se hubiera llegado a la decisión que tomó Ana. Pero bueno, ella la tomó libremente y la consultó con nosotros y nosotros entendimos que teníamos que acompañarla en el proceso y nada más. O sea,
2: la habíamos acompañado desde que nació, ¿no? Como cualquier padre a su hijo y en nuestro caso aún más, porque ella nació con una discapacidad que implicaba... toda la familia en su tratamiento, en su proceso, en las operaciones, en los ingresos, en las rehabilitaciones. Fueron años y años de acompañarla para que ella estuviera mejor. También teníamos que acompañarla.
0: Yo me quedo con que fue libre hasta el final. Sí. Y yo deseo que todos seamos libres hasta el final.
2: Exacto.
1: Sí.
2: Exacto.
5: Daros las gracias, Salvador. Purificación. Yo también sufrí un acto de generosidad por tu parte hace muchos años y en ese trance de que vuestra hija sería 5 o 6 años más o menos cuando fuiste con esa generosidad y que mucha gente que esté escuchando la entrevista se dé cuenta de que si tiene una vida buena, que está trabajando, que tiene gente alrededor que se quiera, que no pierda el tiempo en estar todo el día condenándose ni cabreándose, que piense que la vida es una y que vosotros sois un enorme ejemplo y ese día me disteis a mí un ejemplo, más ahora sabiendo lo que nos estáis contando de Ana. Daros las gracias, Salva.
1: A vosotros.
0: Puri.
1: La
0: mandamos un beso ahí donde esté.
2: Seguro que está por aquí, vamos. Yo no soy creyente, pero sí creo que la energía, como decía ella, mamá, yo no sé si habrá algo, pero la energía ni se crea ni se destruye, solo se transforma en algún lado. Está bien.
4: Y su energía ha perdurado. Pues,
1: sí.
2: Y está en otra gente, exacto, sí. Está en otra gente.
5: Pues hemos estado en el 107.8 la FM, zona norte de Madrid, radioutopia.org.es. Podéis escuchar el programa en nuestro lugar en radioutopia.org.es, buscando los mundos de utopía, y cerramos con este tema de Antonio Orozco. Mi héroe, hasta pronto.

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0: Rock Bottom, un tema incluido en el álbum Maybe the Last Time, publicado en 2022 por John Nemeth, cantante, compositor y armonicista de Idaho. 87 ediciones ya llevamos de este programa, Más que Jazz, aquí en Radio Utopía, en el 107.8 de la FM y en radioutopía.es, con Carlos Somavilla en el control de sonido y Javier Cuenca delante del micrófono. Y John Nemeth va a ser uno de los artistas que van a estar presentes en la quinta edición del Afro Blue Festival, un certamen que se celebrará los próximos días 5 y 6 de junio en los jardines de Zuloaga, en Segovia, a partir de las 18 horas. Ahí va a estar John Nemeth acompañado por Sean McDonald, un joven guitarrista de blues estadounidense. Y hoy está aquí con nosotros para hablarnos de este festival y de los artistas que van a participar y de música en general, de jazz, de blues, Pepe Fernández, que es organizador y programador de este certamen. Pepe, ¿qué tal? ¿Cómo estás? Bienvenido a Más que Jazz.
1: Un placer, gracias por recibirnos.
0: Oye, ¿cómo nace este festival, que ya lleva 5 ediciones, Afro Blue, y con qué objetivos, sobre todo, con qué objetivos os planteasteis al ponerlo en marcha?
1: Bueno, nosotros nos dedicamos a organizar festivales por toda España, festivales de muchos tipos en cuanto a la producción de estos, ¿no? Entonces, ya hace 5 ediciones, como dices, surgía la necesidad de hacer un festival al que nosotros nos gustaría ir, ¿no? Un festival huyendo un poco de la masificación, de los problemas de los grandes festivales, de las colas, de los baños incómodos, de la propuesta de musical programada como si fuera comida basura. Un poco una prescripción, ¿no? Que la gente fuera de verdad a escuchar nuestra programación con todas las comodidades posibles y con el foco puesto en lo que sucede en el escenario y sin las dificultades de otros grandes certámenes, ¿no? Que a veces, bueno, pues cuando uno llega a ponerse enfrente de su artista favorito, ya está agotado de la gincana que sí. Tiene que llegar a hacer, ¿no? Entonces nosotros queríamos hacer un festival, primero centrado en la calidad de las propuestas artísticas y con un cóctel de lo mejor de la música afroamericana que pudiéramos programar. Y bueno, nosotros éramos una agencia, y somos una agencia de booking de músicas negras, y surgió un poco como bandera de los mejores artistas que programábamos durante el año y ese cóctel de experiencias que queríamos que la gente pudiera disfrutar en un entorno tan bueno como es los Jardines de Zuloaga en Segovia.
0: Es muy interesante eso que dices de un festival al que a mí a ti te gustaría acudir, ¿no? Quizá ahí está la clave, ¿no? De un buen certamen, hacer algo en lo que uno se sintiera cómodo como espectador, ¿no? Como oyente.
1: Efectivamente, o sea, nosotros que organizamos y trabajamos en esta industria como productores de grandes eventos, muchas veces pensamos, madre mía, ¿cómo puede venir la gente a pagar este dineral y, bueno, y tener que sufrir estas cosas?
0: Claro.
1: ¿No? Y no, obviamente no, no, como público jamás iríamos a un festival así, y somos muy melómanos, muy musiqueros, y lo que queremos es llegar lo antes posible a estar enfrente de nuestro artista favorito con el mejor sonido posible, sin tener que prestar atención a nada más que a disfrutar, ¿no? De un entorno muy bueno con la mejor calidad de sonido y sobre todo la mejor calidad musical sobre las tablas.
0: Oye, van 5 ediciones con la de este año. Bueno, pues un festival que ya se va consolidando, ¿no? De alguna manera. ¿Cuál es el balance de estos 5 años de festival, de certamen?
1: Bueno, creemos que poco a poco hemos encontrado nuestro nicho, nuestra manera de programar. Entendemos lo que nuestro público, lo que el público quiere de Afro Blue. Todos los años desde el inicio Afro Blue ha sido un festival que ha querido en 2 días tener un poco de las músicas afroamericanas que más nos gustan, ¿no? Algo de jazz, algo de soul, algo de funk, algo de, por supuesto, de blues. Y bueno, siempre con un ojo puesto en el otro lado del Atlántico, pero también las propuestas más jóvenes y más actuales de España y de Europa. Pero sí que en los primeros años, en cuanto a la programación, quizá buscábamos más nombres gancho, ¿no? Íbamos al, a una programación, digamos, más llamativa en cuanto a los nombres, cuando comprendimos que nuestro público lo que más valoraba eran las nuevas propuestas y lo que nunca han podido ver y cosas que solo se pueden ver en Afro Blue, entendimos que por ahí tenía que ir nuestra programación, ¿no? En escarbar, en hacer un digging musical potente en lo que hay actualmente, y que la programación fuera un reflejo de artistas que están en su mejor momento hoy en día, uh-huh. y no un ejercicio de revival o de buscar viejas glorias. No, que entendía buscar una música muy viva en la que teníamos que tener gente joven y no tan joven, pero en su mejor momento.
0: Bueno, hemos empezado escuchando a John Nemeth, ¿no? Un artista que bueno, que ya es sobradamente conocido, sobre todo en el mundo del blues. Y bueno, ¿qué me puedes decir sobre John Nemeth?
1: John Nemeth es uno de los artistas fetiche de Soul Matters, que es la casa de la que surge el Afro Blue Festival. Y nosotros venimos haciendo todas las giras de John Nemeth desde que vino a España por primera vez, desde 2013, 2014, ¿no? En aquel momento presentando el disco Name the Day y después Memphis Grease. Y bueno, es un artista totalmente favorito nuestro. Para nosotros, y me consta que a muchos músicos de su generación, es considerada la mejor voz del soul blues de la última década. Y sobre todo un compositor, porque dentro del blues, obviamente, el blues como lo es el jazz, ¿no? Es un mundo en el que se habitan muchos artistas que transitan los estándares, ¿no? Pero John Nemeth es un compositor también de blues, un renovador del género en muchos casos, y siempre acompañado con unas bandas increíbles. Sí, sí. En esta edición, además, John Nemeth viene por primera vez acompañado de Son McDonald, que es un guitarrista afroamericano también, uh-huh. que ha girado en solitario, que tiene una carrera en solitario magnífica también, incipiente pero muy prometedora, y que ya ha girado en solitario, y es la primera vez que viene con un guitarrista, digamos que es un tour de force, digamos, sí. ahí, ¿no? Pero uh-huh. siempre ha tenido bandas muy buenas, pero no con esta... bueno, lo más parecido quizás cuando giró con John Paul Keith en la gira, uh-huh. no esta gira pasada, sino la anterior, uh-huh. en la que ya había pues un tour de force ahí, pero tenemos muchas expectativas con este show, la verdad.
0: Es un aliciente más para acudir a este concierto. Vamos a continuar escuchando música de la que va a sonar este año en el Afro Blue Festival. Vamos a escuchar ahora a una banda francesa formada en Angulema en el año 2012, que mezcla jazz, funk, hip hop, house y new soul, nada más y nada menos, que son Lemas Brothers. Vamos a escuchar un tema de su disco de 2024, Playground, un tema que lleva por título Open Your Heart, y ahora después, si quieres, hablamos un poco de esta banda.

0: Open Your Heart, ahí estaban, Lehman Brothers, dentro de su disco, como decía, 2024, Playground. ¿Y qué podemos decir de esta banda, Pepe?
1: Bueno, es una banda que nosotros venimos siguiendo, es una, hay como sabéis, este mundo, esta escena europea de músicas negras, somos pocos y nos conocemos todos, es una banda que aquí siempre ha traído nuestro compañero Juan Carlos Baeza, de Love Supreme, y que nosotros vimos por primera vez y trabajamos por primera vez en el Festival Imagina Funk de hace unos cuantos años, cuando aún eran más jóvenes, porque son unos chavales súper jóvenes que se formaron en el instituto y que siguen toda esa escena del, digamos, vamos a decir, New Soul, jazz moderno de ahora, que estamos con bandas como Nubilian Twist, Sons of Comet. Tanto eso como bandas como puede ser Erykah Badu o de Angelo de finales de los 90 y primeros 2000, siguen un poco esa escena de músicas negras modernizando el lenguaje y dentro de la programación de Afro Blue pues cumple el cometido que nosotros venimos programando siempre de otras bandas que hemos tenido, como puede ser a lo mejor Capiac o Da Break, ¿no? O sea, gente muy joven que está haciendo verdaderas acrobacias con el lenguaje musical de las músicas negras, mezclando pues el lenguaje que todos conocemos con sintetizadores, con mezclando estilos, fusionando el jazz con el soul, con la vanguard de todo tipo. Y tenemos muchas ganas, la verdad, de esta banda. Está programado en uno de los lots más tardíos del viernes y creemos que va a sorprender mucho, la verdad, como lo hizo el año pasado Capiac.
0: Sí, la verdad es que tiene un sonido muy, muy particular y muy, muy curioso. Esa fusión, como tú bien dices, ¿no? De distintos estilos, ¿no? Hablábamos de New Soul, hablábamos de... En fin, la verdad es que tiene un sonido muy, muy, muy curioso. Tanto, bueno, tú ya lo has dicho... Tanto Lehman Brothers como John Nemeth están el 5 de junio, ¿no? El viernes 5 de junio.
1: Efectivamente. Sí, siempre intentamos que cada día, aparte de por género, ¿no? Que la cosa tenga un poco de sentido en cuanto a las horas que van sucediendo, en cuanto a géneros musicales, intentamos que desde el primer show hasta el último, es decir, en Afro Blue no hay cabezas de cartel y esto no es un eslogan. El artista que abre, tanto como el que cierra, son igual de importantes. Y de hecho, muchas veces, en una cosa tan prosaica como el dinero, ¿no? Han abierto los artistas que más nos ha costado traer o más caros por una cuestión de género y de evolución de cómo queremos que se haga la crónica del día, ¿no? Entonces, esto lo decimos también para que nadie crea que se puede permitir el lujo de perderse el primero, porque a lo mejor el primero es el artista que más va a encajar con su perfil, ¿sabes?
0: Es una buena filosofía esa, desde luego, lo de que cualquier artista es importante, sea el primero o sea el último, ¿no? Que no haya...
1: Sí, nosotros hemos abierto con Gisele Jackson, hemos abierto con Dennis Rawlins, que es el trombonista de jazz británico, hemos abierto con verdaderas, no cabezas de cartel, pero artistas tan importantes como el que cerraba. Entonces, este año, de hecho, sin más, este año abrimos con la pianista Yulei Díaz, que es una absoluta barbaridad, que es nuestra representante de jazz en esta edición.
0: Oye, ¿cómo está yendo la venta de entradas de esta edición? ¿Tenéis ya algún dato? ¿Tenéis ya datos?
1: Sí, claro. A ver, en los últimos años hemos conseguido fidelizar a los antiguos, a los asistentes de siempre, y siempre renovando. Eso, a ver, tenemos que decir que el Afro Blue Festival se dimensiona como un festival por aforo en el sitio en el que se podrían meter 2.500, 3.000, pero nosotros limitamos el aforo muchísimo a no más de 1.000, 1.200. Y en esas cifras estuvimos el año pasado y en estas cifras vamos a estar este año. ¿Por qué hacemos esto? Por lo que decíamos anteriormente, nos gusta que la gente esté muy cómoda en el festival. El año pasado, por ejemplo, ya se hizo sold out el sábado. Y, por supuesto, todo el mundo nos pregunta, oye, pero ¿por qué no vendéis más entradas? ¿No? Realmente no queremos. La verdad es que va muy bien la venta, aún quedan entradas, pero estamos en el momento más caliente de la venta, cuando se acerca ya los días del festival. Y vamos a estar en las cifras del año pasado, más o menos. Va a ser una cosa similar. Sí que tenemos la sensación de que cada año este festival está funcionando, aparte de por la buena comunicación que tenemos, por el boca a oreja y el valor experiencial que le da a la gente al estar allí, a pasar una... No solo un fin de semana de música, que sobre todo es un fin de semana de música, pero también un fin de semana en un sitio tan bonito como Segovia y tan bonito como los Jardines de Zuloaga, en el que, bueno, es una escapada perfecta entre gastronomía, historia, cultura y música, pues qué más quieres, ¿no?
0: Eso está muy bien lo de fidelizar, ¿no? Que dices tú, porque la gente que va ya a una edición y que repita, ¿no? Que sea un festival que vaya, vaya teniendo ya su público y que la gente, pues, cuando repite, evidentemente, es porque se lo pasa bien y porque le gustan los artistas que programáis, claro, evidentemente.
1: Ya, nosotros, o sea, la verdad es que las críticas siempre son muy, muy buenas, por supuesto. Siempre se pueden mejorar cosas, en todo en la vida se pueden mejorar cosas y cada año tratamos de mejorar pequeñas, pequeñas cosas que vemos año tras año. El sitio de por sí ya es, ya es, ya es increíble, o sea, no, no es un, no es un sitio que haya que hacerle demasiado para que nada más entrar, pues los ojos de los espectadores estén como platos antes de sonar la primera nota, porque el sitio es precioso, la verdad, es un sitio que se abre muy pocas veces al año, con unos jardines estupendos, con una iglesia románica a un lado, con cosas tan triviales como los servicios o las barras sin tener que hacer una cola y con una limpieza máxima siempre. Para entrar en Afro Blue no hay que hacer ningún tipo de cola, ni tardas nada en comprar un ticket para tomar una bebida. Todo está dimensionado para que sea rápido y, de hecho, la gente está súper tranquila. Nos decían el año pasado los que llevan la hostelería, los que nos llevan la hostelería allí, que es increíble porque la gente cede el espacio en la barra al siguiente porque van tan tranquilos, hay todo tan buen ambiente que no hay esa presión por apartarnos unos a los otros. Hay un ambiente estupendo en el festival y esto lo hemos ido construyendo y vitaminando año tras año.
0: Ajá. Bueno, vamos a continuar escuchando música de artistas que están en este certamen, en el Afro Blue Festival. Vamos ahora con una banda también procedente de Francia, Principles of Joy. ¿Qué me puedes decir de este grupo?
1: Es una
0: muy, muy curioso y muy interesante, ¿no?
1: Sí, es una banda que... A ver, voy a ser totalmente honesto con esto. La primera vez que hicimos la gira con ellos... Bueno, pues teníamos nuestras reticencias, ¿sabes por qué? Porque el material de vídeo que tenían mostraba una banda poderosa, muy interesante, pero cuando los vimos en directo fue cuando nos volaron absolutamente la cabeza, porque es una banda que tiene mucho que ver con Northern Soul, con ese esa visión europea de lo que se hacía en el sur de Estados Unidos trasladada a la pista de baile, ¿no? Y tiene también ese componente quizá en las guitarras de garaje y tal, pero sobre todo es un show súper divertido, súper energético, que de hecho va a cerrar el viernes por esta política de géneros y de crónica del día. Ajá. Porque creemos que va a levantar muchísimo y el recinto, ¿no? Muy, muy, muy energética y muy buena propuesta, sobre todo en directo.
0: Pues vamos a escucharles en un tema de su disco de 2024, It's All That Counts. Dentro de este disco, esta banda francesa, formada en 2017, con Rachel Jagabou, que es la voz principal, Ludovic Bors en la flauta y los teclados. Vamos a escucharles. El tema que vamos a pinchar lleva por título Girls Be Like.

0: Girls Be Like Principles of Joy, esta banda francesa con una estética claramente soul en su disco de 2024, It's Soul That Counts, un título muy significativo, desde luego es el soul, ¿no? Es el soul lo que cuenta. Pepe, de estas cuatro ediciones, la quinta se va a celebrar los próximos 5 o 6 de junio, como venimos contando, ¿cuáles son los artistas que tú más destacarías que han pasado por el certamen? Imagino que este será difícil porque, bueno, habrán pasado muchos y muy buenos en general todos, ¿no? Pero no sé, ¿cuáles son los conciertos que tú recuerdas como los más memorables, más emocionantes? No sé, así a bote pronto.
1: A ver, ha habido... Es que es muy, una pregunta muy complicada,
0: sí,
1: porque,
0: lo sé. Oye,
1: como decía en una respuesta anterior, no programamos ningún artista que no quisiéramos, claro, ver, o que... Ninguno, no hay... Y esto no es un eslogan, no hay relleno aquí. Entonces, es complicado. Yo, la edición de 2025, la última edición, la verdad, no solo porque para nosotros fue la consolidación del festival, sino por... ya ahí comprendimos que no necesitamos